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0: Falta la que factura. Buenas noches, mi gente, buenas noches. Muy buenas noches, mi gente. Cuando son las 8 y 16 minutos de la noche de este super sábado 12 de septiembre del año 2025. Estoy haciendo arepa. Señores, desde ya comienza el Morning Show de la noche caraqueña, super sábado de fiesta. Señores, empezamos con la... El lobo anda en el 23 de enero. El lobo anda en el 23 de enero. En la producción de este espacio, el hombre de las 3.300 toneladas de sabor, Rudimar Muñoz. Rudimar tiene 200 años que anda perdido en la vida, vale. Yo no sé dónde anda ese señor ajeno. Voy a tener que invitarlo, no sé. Baja para Guarenas Guatire y secuestrarlo, hermano, porque ese señor no aparece ni por la vida, no sé. Hay que buscarlo. Ese señor ajeno. Mira, y aquí falta la... Hay una presentación especial. Eso es infalible todos los fines de semana.
1: ¡Vamos!
0: Tal cual, todos los fines de semana. Eso es una invitación infalible.

Si tú quieres un consejo, puedes hacerlo a través nada más y nada menos que de nuestra página web, porque ya tenemos una página web, señores. Tenemos una página web. www.yolidelmal.com.be www.yolidelmal.com.be. Ella te dará esos tips, esos consejos maléficos que toda mujer quiere tener para dominar a aquel caballero y aquel hombre que quiera dominar a aquella dama. O si quieres el chacabunga infalible de 0800 Yoli del Mal para hacérselo a su suegra bien lejos donde yo no pueda verla. 0800 Yoli del Mal en la producción de este espacio. Yoli del Mal Méndez, arroba Yoli del Mal Méndez. Los que tenemos en cabina, por favor, no cojan consejo. Se les agradece. Pitoco tomó un consejo y todavía estamos buscando qué pasó con el consejo. Pitoco, te la tengo agarrado el año.

0: Este señor aquí hay que anunciarlo de pies. A este compa hay que anunciarlo de pies. Señores, en los controles, nuestro ingeniero. El hombre que llega a las 6 de la mañana del día sábado y se va a las 6 de la mañana del día domingo. Lo llaman el hombre que no
1: duerme.
0: Tito con 9-8.
2: La fiera.
0: Y quien les habla de este humilde servidor, José Veramendi. Todo bajo la producción nacional independiente número 34.824. Me voy a sentar porque yo le voy a... Agradeciendo a todos y cada uno de ustedes, nuestro Radio Escucha, que están fielmente allí conectados todos los sábados de 8 a 11. Para que goces por la 94.5 y 550M, www.radiomundial.com.pe. No sin antes mencionar a nuestro presidente del Sistema Mundial. El hombre deja de hacer lo que está haciendo y se pone a bailar, porque sabe que comienza el Morning Show de la Noche Caraqueña, el número uno de la emisora caraqueña de Venezuela, transmitido a través de las ondas hercianas 94.5 desde Caracas, Venezuela, Estado Miranda, Baruta. Un abrazo para ambos, dice Orquesta La Vinotinto, Wilden González. Señores, pequeño tamaño, pero grande en ideas, Alejandro Silva Villamizar. En compañía de nuestra bella gerente de contenidos, María Los Ángeles Pérez, y el super Conrado Valero. No se escucha. No se escucha. Ya vamos a hacer la magia a tus 15 años. 22 minutos luego de las 8 de la noche, señores. Tengo nada más y nada menos. Yo creo que me pongas un tema candela, porque esto hay que presentarlo. Tema de esos candelosos, Bitoco. Destácate. Destácate que no llego a mala ni erizo, papá. Joseph y Lady. Ya lo dije. Orquesta La Vinotinto, señores. Nada más y nada menos que tengo a una de las mejores personas humildes. Comenzó desde muy chama en los medios televisivos. Tuve oportunidad de compartir con ella, no se acuerda, pero yo sí me acuerdo. Se me cayó la cédula. En los pasillos de Venevisión. Hoy en día tiene su podcast, sola solita, con una parranda de invitados casi todos los días. Escúchala. Ella pinta carita en los corazones de cada uno de sus silver nautas de la comunidad 2.8 de su Morning Show, la casita de Lady, la tacita,
3: la
0: salita. Es la casita, pero ella se lo lleva a la casita y lo siente en la salita. Señores, con ustedes, mi amiga Lady.
3: ¡Te amo!
0: De la salita de Lady.
3: Bueno.
4: 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Y le dije al pintor que no se pueda borrar. 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Píntame su boquita para...
0: ¿A quién tú le pintas la carita?
3: Mira, ¿por qué empiezas con esa pregunta? Porque tú empiezas...
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3: Yo tengo una pregunta empezando este programa de esta noche.
0: ¿Lady Ortega de?
3: No tengo de nadie.
0: De González, fiera.
3: Óyeme, ¿por qué? Yo quiero preguntarle de... ¿Por qué esa...
0: A Bitoco 98.
3: Este tema.
0: Bitoco.
3: ¿Por qué?
0: Puedes contestar.
3: Tengo que pintar caritas entonces.
0: Mira, Bitoco no lo escuchan por las ondas hercianas, pero sí lo escuchamos nosotros por el interno y lo escucha la gente del TikTok, que ya estamos activos a través de la cuenta oficial Sábado de Fiesta con Jose Veramendi y la salita de Lady.
3: Así mismo es, así es. Quiero darle rápidamente y dame dos minuticos porque además tengo que, si no saludo antes de empezar, esta gente se va a salir.
0: Por favor, por Fabiola.
3: Bueno, nada, mira, Ada, Calito, La Dama, Ada Luz, tengo muchas aquí, Sol, Leo, Jose, Josmari, Leo y Sor. Mira, tengo gente que ya está ahí, que va y viene.
0: ¿Puedes saludar a Richard Colmenares, mi hermano, que está por allí conectado?
3: Richard
0: también.
3: Colmenares, saludos.
0: Lady.
3: Wilder.
0: Maoli. Will,
3: ay, Maoli, la salsera,
0: mi hermano, mi amor, que está ahí conectado haciendo la supervisión también. Estos son los supervisores.
3: Sí, de verdad.
0: Ellos saben que estoy haciendo el mejor esfuerzo. Ya sabemos por qué, señores. Lo que yo siempre digo, señores, ahorita me voy a romper el protocolo. Ya son las 25, ya hay que ir a publicidad. Pero como siempre digo, señores, me uno a la campaña. Si enciendes tu moto, ¿por qué apagar tu vida? Y en el próximo corte lo voy a decir el por qué. Señores, vamos a identificar publicidad porque eso vivimos. Ya tenemos acá a Lady, de la salita de Lady. Hoy le vamos a preguntar por qué el píntame, si Lady Ortega solo, o Lady Ortega, o Lady Laura. Abrázame fuerte, Lady Laura. Yoli del Mal se encuentra. Yoli, por favor, no le envenenes la mente, está soltera. Por favor. ¿Cómo se llama la comadre allá? Juliana, qué mala eres. Juliana. Qué mala eres, Juliana. Vamos a identificar publicidad porque eso vivimos y enseguida volvemos con las panas de Atléticos de Oakland. Lady Laura y.
3: Y Juliana,
0: qué mala eres, junto con Yoli del Mal.
3: Ay, ni todo con los que me agarré. Casi nadita.
0: ¡Llévatelo!
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5: Las 8 y 25 minutos.
2: Hora Mundial.
5: 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Escuchamos palabras de la presidenta de la República Bolivariana de Venezuela, Delcy Rodríguez.
6: En Surinam firmamos un acuerdo histórico para los pescadores y las pescadoras. Acuerdo donde los pescadores de Nueva Esparta, del estado Sucre, pueden ir a Surinam en el corredor atlántico a pescar mero, pargo, carite para la exportación. Son beneficios, un acuerdo histórico, son beneficios para nuestros pescadores, nuestras pescadoras. Beneficios concretos para que el pueblo venezolano sienta que el crecimiento económico también les alcanza. Que el crecimiento económico no es un número frío, no es el Producto Interno Bruto, no, el crecimiento económico se traduce en la realidad y beneficios para nuestro pueblo. Así que felicitaciones a la juventud que hoy produce en esta gran unión nacional productiva para dar impulso al crecimiento económico del país.
5: Escuchábamos palabras de la presidenta de la República Bolivariana de Venezuela, Delcy Rodríguez.
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0: 31 minutos luego de las 8 de la noche. 31 minutos luego de las 8 de la noche. Este señor me deja a mí sin palabras. Para que sepa, oíste, Leilu. Este señor a veces inventa unas cosas. Ay, Dios mío santo.
1: No, y la canción, como es nuevecita, pues muero, imagínate.
0: Bueno, Bitoco lo dice reciente. Si ustedes escucharan lo que dice Bitoco a través de los apuntadores de acá, ustedes se lo vacilarán. Si quieren escuchar a Bitoco, pueden hacerlo a través del 0212-993-1904. O si quieren enviar un WhatsApp escrito, pueden hacerlo a través del 0424-291-4255. O si pueden hacerlo a través del 0416, el número del Mordicho de la Noche Caraqueña, 0416-146-4784. Puedes enviar tu audio, tu nota de voz, saludando a Lady, saludando a sus compañeros.
1: Hola, ma. Hola, ma.
0: Ahí está saludando a una parranda de gente.
1: Ya, perdóname.
0: Lady Ortega. Cuéntame, Lady. Lady Ortega.
1: A ver.
0: No, yo quisiera saber todo, hermano. ¿Tienes plata? Ok, ¿cómo te seguía diciendo?
1: Mejor, next, próxima pregunta, por favor.
0: Mira, saludos a, por aquí te envía saludos Maoli, la tenora de la salsa, Maoli. Que pronto vas a ir a Dominicana.
1: Sí, señor, este mismo año voy a Dominicana, ya tengo ya preparado dos salitas de Lady en República Dominicana, donde voy a hacerlo, bueno, nada, es una sorpresa, pero voy a estar con algunos artistas venezolanos que están en República Dominicana. Ya desde allá estaré conectándome desde allá. Y bueno, no sé, quizás me quede por allá, no sé. Es posible.
0: Ay, eso sí, eso. Fuertes declaraciones.
1: Fuertes declaraciones. Esos sonidos están buenos. Llévame, dice María.
0: Bueno, llévame.
1: María Ale, tan bella, mi amor, ¿cómo estás?
0: Mira, Lady Ortega, no, venezolana, caray. Madre. De unos tesoros.
1: Sí, señor.
0: Amada de Santiago, su vida entera.
1: Ah, ya me tocaste ese sí es el hombre de mi vida, ¿sabes?
0: Ese sí es el hombre de tu vida.
1: Sí, señor.
0: Lady.
1: No me toques ese tema. No me toques ese tema, vale.
0: No me toques ese bar que me mata.
1: No sé.
0: ¿En qué? ¿Cuánto tiempo? María Alejandra te envía saludos también, buenas.
1: Hola.
0: Lady.
1: Por aquí los amigos de la salida de Lady, sí. A todos, saludos, Sol, desde Chile. Ajá.
0: Cuéntame, Lady, ¿comienzas a muy temprana edad en los medios de comunicación social?
1: Sí.
0: ¿Cómo comienza tu carrera en los medios?
1: Te voy a echar el cuento.
0: ¿Largo o corto?
1: No, corto. No me gusta que dure mucho la cosa. Mira, estaba muy chama, pues, y me encantaba, desde muy chama me encantó. Tenía yo 8, 9, 10 años y siempre me llamaba la atención todo lo que pasaba en la televisión en ese momento. Y mi hermano, Tony, al cual tú quieres muchísimo, que era parte del equipo de producción de Joaquín Riviera y Ricardo Peña en Venevisión, se le ocurrió la maravillosa idea de llevarme. Yo tenía 14 años apenas y me llevó a Venevisión.
0: Okay.
1: Y en Venevisión, pues, lo iba a acompañar. Yo salía del colegio, me iba con él a farandulear un poquito, y en esa en eso de estar faranduleando y los artistas y todo lo demás, conozco una persona, hoy en día es mi comadre, hoy en día es como mi mamá, hoy en día sin ella yo no estuviese aquí sentada en este momento, porque fue mi inspiración. Fue la mujer que me dijo: Lady, a mí me parece que tienes más potencial del que tú misma crees, que es la señora Amanda Gutiérrez.
0: Oye, imagínate.
1: Sí, una, para mí, por supuesto, la mejor actriz de este país. Y también Elba Escobar, a quien conozco y aprecio muchísimo. Pero Amanda la conocí en Venevisión y ahí empezó toda mi carrera de producción dramático, porque fue en dramático que empecé en Venevisión. Luego con ella me fui a Radio Caracas. Yo sí tuve la oportunidad de conocer Radio Caracas Televisión.
0: ¿Cuántos dramáticos tienes en tus haberes?
1: Mira, aproximadamente...
0: Fuiste asistente de Amanda Gutiérrez, ¿no?
1: Empecé como asistente de Amanda Gutiérrez.
0: Como asistente, papi. El asistente le... carga el libreto.
1: Así mismo.
0: su vestuario.
1: Así mismo.
0: Sus cosas. ¿Es su asistente?
1: Era su asistente en ese momento. De hecho, cuando me conoció, me acuerdo, pero
0: yo como que... Mal es mi asistente cuando está de buena. Cuando está de mala, me caga palo.
1: Tú sabes que cuando ella estaba haciendo la Madre María de San José y nos conocimos porque chocamos y todo el vestuario cayó encima de mí. En los pasillos, y ella era muy brava.
0: Era tuyo, capullo.
1: Era mío. Era mío y era mío y hasta el sol de hoy es la madrina de mi hija. Mi hija se llama Amanda, como ella.
0: Mira, fíjate, Lady es dueña del programa La Salita de Lady. Y hoy está amarrada, porque ahora está con José Veramente. Hoy está en el Morning Show de la Noche Caraqueña y por ahí la corrige. Corrígete para acá, muévete para acá, muévete para allá. Aquí estamos ready. Aquí estamos, la salita se mudó para acá, para el
1: Morning Show. Juliana está conmigo aquí. Miren la muchacha, saluda a Juli. Y me está cuidando y está ahí conmigo también. Gracias, mi Juli. Está aquí conmigo también. Es parte del equipo de producción de La Salita de Lady. Y bueno, nada, mira, yo para hacerte el cuento más corto, allí empecé como asistente de Amanda Gutiérrez. Luego Amanda Gutiérrez pues decía, te voy a prestar, porque me pidió Víctor Cámara. Víctor Cámara, trabajé con Víctor Cámara, con Amanda Gutiérrez, con Karina, con Elba Escobar, con Gustavo Rodríguez. O sea, puros bates buenos.
0: Yo
1: aprendí de los mejores, realmente me siento muy bendecida. Porque aprendí de cada uno de ellos, de la constancia, de la disciplina, del compromiso y de esa pasión que hablábamos nosotros que debemos tener para que todo sea un éxito. Realmente empecé luego de Venevisión en Radio Caracas y en este momento Globovisión, el cual ya tengo más de 20, no voy a decir cuántos años porque si no van a sacar cuenta y van a saber, ¿ah? ¿Cuántos años tiene Lady? Nadie sabe.
0: 2500 años.
1: Nadie sabe.
0: Lo que pasa es que ella hace el conjuro de Manilla Yerichana.
1: De Hilda Brandt.
0: Con el lácteo eterno. El lácteo eterno.
1: Bueno, mira, tú
0: ¿qué,
1: sabes?
0: ¿Cómo la lácteo? ¿Qué? ¿Mamá Carabobo? ¿Cómo la cosa?
1: Eso, no, eso pasó mucho con un colágeno que yo tuve, papá.
0: Ah, ok. Y ok. 39 minutos luego de las 8 de la noche. Nosotros hablamos menos, rompemos más. Hablamos de colágeno, que es lo que tenemos ahí, compatriota. Este tema lleva por nombre.
1: Esa soy yo.
0: Baby Board de Karol G. Hablando de colágeno.
1: ¿Viste?
0: Escúchenlo. Este tema lo pidieron a través del 0416-146-4084. Por aquí también está César Corrales, ya lo vamos a leer. En el Morning Show de la Noche Caraqueña, Super Sábado de Fiesta, de 8 a 11, para que goces por la 94.5 y 550.

0: Buenas noches, hermano. Te escribe César Corrales desde Los Dos Caminos. Porfa, algún tema de Willy González, la que sea, para pedir esa que tenía en el fondo, Lady Laura con Raulín Rosendo. Un saludo a Lady Laura, que está muy linda. César Corrales.
1: Mira, y ahí yo poniendo
0: Para los
1: en los
0: caminos.
1: de la salita
0: Hablamos de colágeno.
1: de Lady Led. Sí, todas empezaron colágeno, colágeno, colágeno, colágeno, colágeno.
0: Si conocen a Bitoco, Bitoco, mira, le estamos haciendo la campaña, hashtag buscando la novia a Bitoco. Bitoco 98, síganlo.
1: Ajá.
0: Y si quieren hablar con él, a través del 0212-993-1904. Y si quieren enviarle una nota de voz, pueden hacerlo a través del 0416-146-4784. Reporta de qué parte del globo terráqueo te encuentras. Si te encuentras rumbeando. Y nosotros por aquí te vamos a mencionar. Seguimos con Lady Colágeno. Salida de Lady. Yoli. Yoli.
1: Yoli.
0: Cuéntame. ¿Qué le podemos preguntar? Porque a mí me
1: No,
0: dejó sin palabras, compadre.
1: no se te olvide, dame la amarra y la cosa, ¿viste, Yoli?
0: No, ahí puedes hablar, ¿viste? Porque vamos a escuchar en el interno. Por eso ni rollo, ¿viste?
1: Pregunten, pregunten, estoy para escuchar.
0: Pregunten por qué colágeno. En serio, ¿cuántos años tienes tu Lady? 39.
1: Nunca te diré la mi
0: No,
1: edad.
0: no, no, porque tú
1: Soy como
0: naciste.
1: Mimi Lazo, no digo mi edad.
0: No, tú naciste en
1: Pero
0: 1900.com.
1: ¿para qué tú quieres saber mi edad?
0: No, no, tú naciste en 1900.com.
1: Sí, total, absolutamente.
0: Vete, nosotros cumplimos 39 y nos quedamos.
1: Ahí está listo.
0: Vete.
1: Ay, mira, esa es mi reina, dice la beba.
0: Ah, bueno, ahí
1: Ay,
0: está.
1: beba, mira. Mándale un saludo a la beba de Argentina, por favor.
0: Lady. A todos esos seguidores de la comunidad 2.0 de la salida de Lady, saludos. Saludos a la comunidad que se encuentra en Argentina, en España, Colombia, el mismo Venezuela, Estados Unidos,
1: República Dominicana.
0: RD, República Dominicana. Nosotros en cualquier momento vamos a estar por allá. En cualquier momentico vamos a estar por allá. Saludos a Yelixa, que está conectado a través del Morucho de la Noche Caraqueña, Super Sábado de Fiesta, José Bermendi. Que no aparece por ahí. Mira, tenemos Atléticos de Oakland. Entre todas las mujeres tenemos dos hombres acá metidos, gracias a Dios, que por lo menos me pueden defender, porque yo sé que Bitoco no lo va a hacer. Que Bitoco no le conviene comprarse un lío.
1: Ay, Dios. Ay, Dios.
0: No, papi, tú sabes cómo es eso. Tú sabes cómo es eso. Lady.
1: Ajá, cuéntame. Él no sabe qué preguntarme.
0: Es que colágeno me dejó loco. En serio, colágeno.
1: Todavía no sale de
0: No,
1: todo.
0: no sé digerir la cosa. Ah,
1: Pero ¿por qué
0: colágeno,
1: sí?
0: cuando yo tenía mi colágeno. Fuertes declaraciones. En serio, me puso hasta a sudar, compadre. Yo no sé si a mí me dirán así. Yo no sé si yo leí el mal me dirá así. En serio.
1: Tienen un problema
0: No,
1: aquí
0: no, tú
1: porque dije
0: sabes que
1: colágeno.
0: cuando con su compañera de trabajo, no, tú sabes que mi colágeno.
1: Bueno, te lo puedo decir, Julián.
0: Hermano. Ya, capaz de todo, compadre. Capaz de todo.
1: Dios.
0: Viste, hasta ella no sé ni qué decir ya, pues. Dios, el otro. Lady,
1: Ajá.
0: luego de haber estado en Venevisión como asistente de. Se me fue el nombre.
1: Amanda
0: De Amanda
1: Gutiérrez, ¿verdad?
0: Gutiérrez, de. Una de las maestras de la actuación, te
1: Así
0: mudaste
1: es.
0: de canal.
1: Sí. De hecho, tuve que separarme de Amanda y fue duro porque hasta psicólogo fui. Porque no me quería separar. O sea, tenía con
0: Es
1: ella
0: un
1: una.
0: matrimonio.
1: Era un matrimonio, sí, totalmente, absolutamente. Y bueno, conseguí Tony, mi hermano, el mayor.
0: El pan Antonio.
1: El panatón. Que por cierto me escribió porque quiere que vaya allá al chalet que se compró por allá en Boca de Uchire.
0: Me invite, ¿vale?
1: Sí, vale. Entonces, claro, están invitados, Yoli, para Boca de
0: Bueno,
1: Uchire, ya saben.
0: Boca de Chile.
1: Ah, bueno.
0: Con su colaje.
1: Mira, ya lo de colágeno, muchachas, ya pueden ir. Les puse que hasta es colágeno, colágeno, colágeno. Estaban todas ahí
0: Dijeran, lo
1: poniendo colágeno.
0: oyeron, dijéranlo.
1: Ajá. Entonces, bueno, no, el mismo Tony, pues su esposa trabajaba en Globovisión. Te estoy hablando 26 años, te voy a decir realmente el tiempo. Yo tengo 26 años en Globovisión
0: En la actualidad.
1: en la

0: Me fui dos a República Dominicana y regresé a Globovisión nuevamente.
1: ¿Y ahorita estás en...?
0: En Globovisión.
1: ¿En Globovisión? ¿En qué departamento estás? ¿Qué inventó el departamento de Globovisión?
0: ¿Cuántos departamentos estoy? En dos, en tres.
1: En tres departamentos.
0: Sí, señor.
1: Rudimar, ¿dónde está? Que no lo veo. Ah, Rudimar Muñoz, saludo, que está por allí. Rudimar Muñoz es el productor.
0: Mira, perdóname, ¿qué te tengo que decir?
1: Cuéntame.
0: Me están poniendo hashtag colágeno para Lady. Colágeno para Lady. Está buscando colágeno, yo no sabía.
1: Bueno, señores, desde hoy se convierte en programa hashtag colágeno para Lady. Hashtag novia para Bitoco.
0: Bitoco.
1: Hashtag Chacabunga, Yoli del Mal. Hashtag Atléticos del Oakland pidiendo un tema que no ha llegado. 50 minutos luego de las 8 de la noche, nosotros hemos identificado publicidad porque eso vivimos. Y enseguida volvemos con muchísimo más de Lady y sus inventos. Porque ya no se puede llamar la salita de Lady, sino los inventos de Lady. Ah, Bitoco. Los inventos de Lady.
0: Es un colágeno, Bitoco.
1: 50 minutos luego de las 8. Ahí estamos. Ahí sí, ahí no. Que cae un chacarrón. Ajá. Bueno, señores, vamos a publicidad porque eso vivimos. Dale.
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4: Las 8 y 50 minutos.
3: Hora Mundial.
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4: 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Vamos a escucharlo.

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0: Si está de vuelta Lady Ortega, la que se la corta. Señores, si supieran ustedes lo que yo he investigado, ustedes se caen para atrás como condorito. En los años 1600, compadre. Ella dice que las fotos son de los años 1600, pero yo digo que esta foto hace como unos meses atrás, compadre.
1: 1022, dice.
0: Ese caballero.com se debe estar arrepintiendo.
1: Pues sí.
0: ¿Sí?
1: Sí.
0: ¿Tú ya te buscas? Coño, Lady, Dios mío, vale, vale, vale. Mira, vamos a hacer la maldad. Vamos a hacer la maldad.
1: Ah, ok. ¿Cómo es que?
0: Susana Jiménez. Susana Jiménez. Licenciada. La maldad de Dios. Bájale la cortina. Susana Jiménez, la vuelve la llamada.
1: Vuelva la llamada.
0: Para que me atienda. Ella como, yo le dije que yo no iba a hacer el programa. No, yo no voy a hacer el programa. Esa es la única manera que uno puede echarle. Ella es parte del equipo de el presidente del INEH, Julio César León Heredia. Fue el padrino de un campamento transitorio que hoy realizó su fin de atención a los campistas, producto del terremoto del pasado 24 de junio. Y que hoy una familia salieron dignificadas con su apartamento. ¿Está repicando?

0: Es que no me va a contestar.
1: No te va a
0: Ella como que
1: contestar.
0: sabe.
1: Claro, yo creo que sabe porque ella hubiese contestado.
0: No, es que ella, yo le dije que en cualquier momento yo le iba a hacer una maldad de esa. Yo le iba a llamar. Pero bueno, ya sabe, si está por allí o me están chismeando, bueno. La maldad no me salió.
1: Bueno, por estar de malo, está tratando de hacerme maldad a mí. Sí, entonces vamos. Mira.
0: No, es que estoy mirando aquí la pantalla de la computadora. Yo tengo la culpa que la gente. Pero el carajo tiene unos brazotes, ¿vale? Suena como medio raro la cosa, ¿no? Ah, suena como raro la cosa. Unos brazos. Una cuestión. Señores, sigan esa cuenta. No voy a decir. Sigan solo esa cuenta si la quieren seguir. O búsquenla, no sé. Ya por ahí sus comadres y sus comadres en la salita de Lady la están buscando, pero no están. Yo no voy a decirlo.
1: No,
0: Lady.
1: Dígame.
0: Mi Lady Ortega, ¿vale? Amiga de muchísimos años que compartimos, pero no se acuerda, ¿vale? No se acuerda. Bueno, yo estaba muy chamo en ese momento. Lady, cuéntame algo. En el momento de que decides tú a arrancar con tu proyecto, ¿quién te inspira? Arrancar con el proyecto La Salita de Lady.
1: También una gran artista, una gran cantante, que también es mi amiga desde hace muchos años. Me inspiró y una vez haciendo un live cualquiera, estábamos allí y ella me dijo, chica, pero esto parece una salita. Melanie Ruiz. Sensualmente Melanie Ruiz. Ella es la culpable de la salita de Lady a mi gran amigo Aulio Solano, que está en estos momentos en Estados Unidos, en Miami.
0: Vuelve a marcar y nosotros vamos a seguir haciendo la maldad, así que sigue hablando.
1: Y estuvimos allí una vez, hasta muy tarde, y me dijo eso, esto parece una salita, y Aulio dijo, wow, sí, y se va a llamar La Salita de Lady. Mira, ya tenemos un año en esto, donde hemos tenido premios, donde nos recibimos un premio, toda la salita, primero es lo nuestro. He tenido muchos cantantes, estuvimos con Mauricio Silva
0: hace poquito,
1: con Carolina Conca, he tenido a Elba Escobar, he tenido a Mercedes Alaya, he tenido a nuestra querida Gabriela de Bienvenidos antes de morirse en la tragedia, antes de pasar lo que pasó, lamentablemente. A Doña Gumercinda también la he tenido muchos artistas, muchos productores musicales. La verdad es que La Salita ha sido un trampolín además para todos esos cantantes emergentes que de alguna manera han querido proyectarse, ¿no? Para que lo puedan ver cómo cantan, como Saúl Marín, sí, cierto, Saúl Marín, actor venezolano, también lo tuvimos allí.
0: Qué buenísimo.
1: No, de verdad que ha sido una gama bastante, un abanico de actores y de actrices y de cantantes que han estado en La Salita, y la verdad yo me siento bien orgullosa porque además tengo que felicitar a todas esas personas que día a día están allí pegados conmigo, nuestro Lian querido, nuestra Dumi, la dama del bolero, la Beba, Calito, Jean, bueno, son muchísimos que han hecho realmente La Salita, que hoy en día es lo que es.
0: Tienes un equipo grande.
1: Sí.
0: Tienes un equipo grande de producción.
1: Sí, de producción como tal tengo.
0: Que está sí. Contigo, que es los que te ayudan, ¿no? Hola Mil, saludo por allí, que está con su mano 0.0.
1: Sí, tengo un equipo. Mi equipo, en este momento, ya hace poco hicimos un equipo que es mi querida Juliana, que está conmigo. Está Elisa, que trabaja también conmigo, y Georgina, que es DJ y cantante.
0: Ah, sí.
1: Además, sí, señor. Es el equipo de producción que tenemos allí día a día, pero tenemos a todo el panel, pues el panel que te estoy nombrando en este momento, que son todos los días que están allí apoyando a La Salita de Lady. Y bueno, y te voy a decir otra cosa, para el año que viene tenemos otro premio que vamos a recibir.
0: Wow.
1: Sí, señor, ya van dos premios ya que La Salita de Lady ha recibido. Esto pasó de repente y pasó en el momento de mi vida que menos yo lo esperaba, ¿no? Esto pasó sin buscarlo, como debe pasar casi todo, sin buscarlo.
0: No, es que los premios tienen que llegar solos.
1: Sí, señor.
0: no buscarlo, que lleguen por sí solo, que la gente vea, o los organizadores de los premios, que vean que es el trabajo que tú estás haciendo, es un trabajo súper súper bonito y loable, y que yo lo he podido ver a través de las redes sociales cuando estás en vivo entrevistando a un sinfín de talentos.
1: Sí, señor.
0: Tanto reconocidos como
1: emergentes,
0: como nuevos emergentes, que se pueden llamar así.
1: Sí, señor.
0: Yo lo viví, me entrevistaste el día
1: lunes. Fuiste invitado, claro.
0: Invitado. Estaba una gente que me preguntaron, me hicieron preguntas.
1: Sí.
0: De la cual que respondí. En una me preguntaron que cuál de las profesiones me gustaría. Yo le dije todas.
1: Todas.
0: Todas, porque he tenido la oportunidad de desarrollarlas. Y para mí es nuevo, como te lo dije, por el tema de la locución y la dirección del programa. Gracias a Rubimar Muñoz, a la locura de Rubimar Muñoz, Yoli, que me apoyó, Alejandro Silva Villamizar, que es el presidente del sistema, Conrado Valero, que es parte, es uno de los gerentes generales acá, y que me apoyaron. Y mira, y hasta el sol de hoy, ya llevamos cuántos años, Yoli del Mal, cuántos años tenemos en vivo por ahí, tenemos como dos años y algo, transmitiendo, ¿cuántos años? Dos años. Tenemos allí, dos años transmitiendo. Comenzamos desde el día, de 10 a 12, y después pasamos a la noche, el Morocho de la Noche Caraqueña, y verdad que para mí es un total honor y orgullo tenerte aquí, porque eres de las personas que ha sido muy resiliente en tu trabajo, en tu podcast, porque prácticamente ya es un podcast que se hace en vivo en TikTok, y que tenga figuras importantes como lo es Mauricio Silva.
1: Sí, señor.
0: Que tuve la oportunidad de conocerlo. Y a un sinfín de artistas, de verdad, y actrices, de verdad que eso.
1: Sí, señor.
0: No es fácil contactar un artista para eso, que te conceda una entrevista.
1: Eso es así. Y qué bueno
0: es
1: que
0: difícil.
1: Lo dices.
0: Es muy difícil. Qué tema, bueno, agenda. Tema que se le olvide, disculpa que te interrumpa.
1: Tema que me están, el apuntador mío que lo tengo, sí, aquí, tú sabes, ¿no?
0: Es difícil y es un trabajo súper loable y súper valedero que lo tengas tú y que se te dé. Yo aquí invité a Emily.
1: Yo la tuve a ella, a Emily.
0: El manager lo quiero matar.
1: Eso me han
0: porque
1: dicho.
0: No me la ha traído.
1: Eso me han dicho.
0: Porque
1: yo la
0: Chávez tiene agenda full.
1: Full, sí.
0: Full.
1: Sí, eso es verdad.
0: Y agarrarla, mira, para mí es un honor. Epa, ven acá, Emily. Enderly Durán.
1: Estás hablando de Emily, la muchacha.
0: Emily,
1: ¿no?
0: Galaviz.
1: Sí, ella yo la tuve en la feria. Y la tuve en la salita, pero tuve que ir yo hasta allá, hasta donde estaba ella, por supuesto.
0: Claro.
1: Allí fue que pude tenerla. Y mira,
0: Rafa es pana, pero la agenda full de esa chamita es fuerte.
1: Mira, ahora que hablas sobre los artistas, que no es fácil, fíjate que cuando yo los invito a la salita, ellos me dicen, espérate, Lady, pero dime qué hago. Porque es que el TikTok no es igual a la otra plataforma, que no la puedo decir porque estoy conectada, ni a los otros, ¿sabes? Plataformas, no son iguales.
0: No, son muy distintos.
1: Son distintos. Entonces, cuando me llega una actriz como Amanda Gutiérrez, que me fue a la salita, me dijo, ya va, me tienes que decir qué tengo que hacer porque no sé. Y le dije, bueno, prende aquí, prende allá, no sé qué, hasta que abrió cámara. Cuando abre cámara, me pasó con Elba Escobar también. Me pasó con Doña Gumercinda, que empezó a hacer live porque le dije, hazlo, que lo puedes hacer.
0: Bueno,
1: y ha sido, de verdad que no es fácil, por lo menos al gran maestro, a él no le gusta que le digan maestro, pero va a repetir con nosotros el día martes porque le encantó estar en la salita, él estaba, ¿verdad?
0: Mauricio
1: Silva, repite. Ay, el martes 16, el martes 15.
0: ¿Y cuándo repito yo?
1: El martes, tú también puedes repetir cuando tú quieras, la salita es tuya, nos llevamos a...
0: La salita es mía, no me lo digas muy duro.
1: Tres horas y media estuvo Mauricio con nosotros.
0: ¿Cuánto tiempo tuve yo? Si tú estabas ahí conectada.
1: Sí, como dos horas.
0: Dos horas.
2: Lo que pasa es que no pudiste cantar.
0: Echándole un camión.
1: Dos horas. El maestro Mauricio estuvo, sí,
0: Mauricio,
1: tres horas.
0: Mauricio Silva llegó con furia loca.
1: Sí, con furia. Y hablé con él hoy, estuvimos hablando, y sí, efectivamente ya está el día martes 15 estará otra vez en
0: y
1: la
0: cuando salida. Vas a invitar a Yoli del Mal para que esté sus maldades ahí.
1: Sí, no, la tengo pendiente, la tengo pendiente. Mira, voy a aprovechar para invitar a las personas para el 30 de octubre, donde vamos a tener la salita de Lady Show. Perdóname.
0: Lady
1: pero,
0: Show.
1: Pero es que lo tengo que decir, vamos al Lady teatro. Vamos al teatro el 30 de octubre.
0: Sí, eso sí. quiero que ya va, espérate, eso quiero que me lo hables con calma, con cancha y elegancia. Luego de este tema que están por allí solicitando a través del 0416-146-484, este tema lo pidió María Elena desde Petare, una fiel radio oyente. Me dice de esta manera, escuchando este tema de fondo: saludos a mi amor bello, tú, Joseph, gordito limbo. Mosca, porque si te echan chacabunga no es mi culpa. Quiero que me complazcas con el tema de Guaco, uno de esos temas bellos, bellos, sabrosos, pero que lo cantes tú.
1: Ajá.
0: Sí, no, ajá. Ya te lo coloqué y Bitoco te está complaciendo. De La Bombilla, sector 2. Así que ya saben. ¿Cómo se llama este tema? ¿Se me fue? Yoli el Mal, lo eres todo. Lo siento. Soy un niño comprometido.

0: 19 minutos luego de las 9 de la noche, 19 minutos luego de las 9 de la noche. Mira, estamos pasando una noche súper amena y súper chavada de broma. Comenzamos con colágeno y ahora terminamos con chamba. Saludos a Alexandra, Alexandra, mi sobrina Alexandra desde los Valles del Tuy, hija de ya mi hermano desaparecido Joel. Joel Arturo Veraméndez. Como estábamos comentando hace un momento, si enciendes tu moto, ¿por qué apagar tu vida? Y hoy en día lo digo más afianzado y con más fuerza, porque he tenido la oportunidad de vivir el trago amargo de perder dos familiares con accidente de moto. Wow. Uno recién, uno hace 13 años, uno reciente, este lunes. Wow. Pero bueno, Dios lo llamó y lo llamó de esa manera. Bueno, nosotros sabemos cómo nacemos, pero no sabemos de qué, cómo y cuándo y dónde partimos.
1: Eso es así.
0: Lady,
1: cuéntame.
0: Me comentaste en el bloque anterior que Lady se muda a las tablas.
1: Sí, señor.
0: Lady se muda a las tablas. Chama, esa locura, ¿de dónde te llegó? ¿Cómo la manejaste? ¿Cómo la amasaste? ¿Cómo la vistes? ¿Cómo es que se llama cuando tú la harina?
1: La mezcla.
0: La mezcla que se infla, va creciendo esa idea. Creció como un globo de helio y hoy en día lo estás empezando a soltar para que vaya subiendo poco a poco y estás incursionando en las tablas.
1: No.
0: Cuéntame ese swing que no haya gomala ni erizo. Lance le empezó a bajar.
1: Wow, mira. Eso ya tenía.
0: Ya gagueó.
1: Ya eso tenía rato hasta que. Mira, definitivamente, cuando tú decides hacer algo, si no lo haces de una vez, eso de que para mañana, para la semana que viene, vamos a dejarlo para el año que viene, vamos a dejarlo, no. Las cosas las tomas y te arriesgas. Y ya con la edad, y ahí sí cabe decir, pues, que ya el tiempo mío no es de que 30 años, ¿sabes? No tengo ya 40.
0: Sí, no, no es tiempo de aquella actividad fuerte.
1: Entonces ya yo digo, bueno, ¿para cuándo lo voy a dejar, no? Y dije, yo me voy a arriesgar, porque además tengo personas que me están apoyando mucho, que es persona, que eso es importante. Y dije un día, yo quiero llevar la salita de Lady de TikTok a las tablas.
0: Buenísimo.
1: Por ahí me preguntaron, ¿por qué no te vas a la televisión? Y yo dije, no, porque si me voy a la televisión deja de ser la salita de Lady.
0: Exacto.
1: Ya me va a ser algo que se me va a reducir y no quiero. Tú sabes cómo es la televisión.
0: Sí, la televisión es un poquito fuerte.
1: Sí, entonces ya muchas cosas no voy a poder ser libre de lo que hago con toda esta gente todos los días. Hasta las tantas de la noche, no puedo tener a toda esa gente maravillosa que he tenido en la salita. Y entonces dije que no, pero las tablas sí. Y el 30 de octubre, ya, Dios mediante, estaremos allí. Toda esta gente que tú ves allí de Valencia, de Maracay, van a estar aquí en Caracas y se van a presentar también y van a cantar, porque cuento con una gama de cantantes maravillosos en la salita, profesionales además, y quizás doña Gumercinda sea mi coanfitriona ese día, además.
0: Sí, señora, muy obstinada.
1: Sí, es muy obstinada, y vamos a estar ahí las dos, tú sabes, dándole duro, pues ella es obstinada, pero ella educa a la gente.
0: No, es muy educada, pero es obstinada.
1: Es obstinada, sí. Sí, bueno, pero...
0: Yo no sé cómo te vas a calar, pero...
1: En eso estamos, todavía no es seguro, pero sí, estamos esperando algunas cosas. Pero lo que sí es seguro es que, bueno, vamos a tener tributo Servando y Florentino, que van a estar con nosotros.
0: Todos son viejas.
1: Eso mismo.
0: Sabia, todo bello, todo hermoso.
1: Todo hermoso. Hablo igualito también. Hablas igualito Florentino, vale.
0: Oye, vea, tú sabes que sopana, son... Son demasiado panas, son demasiado heavy. ¿Sabes cómo es eso, oye?
1: Igualito habla. Mira, Florentino.
0: Todo espacioso, todo bello. Tú sabes que yo tengo, bueno, yo como yo te lo dije en vivo, yo tengo la oportunidad de tener una
1: Leo.
0: Una rolo de amistad con Sandino, uh-huh. Con Juan Simón y con el mismo Florentino y Servando, ¿no? a nivel de agenda, bueno, es un tema toparme con ellos, pero sí suelo toparme con sus hermanos. Y cada vez que yo me ve, ¿qué pasó, obvia? Otra vez tú, pana. Todo bien, bello, todo viejo, todo sabroso.
1: Todo bello.
0: Todo bello. En cualquier momento lo vamos a tener por aquí por la radio. En cualquier momento vamos a compartir por allí. Cero y Floren.
1: Qué bueno,
0: son
1: qué bueno.
0: Mis vecinos del Valle.
1: Del Valle, además, sí. Porque humildad tienen esos chamos.
0: Sí.
1: De verdad.
0: Demasiado, demasiado humilde. ¿Cuál va a ser tu primer talento que va a estar en el la salita de Lady en el teatro?
1: Aparte de los invitados.
0: Aparte esa parranda de invitados, sí, que vas a tener en vivo. ¿Quiénes son? ¿Quién va a ser el que va a debutar y va a abrir?
1: ¿Quién va a abrir? Las tablas va a ser el quien va a abrir después, por supuesto, que es lo que te estaba diciendo.
0: Que no sea
1: el
0: bachiller amor.
1: Que,
0: por favor.
1: Como te dije, va a ser totalmente igual. Todo va a ser igualito. Va a estar mi invitado especial, se le va a hacer una entrevista a mi invitado especial, van a cantar, que van a hacer tributo a Sarandí Florentino, y una vez que ellos los despido, ellos van a ser los primeros, claro, porque ellos son los invitados ese día. Y luego voy a abrir con nuestra querida dama del bolero, que va a cantar su bolero allí, que va a ser igualito como si estuviéramos en la salita, pero esta vez ella tiene que subir a las tablas. Mientras tengo a todas las personas abajo, nuestra Juliana va a estar abajo con su micrófono preguntándole a las personas.
0: Juliana, qué mala es.
1: ¿Por qué? Y nuestra Georgina va a estar como DJ, por supuesto, estar allí pendiente de toda la parte de la musicalización. Y después allí van a ir subiendo, como tal cual hago en el TikTok. Va subiendo Dumi, va subiendo Magui, o sea, todos los que están allí en esa lista son 9. Son 9 cantantes que vamos a tener allí que están siempre con nosotros.
0: Ay,
1: y vamos a estar hablando de cosas, no podemos hacer cosas ni decir cosas de las que decimos allí porque van a haber menores de edad.
0: Claro.
1: Entonces no voy a
0: y
1: poder.
0: Como hay menores de edad, nosotros vamos a hacer publicidad porque eso vivimos. Y enseguida volvemos con muchísimo más el de Mordillo de Noche Caraqueña. Prepárense, la salita de Lady en las tablas. ¿Hasta qué se las trae, señores? Por ahorita vaya el segmento de Yoli del Mal, no me imagino. Llévatelo.
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3: YBKE Mundial te da la hora.
4: Las 9:25.
3: Hora Mundial.
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5: El poder popular creado en este proceso revolucionario está más vivo que nunca. Y este 18 de octubre lo vuelve a demostrar. Para ello, una organización que viene ya desde hace un par de meses preparándonos para la próxima consulta. Ya la presidenta le puso fecha, 18 de octubre, para que podamos participar y escoger de entre 7 proyectos por cada comuna el que se va a ejecutar.
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0: 33 minutos luego de las 9 de la noche, 33 minutos luego de las 9 de la noche, seguimos acá con Lady Ortega de la salita de Lady, rumbo al teatro. Lady, ya lo hemos dicho casi todo, dentro de poco vas a República Dominicana, a hacer varios streaming en vivo allá de la salita de Lady, la salita de Lady Podcast, tu obra de teatro. Los primeros que van a debutar allí es los que llevan la responsabilidad del tributo a Servan y Floren, a los Chamos del Valle. ¿Qué más?
1: ¿Qué más
0: trae Lady para el entretenimiento del público?
1: Ok, para el día 30 de octubre,
0: el debut.
1: Al debut de la salita de Lady en el Teatro Líder, en el Centro Comercial Líder, en la sala 7, viernes 30, 7 de la noche. Allí vamos a estar con tributo Servando y Florentino. Ahí va a estar toda la gente de nuestra salita de Lady. Van a cantar cada uno de ellos y también vamos a tener... Jolly, por favor, necesito que me ayudes.
0: Soy malo.
1: Cada vez que yo hablo aquí con él, ustedes no saben lo que él me pone al frente.
0: Y no, y se desequilibra, compadre, ¿viste? ¡Ah! Mira, Bitoco, se desequilibra cada vez que muestro esto. Señores.
1: ¡Ay, Bitoco! ¿Bitoco es que se llama?
0: Donde hubo tierra, fuego queda.
1: No, ahí no queda. Así dicen, pero eso no es verdad.
0: Eso
1: murió hace como 4 años, ¿vale?
0: No, es
1: que, no está, mira.
0: Mira, estoy tan tapado que iba a buscar el digital. Súbelo con el dedo. No, yo tuve. Mira, el AMPA tocó la puerta de mi carro. Bueno, de vuestro carro. Y me robó una Lacto que era digital. Yo que ratito le moví el dedo.
1: Dios mío.
0: Pero mira, moviendo aquí, ve, mira. Ay, eso es demasiado bello. Demasiado lindo. Mira. ¿Qué le quisiera decir tu compañera que está ahorita acá? ¿Qué le quisieras decir a Lady que no le has dicho?
1: Ajá.
0: Y que se lo vas a decir ahorita en vivo. El otro micro está allá, pues, colíate para allá.
1: Ajá. Ay, tienes. Juliana, ay, Juliana.
0: Juliana, qué mala eres, Juliana.
1: Ay, Juliana.
0: ¿Qué quisieras decirle a Lady que no le has dicho durante estos años que has trabajado con ella, con su salita de Lady? ¿Qué quisieras decirle que no le has dicho?
1: Y también en Globovisión.
0: Y también en Globovisión, vaya la cuña para ellos. Por ahí está la piñata, ¿cómo es que se llama? La patilla, ¿no? Tengo que aprender. No, ¿cómo es que se llama un programa ahí?
1: La Tisana.
0: La Tisana. Mira, saludos a la nena latina que está cumpliendo años, ¿vale? Yo te escribí por ahí, chama, pero no me paraste pelota. La nena latina, cantante venezolana. ¿Qué quisiera decirle?
2: Bueno, primero que nada, agradecerle por la oportunidad que me dio de entrar en su equipo de producción. Bueno, entrar no, de hecho no tenía equipo de producción. Y bueno, aquí estamos paso a paso para llevarle a todos nuestro panel y todos nuestros seguidores lo mejor que podamos brindar a través de esta plataforma de TikTok todas las noches.
0: ¿Cuánto tiempo tienes conociendo a Lady?
2: Tengo 2 años y medio.
0: ¿Qué quisiera decirle a Lady? Aparte del trabajo normal, que sí seguimos, está el protocolo, la cuestión, pero ¿qué quiere decirle a Lady Ortega? ¿Qué quiere decirle que te nazca a ti, que no se lo has dicho? Y que ella no lo ha escuchado y que tú te lo has dicho a ti misma, pero no se lo has dicho en ningún momento. ¿Qué quiere decirle?
2: Que continúe con esa aura que tiene, con esas buenas vibras, que a todas las personas que llega a nuestras vidas, siempre tiene una sonrisa, tiene una palabra de ánimo en cualquier circunstancia, y que a pesar de eso ella siempre espera, no lo hace esperando algo a cambios, pero sí necesita de vez en cuando un abracito, un
0: Bitoco,
2: te entiendo,
0: Bitoco.
2: y le cambiaría una parte negativa que ella tiene, que
0: dilo.
1: Dilo.
0: Dilo sin asco, son las 9.
1: Dilo.
0: Lánzate, dilo. Que no llego a mala ni erizo.
2: Tiene un carácter demasiado cuadrado.
0: Tiene un carácter con apellido J.
2: Demasiado cuadrado. Y no es lo que ella diga y como ella lo ve.
0: Chama, ¿tú no eres Tauro?
2: No.
0: Gracias a Dios.
2: Es Géminis.
0: No, un poco piol. Ah, Mira, como decía mi abuela.
1: Amiga, ya vaya.
0: Ajústate con Johnny del Mal.
1: Ya, yo tengo que abrazar a esta señora.
0: No, no, ajústate con Johnny del Mal, porque es también. Es Géminis.
1: Mira, mira, mira la esposa.
0: Y yo me imagino que es magallanera también. Yo me digo que Lady Magallanera.
1: No.
0: Bueno, hasta ahí llega, hasta ahí llegó el amor, porque la comadre es magallanera. Yo le llamé magallanera. Es bueno.
2: Entonces, mira, después pasan las horas o al día siguiente, que ella, no sé, en qué momento le queda libre, frío. Le queda libre para pensar lo que uno le planteó en ese momento, entonces.
0: Sí, la chama es Jo, apellido A.
2: Entonces, en la producción, ella dice que, ajá, somos un equipo, pero ella toma las decisiones finales. Entonces, te cambia todo.
0: Si un José Luis Aramendi cualquiera, vale, de verdad.
1: Somos difíciles.
0: Es un José Luis Aramendi cualquiera. Yo no sé quién es ese pana, pero es un José Luis Aramendi cualquiera.
2: Te cambia todo, qué bueno.
0: 39 minutos luego de las 9 de la noche. De verdad que, mira, orgulloso.
2: Hago como 10 borradores.
0: Sí, bueno, como 20, por así decirlo. De verdad, orgulloso, Lady, de haberte tenido acá. De verdad, orgulloso, orgulloso del trabajo que has hecho. Orgulloso de que empezaste muy bajito. Y que hoy en día has seguido calando. Y sigues dándole entretenimiento al público, quien más lo necesita, a través de las plataformas digitales que llegaron para quedarse. Que han llegado para quedarse y de verdad... que para mí es total honor, a quien honor merece, me quito el sombrero, Lady Ortega, de verdad, tenerte aquí, espero seguirte teniendo, seguir sabiendo de ti, bueno, que vamos a seguir sabiendo nosotros, con todo eso, y que sigas creciendo muchísimo más, y que en cualquier momento hagas un podcast, pero candeloso, y lo transmitas a través de la cuenta oficial de YouTube.
1: Eso iba, cuando te dije que habían otros proyectos también. Lo que pasa es que no quiero dejar TikTok, porque fue mi primero y no tengo gente de todas partes de verdad de Latinoamérica. Y no quisiera, pero sí ya hay por allí algún proyecto para hacer un podcast en YouTube. No lo puedo decir mucho por aquí.
0: Salud,
1: porque TikTok,
0: beba.
1: Es celoso.
0: Sí, TikTok celoso. No, pero es que Meta creo que es de TikTok también. Meta es de YouTube.
1: ¿De YouTube?
0: No le pare, pero
1: ok. Lo que no puedo nombrar es el otro.
0: Exacto, el otro compadre.
1: El otro compadre.
0: Entonces, no, de verdad, orgulloso de ti. Bitoco, ¿qué temas le quieres dedicar a Lady que ella escuche?
1: Que no sea, que ella es mayor que yo.
0: Ok.
1: Mira,
0: no me importa que usted sea mayor que yo.
1: Mira, ahorita va y me la pone en serio, ¿te imaginas? Mira, no, yo quiero darte las gracias, mi amor, de verdad, muchas gracias. A ti, Yoli, mi amor.
0: El Mal.
1: A mi colágeno ahora nuevo que tengo por allá.
0: ¡La botó de honrón!
1: Mira, bueno, a Juliana, por supuesto, se le doy las gracias todos los
0: Juliana
1: días.
0: Juliana iba a llorar, ¿qué coño llora, chama?
1: No, para
0: pelota, llora.
2: ¿Por qué?
0: Lánzate pues a bajar, que no llego mal a ni erizo.
2: Mira, ahí está la
0: Saludo
2: otra.
0: A la beba.
2: Ahí está la otra productora en vivo y me está apoyando.
0: ¿Cómo se llama la otra productora?
2: Elisa Cifuentes.
0: Elisa Cifuentes, gracias por no venir, Elisa.
1: Ok, va.
0: Te queremos más. Te queremos más. Gracias por no venir,
2: ¿oíste?
0: Pero no te preocupes que pronto te tendremos acá y también te exprimiremos y te haremos llorar.
1: Así es, Elisa. Mira, bueno, primero, darte las gracias, como te dije a ti, a Yoli, a todo el equipo, porque la verdad es que fue riquísimo, me sentí en mi casa, en la salita de Lady, tal cual como hago todas las noches.
0: Con colágeno.
1: Con colágeno. Y de verdad, pues sé de tu trayectoria, porque cuando te invité, pues estuve leyendo y buscando algunas cosas de ti, y por eso dije, pues a él hay que traerlo. Y no fue fácil tampoco, porque ya yo tenía rato diciéndote, quiero que estés en la salita, y no, estoy ocupado, no, que no sé qué. Y yo dije, no, él va a estar en la salita. Y así fue.
0: Chama, un artista que está ocupado.
1: Y así fue, y de verdad quiero darte las gracias por la oportunidad.
0: No, vale, gracias.
1: De tenerme aquí, de tenernos aquí, de haber dejado que la salita estuviese aquí un rato. Y bueno, nada, éxito. Quiero verte
0: mira
1: pronto.
0: Lo que dice aquí la beba. Lady es un hermoso ser. Ella es un puente entre Dios y la gente.
1: Ay, también.
0: Solo dice la beba, ¿viste? La beba.
1: No, la beba es, de verdad, la beba es argentina. Y como te dije, ella nosotros.
0: Saludos, Argentina.
1: Nosotros la traímos y le decimos que ella es argevenezolana porque es más venezolana que la arepa. Y dice una guará riquísimo. Y cuando estamos ahí, dice una guará. Me encanta como lo dice.
0: Bueno, lo que pasa es que diga también otras palabras.
1: Y
0: bueno.
1: yo de verdad la beba siempre la vamos a traer a Venezuela pronto.
0: No, y de verdad yo te agradezco porque eres el primer medio de comunicación que tiene el tema promocional querencia, para que sepas, ¿viste? No, wow. Lo tiene ningún otro tema. No. O sea, el tema salió hace cuántos días, yo le hice como 15 días. Y no, o sea, ya salió el máster, ya lo tenemos.
1: Okay.
0: Y no se ha hecho la promoción como tal. Y tú lo tienes como medio de comunicación.

0: colina.
1: No de la colina. Nuestro amigo en común.
2: Sí, sí,
1: yo
2: sí,
1: quiero muchísimo a Edgardo.
2: Es una parranda de año.
1: Sí, señor.
2: Ley, de verdad, mil bendiciones para ti. Espero que.
1: Gracias a usted.
2: Chino Vilera de Colombia acaba de llegar, vale, por ahí en Amor Dicho de la Noche Caraqueña. Espero que sigas creciendo tal cual como lo sigues haciendo, Lady, de verdad, junto con tu equipo, que esas tablas se extiendan.
1: Amén.
2: A nivel nacional e internacional.
1: Amén.
2: Que el podcast lo hagas también para los canales de streaming.
1: De streaming.
2: Todos. Y de verdad que sigue siendo un éxito, sigue siendo un éxito, ¿verdad?
1: Amén, amén, amén.
2: La locura de Lady.
1: Empezó la locura de Lady. Mira, ¿sabes qué? Mira, viste, así es que salen las cosas. Mira, las locuras de Lady, vamos a hacer un programa de eso.
2: Locuras de Lady podcast.
1: Y las locuras de Lady.
2: Las locuras de Lady.
1: Suena bien eso.
2: Claro que suena muy bien. Obvio, suena muy bien. Obvio que suena muy bien.
1: Si este señor supiera cómo lo están viendo,
2: dice. 45 minutos luego de las 9 de la noche. Mira, nosotros vamos a identificar publicidad, pero suéltala.
1: Chao.
2: Suéltala.
1: Un besote.
2: Se le quiere bastante.
1: Chao, nos vemos.
2: Herencia. Wilmar García. Arreglo y música, Menudo Moreno. Interpretado por este número de servidor, yo soy Veramendi.
3: Herencia es amarse.

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3: Las 9 y 50 minutos.
2: Hora Mundial.
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3: Escuchamos palabras de la presidenta de la República Bolivariana de Venezuela, Delcy Rodríguez.
6: Yo pido la colaboración de todos los trabajadores y las trabajadoras del país y hago un llamado a los trabajadores de Corpoelec y a las trabajadoras a estar alertas, porque en una semana, en protesta por lo que ha significado la firma de estos acuerdos petroleros, la protesta de ellos es causarle daño al pueblo venezolano. Nosotros todos de pie y alerta para defender a Venezuela, para defender a nuestro pueblo, como lo hemos hecho. Los trabajadores y las trabajadoras petroleras son insignia y ejemplo de lo que es la resistencia victoriosa. ¿Van a poder ahorita? No van a poder. Yo se los digo, salgan a lo claro, porque no lo vamos a permitir, no van a poder. Nosotros seguiremos por esta senda. Nada nos va a detener, porque nuestro horizonte es muy claro y nuestro horizonte se llama felicidad social y económica del pueblo de Venezuela, en negociaciones soberanas, porque todos estos contratos en el futuro también le van a dejar al país infraestructura donde hoy hay monte, autopista donde hoy hay monte, servicio eléctrico donde hoy solo hay tierra, agua, infraestructura energética. Será de Venezuela, será nuestro. Y ese es el objetivo, que nada nos aparte del objetivo, ni los mezquinos ni los miserables. Nosotros con moral en alto y con alegría de ver que hemos iniciado este largo camino por la recuperación de Venezuela, pero que ustedes mismos y nosotros mismos lo vamos a ver con nuestros ojos y le vamos a dejar herencia a nuestras generaciones futuras.
3: Escuchábamos palabras de la presidenta de la República Bolivariana de Venezuela, Delcy Rodríguez.
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3: Escuchemos el mensaje de la presidenta de la República Bolivariana de Venezuela, Delcy Rodríguez.
6: Anunciamos un histórico acuerdo con el gobierno de los Estados Unidos que tendrá un gran impacto en la vida de todos los venezolanos en el mediano largo plazo. Estamos decididos en la Venezuela del futuro próspero, que podamos tener los venezolanos, las venezolanas, una mirada hacia el futuro dentro de un año, 5 años, 10 años, 50 años. Estamos pensando en la Venezuela del futuro. Como todos lo saben, nuestro país tiene las mayores reservas petroleras del mundo, pero tener recursos bajo tierra no es suficiente. Necesitamos inversión, tecnología, infraestructura, capacidad productiva para convertir esa riqueza en bienestar para nuestra gente. De nada sirve tener nuestras reservas petroleras bajo tierra únicamente para que aparezcan en una estadística o en una contabilidad y podamos decir somos el país con la mayor reserva del mundo, cuando no podemos convertirlo y traducirlo en desarrollo para Venezuela. Nuestras reservas deben convertirse en bienestar, propósito,
1: prosperidad y felicidad para este país y permitirnos recuperar nuestra capacidad productiva para consolidarnos como una potencia energética y productora. De esta manera, no solo generamos mejores ingresos, servicios públicos, salud, educación, vialidad para nuestro pueblo, sino que aportamos a la seguridad energética del hemisferio y contribuimos a un mercado energético internacional más equilibrado y estable. Este acuerdo parte de una premisa muy sencilla. Cada parte aporta aquello que puede hacer mejor. Venezuela aporta petróleo, su industria y la experiencia de sus trabajadores durante más de 100 años. Estados Unidos aporta capital y tecnología necesaria para recuperar y desarrollar esos activos. Venezuela recibe a cambio producción, empleo, inversión en infraestructura, mayores ingresos para el Estado, encadenamientos productivos para la industria nacional. Los beneficios se pierden de vista. Este proyecto binacional, suscrito por 25 años, contempla el desarrollo de 17 campos estratégicos con un objetivo de producción superior a 1.5 millones de barriles diarios. Esto solamente con el acuerdo binacional Venezuela-Estados Unidos. Pero nuestra meta va más allá, con la firma de otros importantes acuerdos que incluyen a grandes empresas como Chevron, Repsol, Eni, Shell, BP, entre otros. Queremos ser una potencia energética, gran productora de petróleo, un exportador importante de gas y gran desarrollo petroquímico nacional. Y aquí hay una pregunta legítima que todo venezolano tiene derecho a hacer. ¿Cuánto recibe Venezuela? Tomando como referencia un precio de $65 por barril, que puede ser más, puede ser menos, pero los ingresos de nuestro país llegarían a un total de $209,335 millones para el Estado venezolano. En términos concretos, esto significa que por cada barril producido y vendido, cerca de $19 ingresan directamente a nuestro país. El último, quiero recordar, gran proyecto para el desarrollo de 4 bloques verdes, Greenfields, en la faja petrolífera del Orinoco, fue con las asociaciones estratégicas durante la apertura petrolera hace 30 años, con regalías de 1% y 34% de impuesto sobre la renta. Este proyecto binacional contempla el desarrollo de 8 bloques verdes Greenfield en la faja, con regalías mínimas del 16% e impuesto sobre la renta de 34%. Todo esto que permitirá apalancar la recuperación del país y avanzar en las mejoras que todos los venezolanos queremos, necesitamos y merecemos. Por eso escogimos el camino de la diplomacia con los Estados Unidos de América, para transformar nuestras diferencias en cooperación. Y esa cooperación en inversión, producción, bienestar, resultados concretos para los venezolanos. Agradezco al presidente Donald Trump, al secretario Rubio, a su gobierno, por el esfuerzo que tanto su gobierno como nuestro gobierno, todo el equipo venezolano que dedicó tiempo para alcanzar este acuerdo. Pero hay algo que debe quedar absolutamente claro. Venezuela conserva la propiedad y la soberanía sobre sus recursos, mientras utiliza capital, tecnología, capacidad operativa para apalancar la recuperación de una industria estratégica duramente golpeada por sanciones. Los venezolanos tienen derecho a saber cuánto se invierte, cuánto se produce, cuánto recibe el Estado y cuáles son las condiciones para los operadores. Y el objetivo de desarrollarlos debe ser que esa riqueza vuelva a convertirse en producción, oportunidades, bienestar y futuro para nuestro país. Ese es el compromiso de todos. Una Venezuela que renace para mejorar la vida de cada venezolano. Sigo pidiendo, orando a Dios para que su protección se mantenga sobre nuestra patria y sobre nuestro pueblo.
3: Escuchábamos el mensaje de la presidenta de la República Bolivariana de Venezuela, Delcy Rodríguez.
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10:04 de la noche, capitalina. Mira, por aquí tenemos a Fanny 2026. Ya dice, merengue, hoy más fino, ¿de qué me vale? ¿Estás viendo ese merengue? ¿Oíste? Bitoqueado. Hay que buscarlo por allí. ¿De qué me vale? Su merengue que está viendo Fanny 2026. 10:05 de la noche. ¿Qué le pareció esa entrevistada que tuvimos hoy? Lady Ortega de la Cerita de Lady. Pitoco quedó enamorado, Pitoco quedó encantado. Claro, está comprometido. Hasta que se te caigan los pétalos. Te llama el colágeno. Como te seguía diciendo, mi Bitoqueado, nosotros hablamos menos y rumbeamos más. ¿Qué tenemos a continuación, Bitoco? Venimos en la onda. Este tema ya por nombre. Esto es mental de Neon. Aparte de esto es mental, es que todo es mental. Según el tema, todo es mental de Neumar. Yo digo que... Escúchenlo. Solo suena en el morricho de la noche caraqueña, super sábado de fiesta. Señores, el morricho de la noche caraqueña que apoya el talento nacional. Y también en la campaña.

0: 13 minutos de la noche, 10 y 13 minutos de la noche. ¿Qué le pareció ese tema? Ya arrancó el mix mundial de Bitoco, el hombre que llega a las 6 de la mañana el día sábado y se va a las 6 de la mañana del día domingo, y es denominado como el hombre que no
1: duerme.
0: Chachio. Si quiere comunicarse con él, puede hacerlo a través del 0212-993-1904. O si quiere enviarle una nota de voz saludando a Bitoco, 0416-146-4784. Los Cadillac. Los Cadillac grabaron ese tema en el 2020, el 2014. El sencillo de los Jerez se promocionó a mediados del 2012, pero posteriormente se terminó de lanzar luego que salieron del de Calle Ciega. Calle Ciega, man, Calle Ciega. ¿Qué tenemos a continuación, Bitoco? Sorprende a nuestros radioescuchas. Por ahí dice, mira, muy gracioso, dice Fanny 26. Nos vamos a la onda romántica, que ya se hizo deseo. Tributo a los grandes de la salsa, de parte de este humilde servidor. Yo soy Mendy. Este pana me sorprendió. Tributo a los grandes de la salsa, entre esos Tito Roja, de parte de este humilde servidor, yo soy Mendy. Llévatelo.

23 minutos luego de las 8 de la noche. 23 minutos luego de las 8 de la noche. Saludos a Fanny 2026. 23 minutos luego de las 10 de la noche. ¿Qué me robé las 8? Bueno, tú sabes, porque quiero seguir rumbeando. 23 minutos luego de las 10 de la noche. 23 minutos luego de las 10 de la noche, capitalina. Un saludo a Erika, que se encuentra en los Valles del Tuy. También un saludo a Daimara. Un saludo a Leida. Saludo a Aide también. Saludo a Aide. Saludo a Fanny. Gracias a todas esas personas de la comunidad 2.0 que están conectados. Karen Ale, gracias. Fiel amiga allí, Karen Ale. Gracias, verdad. Gracias a todas esas personas que de una u otra manera se están sumando a la comunidad 2.0. Dairenis Alvarado, gracias, verdad. A todas esas personas que se están sumando a la comunidad 2.0. De verdad, mil bendiciones a cada uno de ustedes. Mil bendiciones. Elda Pirela, la profe Elda. Gracias, Elda. Hoy estaba por ahí por el Guaraira Repano. Estaba en una de incursión. De verdad, mil bendiciones a todas esas personas que siguen apoyando el Morricio de la Noche Caraqueña, Super Sábado de Fiesta, a pesar de las adversidades. Bueno, seguimos acá haciendo lo mejor que podemos hacer. Animar. Y nosotros, bueno, como somos más fuertes que el odio, vamos a identificar publicidad, porque eso vivimos. Y luego volvemos con muchísimo más del Morricio de la Noche Caraqueña, Super Sábado de Fiesta y las pegaditas de Bitoco, mejor conocido como el Bitoqueado, alias el Colágeno.

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2: Las 10 y 25 minutos.
1: Hora Mundial.
2: 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Escuchamos palabras de la presidenta de la República Bolivariana de Venezuela, Delcy Rodríguez.
3: Estos son el tipo de experiencias que a nosotros nos gusta destacar y resaltar. En este caso estamos con la juventud productiva. El 12 de febrero, Día de la Juventud de este año, junto al ministro de la Juventud, lanzamos estos proyectos productivos para que los jóvenes se integren a la actividad productiva del país, con producción de codornices, huevos, pollos de engorde, cerdo, vegetal. Y cuando nosotros vemos toda esta experiencia, el encadenamiento que tienen con las comunas productivas también. Nosotros sabemos que este es el camino al que yo he llamado consolidar la unión productiva de Venezuela. ¿Y cómo se aporta? Cada quien aporta un grano al crecimiento económico. Estamos en la senda del crecimiento. Pero yo siempre digo, ese crecimiento tiene que traducirse en beneficio, en este caso, por ejemplo, para la comunidad. Porque todos estos alimentos, esta proteína animal, va a la comunidad, al punto y círculo, con precios reducidos entre un 30, 40, 50%. Eso es el beneficio, alimento sano, alimentos accesibles, proteína accesible a nuestro pueblo y que nosotros podamos garantizar el abastecimiento pleno de Venezuela a través de la unión productiva.
2: Escuchábamos palabras de la presidenta de la República Bolivariana de Venezuela, Delcy Rodríguez.

En los llanos orientales vivía un joven que pasaba el día silbando y bebiendo. Era malcriado y siempre cumplían sus caprichos. Un día, enojado porque no le gustó la comida, obligó a su padre a salir a cazar un venado. Al no encontrar nada, este joven lo golpeó y lo mató.

0: las vísceras a su abuela para que las cocinara. Su familia, horrorizada, lo castigó y lo maldijo. Y desde entonces, el Silbón vaga por la llanura, cargando los huesos de su padre en la espalda. Se dice que mide 6 metros y emite un silbido escalofriante. Busca borrachos y mujeriegos para chuparles el ombligo, y si no lo escuchan una noche, alguien de la casa amanece muerto. Cuidado con el Silbón.
1: Escuchemos al ministro del Poder Popular para la Educación, Héctor Rodríguez.
2: Que yo convoco a toda la familia venezolana es a que ningún niño quede fuera del sistema educativo. A pesar de que se están graduando más de 360 mil estudiantes que salen, hay que incorporar sobre todo a los que entran a preescolar, a maternal, y hay que estar pendiente de que ningún niño abandone durante el recorrido. Nosotros tenemos la meta de llegar a 7 millones de estudiantes. El grueso de esos niños que faltan son niños de preescolar y de maternal. Por eso nos hemos planteado que este año se abran 5.000 aulas nuevas de preescolar y maternal, porque ahí está el 80%. Hay familias que no tienen la cultura de llevar al niño al preescolar y al maternal. Yo quiero seguir hablándole a la sociedad sobre este tema. Siempre y cuando la familia tenga el tiempo y tenga las condiciones para atender al niño, bueno, pudiéramos discutir que es posible en la casa. Pero si el niño se va a quedar solo, o si el niño se va a quedar conectado a una pantalla, cuidado por una pantalla, es súper dañino. Es un momento de los 0 a los 6 años, es un momento de muchísima importancia en el desarrollo, en el crecimiento de su cerebro, de su cuerpo, de su gateo, de su actividad física, que tiene mucha importancia para las otras etapas de la educación.
1: Escuchábamos al ministro del Poder Popular para la Educación, Héctor Rodríguez.
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38 minutos luego de las 10 de la noche, 38 minutos luego de las 10 de la noche. Saludos a todas esas personas que están conectados a través de la cuenta oficial Jose Veramente Music y la cuenta oficial de Sábado de Fiesta. Ahí de 80, Jamie, la negra Jamie que está en Mirador Caixa de los Valles del Tuy, Mirador Caixa de los Valles del Tuy. Por ahí están conectados Karen Ale, Fanny, por ahí me están diciendo que si tengo frío, sí, tengo un poquito de frío, tengo el suéter, pero es que me parezco a Winnie Pooh. Está bien, me parezco a Winnie Pooh. Saludos a las otras personas que están por ahí conectados. Quiero también hacer una acotación, que ya el día de hoy oficialmente se cierra la operatividad del campamento transitorio Carlos Coronel Carlos Delgado Charbó. Ya se cierra operativamente. Ya parte de los campistas que se encontraban allí ya fueron dignificados con una vivienda en la ciudad de los Valles del Tuy, exactamente en el urbanismo Mirador Caixa, ¿no? Sí, corrígeme si por ahí estoy equivocado. Mirador Caixa. Fueron dignificados con 34 familias, ciento y pico personas. Todavía quedaron algunas personas en el campamento transitorio Poliedro de Caracas y Monumental, que pronto también estarán dignificados. Y para nosotros, bueno, para mí, puedo llevar una responsabilidad y las riendas de la seguridad. Orgulloso de haber atendido a todas esas personas allí, de tenderle la mano a quien más lo necesitaba. De verdad que para mí es un honor haber hecho un trabajo súper bueno, excepcional, de la mano del padrino de que le tocó a esa institución, el INH, cargo del capitán retirado y presidente del Instituto Nacional de Hipódromo, Julio César León Heredia, en compañía de su equipo, como lo es Susana Jiménez. Gracias a Dios, bastante que lloré. Por aquí me dicen Yanni que dice que bastante que lloró. De verdad, aquí dice, gracias a Dios, bastante que lloré despidiéndome de cada uno. Mira, de verdad, sí vi muchas personas, caballeros también, hombres, se le aflojó el guarapo al momento de despedirse de nosotros, de verdad. Y muchas compañeras, muchas mujeres, que de verdad que se despidieron llorando, agradeciendo también a cada uno de nosotros, de verdad. Y que yo súper orgulloso, y así como lo dije hace un momento, que si puedo volverlo a vivir, lo voy a hacer. Lo hice en pandemia, con una responsabilidad, en el Hospital Intermedio Poliedro de Caracas, hospital de campaña. Ahorita en esta oportunidad como responsable de la seguridad y custodia de los campistas en el campamento transitorio Coronel Carlos Delgado Charbó de la parroquia Cocha. De verdad que para mí fue un honor, y espero que todas esas personas sigan recibiendo bendiciones tras bendiciones. 42 minutos luego de las 10 de la noche, que tenemos a continuación Bitoco. Este tema ya por nombre. Esa chamita de Cisco X. Que le guste la mujer gordita. Dale. Dale, que no haya guamala ni erizo, papá. Lo que importa es el amor puro y verdadero.

tenemos la oportunidad de vivir con familiares y con señor y con familias amadas, seres queridos, hermanos, hermanas, madres, padres. Y yo siempre he llevado una batuta de la campaña: si enciendes tu moto, ¿por qué apagar tu vida? Hoy en día lo hago con más fuerza y con más ahínco, porque el pasado lunes tuve la pérdida de un hermano, de mi cuarto hermano. Corrijo, mi tercer hermano. Llegó una oportunidad, ya había perdido unos años atrás, hace 13 años, un hermano también producto de accidente automotriz, de una moto. Y este lunes también vuelvo a repetir la misma historia. Un accidente que se ocasionó en la parroquia Caricuao del municipio de Libertador. Y es ahí donde yo me pregunto: señores, si enciendes tu moto, ¿por qué apagar tu vida? Esas personas que le encanta andar en moto y andar para arriba y para abajo, hasta altas horas de la noche, rumbeando, ingiriendo bebidas alcohólicas. Señores, hay que tener un poco más de prudencia, un poco más de quererse a sí mismo para evitar esa tristeza que embarga a cada una de las familias venezolanas. Hoy en día yo lo estoy viviendo. Hoy en día yo estoy acá haciendo mi programa radial, como todos los sábados, con un dolor grande y con una tristeza enorme de decir la campaña: si enciendes tu moto, porque va a pagar tu vida, y teniendo un familiar que partió de este mundo producto de una moto. Señores, hay que tomar conciencia. Tomemos conciencia, señores. Tomemos conciencia como venezolanos que somos. De verdad. Quisiera poner un tema para que se despida este programa. En la producción de este espacio, El Hombre en las 3300 toneladas de ahorro, Rubén Muñoz, Yoli del Mar. En la producción, Bitoco, que el hombre que enciende la rumba desde las 6 de la mañana hasta las 6 de la mañana del día domingo, el hombre que no duerme, técnico profesional, Víctor González, que todos los días yo le doy bendiciones a todos los conocidos, a los que no son conocidos y que manejan moto. Que Dios los siga cuidando y los siga guiando y que tengan prudencia. Igualmente a mis hermanos, José Daniel, Richard, mi hermano Joan, Tony, mi sobrino Brian, todas esas personas que yo conozco que tienen motos, y mi familia, de verdad. Si enciendes tu moto, ¿por qué apagar tu vida, señores? Cuídense. Los que manejamos carro, también cuidemos esos motorizados, señores. Porque a veces la imprudencia de uno, el conductor, con un carro, suele poner en peligro a ese motorizado. Y el motorizado también, que está aprendiendo a manejar, que se cuide y cuide a las personas. Y se despide del Mauricio de la Noche Caraqueña, este humilde servidor, José Veramendi, y toda la Producción Nacional Independiente, número 34.824. Gracias al presidente del Sistema Mundial, Alejandro Silva Villamizar, Conrado Valero, y nuestra gerente de contenido, María Los Ángeles Pérez Carreño. Nos escuchamos el próximo fin de semana. Señores, cuídense. Despide con un tema para recordar a nuestros familiares, maestro. Y este tiempo de silencio es en honor a mi hermano Joel Arturo Veraméndez.

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5: Las 10 y 50 minutos.
4: Hora Mundial.
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6: Escuchemos al ministro del Poder Popular para el Transporte, Francisco Garcés.
7: Hemos evaluado 63.568 infraestructuras, edificaciones. Estos pueden ser edificios o casas, de las cuales 36.910 son etiquetadas con el color verde, 15.000 exactas con el color amarillo y 11.658 con el color rojo. Esas 11.658 con el color rojo, digamos, son las que establecemos que no deben ser ocupadas, tienen una condición la cual implica que no puede ser usada, pero no significa que vaya a ser demolida, ¿no? Esto, de hecho, de esas 11.658 que tenemos ahí, menos del 10% serán demolidas. Y ante ello, bueno, nosotros hemos creado un comité técnico nacional y un comité técnico internacional que asesora, digamos, este plan de trabajo que tenemos. Básicamente, este comité técnico está incluido las personas que han trabajado en la creación de las normas sismorresistentes, investigadores y profesionales destacados.
6: Escuchábamos al ministro del Poder Popular para el Transporte, Francisco Garcés.
8: El gobierno bolivariano, bajo las directrices de la presidenta de la República, Delcy Rodríguez, intensifica las labores de atención social e infraestructura tras el reciente doblete sísmico en el país. Desde el conjunto habitacional Fuerte Tiuna, la mandataria encabezó una nueva entrega de hogares y ratificó el despliegue permanente del Estado para garantizar la pronta reubicación y protección integral de las familias afectadas. Escuchemos sus declaraciones.
9: Estamos entregando 48 nuevas viviendas, estamos terminando también un edificio, como hemos informado, de aquí a diciembre habremos terminado viviendas, unas 4.000 viviendas para entregarlas a los que están en los campamentos transitorios, víctimas del doble sismo, del doble terremoto, y al mismo tiempo estamos también buscando en el mercado secundario, buscando alquileres, muchas opciones, y tenemos los campamentos unifamiliares transitorios, buscar todo tipo de opción para que la familia puedan tener una vivienda y a través del Plan Venezuela Renace recuperar. Estamos actualmente recuperando más de 13.000 viviendas que va a beneficiar a 66.000 personas, porque no es solo la vivienda, es a quien beneficia, a una madre, a un padre, a un niño, una niña, un abuelo, una abuela. Estamos trabajando sin descanso. Mención aparte, hemos hecho ya 59.000 inspecciones con la Comisión Presidencial para habilitar, decir si una vivienda está en amarillo, está en verde, está en rojo. De esas 59.000 inspecciones, 10.332 están en rojo. Eso quiere decir que requieren estudios especiales para saber si se puede recuperar sin ningún tipo de riesgo para la población o para quienes vayan a habitar esa vivienda.
8: Con más de 59.000 inspecciones realizadas y el avance del Plan Venezuela Renace, el Gobierno Nacional reafirma su compromiso e histórica labor junto al pueblo venezolano, garantizando soluciones habitacionales dignas y seguras ante cualquier adversidad. 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
9: GBKE Mundial te da la hora.
10: Las 11 y 25 minutos.
9: Hora Mundial.
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11: En un pequeño pueblo de los llanos venezolanos, vivía una joven enamorada de un soldado. Al nacer su hijo, él desapareció, dejándola sola y desesperada. En un arranque de locura, sus manos hicieron lo impensable. Acabó con la vida de su propio niño. Al darse cuenta del horror cometido, su llanto desgarrador resonó por el aire, atrayendo a vecinos que la maldijeron. Desde entonces, su alma errante vaga por los campos, vestida de blanco y negro, con el eco de su lamento. Cual sombra en la noche, asusta a quienes se cruzan en su camino, buscando eternamente lo que perdió. Cuidado, pues al caer la noche, su llanto puede escucharse en el viento.
10: Escuchamos palabras de la presidenta de la República Bolivariana de Venezuela, Delcy Rodríguez.
12: La producción de café también ha formado parte del crecimiento económico porque hemos incrementado la producción de café casi en un 10%. Pero el año 2025 la exportación de café se incrementó en un 186%, prácticamente a los Estados Unidos. Nuestro café tiene mercado en el mundo y este proceso de industrialización participa también del incremento en la producción, participa de la exportación. Aquí está conjugado todo, la empresa comunal, los emprendimientos, las empresas familiares, donde todos suman con un espíritu, que es el crecimiento económico de Venezuela para el bienestar del pueblo, que es colocar a Venezuela en su pedestal más alto. Eso es lo que nosotros queremos y yo sé que el pueblo venezolano nos acompaña en ese sentido.
10: Escuchábamos palabras de la presidenta de la República Bolivariana de Venezuela, Delcy Rodríguez.
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0: YBKE Mundial te da la hora.
1: Las 11 y 50 minutos.
0: Hora Mundial.
1: 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Escuchamos palabras de la presidenta de la República Bolivariana de Venezuela, Delcy Rodríguez.
2: En Surinam firmamos un acuerdo histórico para los pescadores y las pescadoras. Acuerdo donde los pescadores de Nueva Esparta, del estado Sucre, pueden ir a Surinam en el corredor atlántico a pescar mero, pargo, carite para la exportación. Son beneficios, un acuerdo histórico. Son beneficios para nuestros pescadores, nuestras pescadoras. Beneficios concretos para que el pueblo venezolano sienta que el crecimiento económico también les alcanza. Que el crecimiento económico no es un número frío, no es el Producto Interno Bruto, no, el crecimiento económico se traduce en la realidad y beneficios para nuestro pueblo. Así que felicitaciones a la juventud que hoy produce en esta gran unión nacional productiva para dar impulso al crecimiento económico del país.
1: Escuchábamos palabras de la presidenta de la República Bolivariana de Venezuela, Delcy Rodríguez.
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0: Himno Nacional de la República Bolivariana de Venezuela. Letra de Vicente Salias y música de Juan José Landaeta. Decretado himno oficial en 1881 por el general Antonio Guzmán Blanco.
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0: YBKE Mundial te da la hora.
1: Las 12 y 25 minutos.
0: Hora Mundial.
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1: Escuchamos palabras de la presidenta de la República Bolivariana de Venezuela, Delcy Rodríguez.
3: En Surinam firmamos un acuerdo histórico para los pescadores y las pescadoras. Acuerdo donde los pescadores de Nueva Esparta, del estado Sucre, pueden ir a Surinam en el corredor atlántico a pescar mero, pargo, carite para la exportación. Son beneficios, un acuerdo histórico. Son beneficios para nuestros pescadores, nuestras pescadoras. Beneficios concretos para que el pueblo venezolano sienta que el crecimiento económico también les alcanza. Que el crecimiento económico no es un número frío, no es el Producto Interno Bruto, no, el crecimiento económico se traduce en la realidad y beneficios para nuestro pueblo. Así que felicitaciones a la juventud que hoy produce en esta gran unión nacional productiva para dar impulso al crecimiento económico del país.
1: Escuchábamos palabras de la presidenta de la República Bolivariana de Venezuela, Delcy Rodríguez.
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0: YBKE Mundial te da la hora.
1: Las 12 y 50 minutos.
0: Hora Mundial.
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1: Escuchamos palabras de la presidenta de la República Bolivariana de Venezuela, Delcy Rodríguez.
2: Yo quiero anunciar que parte del acuerdo implica incorporar en el plan maestro para la recuperación del estado La Guaira un acuario, un centro de conservación de fauna silvestre, un centro veterinario y un hospital para fauna silvestre igualmente. Queremos dar lo mejor de nosotros para La Guaira, recuperarla para su pueblo y para el pueblo de Venezuela. Y yo digo que no hay paso más extraordinario que un acuerdo que contemple asistencia técnica para preservación, conservación.

0: La recuperación de los zoológicos del país, empezando por el zoológico del Pinar y el zoológico de Caricuao, que puedan tener asistencia técnica y que puedan nuestros profesionales que atienden a la fauna silvestre puedan también asistir a cursos en la India, asistir a apoyo técnico, formación, capacitación para lo que será el trabajo en Venezuela.
1: Escuchábamos palabras de la presidenta de la República Bolivariana de Venezuela, Delcy Rodríguez.
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0: GBKE Mundial te da la hora.
1: La 1:25.
0: Hora Mundial.
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3: A propósito de las acciones emprendidas para atender a las familias afectadas por el doblete sísmico registrado en el país el pasado 24 de junio, las autoridades evalúan terrenos aptos para la edificación de nuevos desarrollos habitacionales. Jorge Rodríguez, jefe del Estado Mayor de los Campamentos Transitorios, ofreció detalles de los estudios geotécnicos que se realizan en el estado de La Guaira. Escuchemos sus palabras.
4: Pocos días después del doblete sísmico del 24 de junio, nos hemos dedicado con los expertos a la búsqueda de terrenos en el estado de La Guaira y en zonas cercanas al estado de La Guaira que fueran susceptibles de construir viviendas. Ya hemos conseguido algunos lotes de terreno, sobre todo en la zona de Catialamar. Se le han hecho los estudios geotécnicos, se le están haciendo ahorita los estudios específicamente de los suelos y ya tenemos terrenos para construcción de aproximadamente 2.000 viviendas. Estamos haciendo el estudio de al menos 10 terrenos más para ver cuántas viviendas se pueden construir directamente aquí en La Guaira.
3: De forma paralela a la prospección de suelos, el gobierno nacional mantiene desplegados los protocolos de atención social en los campamentos transitorios y ejecuta planes de rehabilitación de estructuras. Al respecto, la presidenta Delcy Rodríguez destacó el abordaje integral que se brinda a la población. Escuchemos sus palabras.
5: Todos los programas que hemos diseñado para apoyar a las personas que perdieron su vivienda o que sus viviendas fueron afectadas están en este momento activados. Primero, los campamentos transitorios para quienes perdieron completamente su vivienda. Allí con atención integral de todo tipo, en salud, en alimentación, en logística, en educación, recreación. Todo tipo de programas están activados en los campamentos transitorios. Hemos activado ciudades de emprendimiento para que actividades productivas, pero también estamos hablando del Plan Venezuela Renace, que está interviniendo 13.000 viviendas para facilitar y favorecer a más de 66.000 personas que una vez que entreguemos su casa puedan volver.
3: De esta manera se articulan las soluciones de emergencia y los proyectos a largo plazo para garantizar el derecho a una vivienda digna a las familias venezolanas. 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
1: YBKE Mundial te da la hora.
2: La 1:50.
1: Hora Mundial.
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4: Una mujer traicionada se convierte en leyenda. El misterio de la Sayona. La Sayona es una famosa leyenda venezolana que cuenta la historia de una mujer traicionada por su esposo. Consumida por el dolor, se convierte en un espíritu vengativo que recorre las noches en busca de hombres infieles. Con su vestido blanco y un rostro aterrador, aparece para castigar a aquellos que han sido desleales. Su grito resuena en la oscuridad, llenando de terror a los hombres del pueblo. La leyenda no ha terminado. El eco de su dolor perdura y hoy sigue vagando en pena la Sayona.
5: Escuchemos al ministro del Poder Popular para la Agricultura Productiva y Tierras, general en jefe Vladimir Padrino López.
6: Estos últimos días han sido marcadores de la historia. Son de esos días que abren la puerta hacia el futuro. Yo diría, ha sido un punto de inflexión histórico, no solo para la industria petrolera, sino para fortalecer la soberanía alimentaria del país. Estoy convencido de que los acuerdos energéticos alcanzados con Estados Unidos y formalizados bajo el liderazgo de la presidenta Delcy Rodríguez pueden representar mucho más que una recomposición de la relación petrolera entre ambos países, que también es histórica en distintas coyunturas y circunstancias. Este nuevo escenario energético también permite mirar hacia la Venezuela pujante y diversificada. El sector agropecuario venezolano es fundamental en esta visión. Los alimentos, la energía y la tecnología son los grandes vectores que mueven la geopolítica mundial en estos momentos. No se trata de repetir los esquemas del siglo pasado. Una Venezuela irreal, importadora, una Venezuela fingida. Estoy seguro que estos acuerdos energéticos se traducirán en energía estable y confiable para el riego, para mejores condiciones de financiamiento e incluso para la revisión de la carga impositiva, mayor investigación científica, mecanización, vialidad rural, agroinsumo, agricultura de precisión, modernización de la agroindustria, entre otros aspectos. Por ello, cada barril adicional también puede llevarnos a pensar en nuevas hectáreas cultivables, mayores rendimientos y mejores condiciones para quienes trabajan la tierra.
5: Escuchábamos al ministro del Poder Popular para la Agricultura Productiva y Tierras, general en jefe Vladimir Padrino López.
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0: WKE Mundial te da la hora.
1: Las 2 y 25 minutos.
0: Hora Mundial.
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1: Escuchemos palabras del secretario general del Partido Socialista Unido de Venezuela, Diosdado Cabello Rondón.
4: Preparándonos para la próxima tarea que tenemos, que es la consulta del 18 de octubre. Ya tenemos casi listo toda la renovación de las vocerías. El próximo lunes termina la fase de la postulación a los proyectos y ya estamos casi que completos. Con estados que terminaron su tarea hace bastante tiempo. Y eso tiene su dinámica. El poder popular, las comunas desplegadas, mandato del comandante Hugo Chávez y nuestro pueblo lo asumió. Una fuerza poderosísima del movimiento popular venezolano. Bueno, ya van 75 días del doble terremoto y todo ha salido con tecnología venezolana, con explosivistas venezolanos sin ningún tipo de problema ni inconveniente. Allá en La Guaira permanece día tras día el gobierno nacional completo. El Partido Socialista Unido de Venezuela desplegado por todos lados, la comuna desplegado por todos lados. El partido ha seguido desplegado con el tema eléctrico, con las lluvias. Primero fue Monagas, Anzuategui, Aragua, Caracas, Miranda, Yaracuy, y ahora la cosa se cambió para allá, para el estado Táchira. Se están pasando las últimas ondas tropicales, vamos por la 47 y 48 que vienen ahí, supuestamente hasta ahí llegaba.
1: Escuchábamos las palabras del secretario general del Partido Socialista Unido de Venezuela, Diosdado Cabello Rondón. 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
3: YBKE Mundial te da la hora.
4: Las 2:50.

0: minutos.
1: Hora Mundial.
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2: En un pequeño pueblo de los llanos venezolanos vivía una joven enamorada de un soldado. Al nacer su hijo, él desapareció, dejándola sola y desesperada. En un arranque de locura, sus manos hicieron lo impensable. Acabó con la vida de su propio niño. Al darse cuenta del horror cometido, su llanto desgarrador resonó por el aire, atrayendo a vecinos que la maldijeron. Desde entonces, su alma errante vaga por los campos, vestida de blanco y negro, con el eco de su lamento. Cual sombra en la noche, asusta a quienes se cruzan en su camino, buscando eternamente lo que perdió. Cuidado, pues al caer la noche, su llanto puede escucharse en el viento.
0: Escuchemos al ministro del Poder Popular de Pesca y Acuicultura, Juan Carlos Loyo.
3: El estado Anzoátegui tiene una característica bien interesante que hemos venido conociendo a lo largo de estos años. Son 73 comunidades pesqueras, pero no solamente este frente hermosísimo, sino también al sur. Hemos estado con el gobernador, también atendiendo a los pescadores que da cara a nuestro río Orinoco. Son 6.000 pescadores y este año, sí, la cifra es tal cual, 86% de crecimiento. Pero no solamente eso, sino ya aquí ha arrancado el programa de entrega de motores, el fondo rotativo, además el programa Tejiendo Red, donde se conjuga el procesamiento, la cadena de frío, el agregado de valor y bueno, poco a poco el grano a grano que asegura esta presencia. En esencia, gracias a todo esto es a ustedes, al pueblo pescador. Sin eso no existiría nada y lo recordamos hoy en esa fe que hemos aprendido de ellos acerca de lo que es la Virgen del Valle para los pueblos orientales.
0: Escuchábamos al ministro del Poder Popular de Pesca y Acuicultura, Juan Carlos Loyo.
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4: Escuchemos al ministro del Poder Popular para el Transporte, Francisco Garcés.
5: Ciertamente este momento es un momento para la reflexión, para la divulgación de lo sucedido. Nosotros estamos haciendo un llamado a todas las universidades nacionales que vengan a trabajar con nosotros, a estudiar esto. De hecho, le hemos pedido a las distintas facultades de ingeniería que vengan con sus estudiantes y estudien un edificio, una zona de La Guaira, de Caracas, que permita de que esto redunde en la interacción de conocimiento. Y es importante que todos los profesionales, todos los ingenieros, todos los arquitectos profundicen, estudien lo sucedido, que estuvo bien hecho, que no se hizo del todo bien, para que esto redunde en un aumento de la calidad y de un correcto ejercicio de la ingeniería y de la construcción.

0: Escuchábamos al ministro del Poder Popular para el Transporte, Francisco Garcés.
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0: Escuchamos palabras de la presidenta de la República Bolivariana de Venezuela, Delcy Rodríguez.
2: Yo aprovecho para convocar este 18 de octubre a la segunda consulta popular de Venezuela. Ahí estarán participando los consejos comunales, las comunas, los circuitos, ya han seleccionado los proyectos y bueno, van a elección de esos proyectos y también participarán las juntas de condominio. Muy afectados por el doble terremoto, sobre todo en la región capital, en Maracay. Bueno, vamos la junta de condominio a esta consulta el 18 de octubre.
0: Escuchábamos palabras de la presidenta de la República Bolivariana de Venezuela, Delcy Rodríguez.
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0: WKE Mundial te da la hora.
1: Las 4 y 25 minutos.
0: Hora Mundial.
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En los llanos orientales, vivía un joven que pasaba el día silbando y bebiendo. Era malcriado y siempre cumplían sus caprichos. Un día, enojado porque no le gustó la comida, obligó a su padre a salir a cazar un venado. Al no encontrar nada, este joven lo golpeó y lo mató.

0: las vísceras a su abuela para que las cocinara. Su familia, horrorizada, lo castigó y lo maldijo. Y desde entonces, el Silbón vaga por la llanura, cargando los huesos de su padre en la espalda. Se dice que mide 6 metros y emite un silbido escalofriante. Busca borrachos y mujeriegos para chuparles el ombligo, y si no lo escuchan una noche, alguien de la casa amanece muerto. Cuidado con el Silbón.
1: Escuchamos palabras de la presidenta de la República Bolivariana de Venezuela, Delcy Rodríguez.
2: Yo aprovecho para convocar este 18 de octubre a la segunda consulta popular de Venezuela. Ahí estarán participando los consejos comunales, las comunas, los circuitos, ya han seleccionado los proyectos y bueno, van a elección de esos proyectos y también participarán las juntas de condominio. Muy afectados por el doble terremoto, sobre todo en la región capital, en Maracay. Bueno, vamos las juntas de condominio a esta consulta el 18 de octubre.
1: Escuchábamos palabras de la presidenta de la República Bolivariana de Venezuela, Delcy Rodríguez.
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0: YBKE Mundial te da la hora.
1: Las 4 y 50 minutos.
0: Hora Mundial.
2: 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Escuchamos palabras de la presidenta de la República Bolivariana de Venezuela, Delcy Rodríguez.
3: Lo más importante no es el número, es el impacto que pueda tener en la vida de ustedes, es el impacto que pueda tener en el ingreso de los trabajadores, en el beneficio para las familias, el impacto que pueda tener para el país. Así que si todos los sectores de Venezuela nos sumamos como estamos sumados en la unión productiva, Venezuela va camino a ser una gran potencia. Y yo estoy viendo al futuro, y yo veo al futuro con alegría y con esperanza, que es un futuro prometedor para nuestro pueblo, de dar celeridad a la recuperación de nuestro país tan golpeado por las sanciones, recuperar los servicios públicos, recuperar ingresos, recuperar salud, recuperar educación. Eso tiene que acelerarse y por eso nosotros trabajamos sin descanso para acelerar el proceso de recuperación de nuestra patria y que el futuro sea mañana, porque nosotros queremos ya tener grandes beneficios para nuestro país.
2: Escuchábamos palabras de la presidenta de la República Bolivariana de Venezuela, Delcy Rodríguez.
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2: Escuchamos palabras de la presidenta de la República Bolivariana de Venezuela, Delcy Rodríguez.
3: Porque este acuerdo histórico será para beneficio del pueblo de Surinam y del pueblo pescador venezolano. Que acá podamos con ustedes tener gran pesca de mero, de carite, de pargo, y que sea para la exportación es una extraordinaria noticia, porque activa nuestra economía, participa del crecimiento económico, y que esa pesca binacional se traduzca en beneficio de nuestros pescadores y también de los pescadores de Surinam. Y vayamos juntos a la exportación. Cuentan con el gobierno para todo el apoyo que se requiera, y que este acuerdo sea vivo, un acuerdo de verdad, concreto, que se traduzca en los beneficios para los sectores en el oriente de nuestro país, bueno, tenga mayor visión para lo que sea el futuro.
2: Escuchábamos palabras de la presidenta de la República Bolivariana de Venezuela, Delcy Rodríguez.
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8: YBKE Mundial te da la hora.
9: Las 5 y 25 minutos.
8: Hora Mundial.
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1: YBKE Mundial te da la hora.
2: Las 5 y 50 minutos.
1: Hora Mundial.
2: 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Escuchemos a la presidenta de la Gran Misión Venezuela Renace, Jacqueline Faría.
3: El poder popular creado en este proceso revolucionario está más vivo que nunca. Y este 18 de octubre lo vuelve a demostrar. Para ello, una organización que viene ya desde hace un par de meses preparándonos para la próxima consulta. Ya la presidenta le puso fecha, 18 de octubre, para que podamos participar y escoger de entre 7 proyectos por cada comuna el que se va a ejecutar.
2: Escuchábamos a la presidenta de la Gran Misión Venezuela Renace, Jacqueline Faría.
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0: Himno Nacional de la República Bolivariana de Venezuela. Letra de Vicente Salias y música de Juan José Landaeta. Decretado himno oficial en 1881 por el general Antonio Guzmán Blanco.
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1: YBKE Mundial te da la hora.
2: Las 6 y 25 minutos.
1: Hora Mundial.
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6: Llega a Que cante mi gente desde Katia en la parroquia Sucre de Caracas, Ronnie Pegaso junto a Blex, con su tema ¿Qué más? Vamos a escucharlo.
7: Ronnie Pegaso, Blex HBM, Antonio Alonso, no sé.

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0: YBKE Mundial te da la hora.
1: Las 6 y 50 minutos.
0: Hora Mundial.
1: 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Escuchamos palabras de la presidenta de la República Bolivariana de Venezuela, Delcy Rodríguez.
2: Tuvimos el diálogo social con los sectores empresariales, los representantes sindicales, el gobierno nacional, para abordar los consensos laborales que permitan mejores beneficios para nuestros trabajadores, tanto del sector público como del sector privado. Así que vamos en esta recuperación. El sector manufacturero también va creciendo. Cuando vemos qué sectores crecen en la economía, vemos la manufactura, el comercio, la construcción, el sector de los hidrocarburos, la banca, y eso es lo que nosotros buscamos. Estamos con el diseño de políticas con firmas de acuerdos internacionales en materia de petróleo, de gas. Queremos dar un extraordinario impulso a la petroquímica con el desarrollo de la producción de gas, exportación de gas y, bueno, crecimiento en nuestra principal industria, que es la industria petrolera, que da importantes ingresos al país. Vamos a seguir en la ruta del crecimiento económico. Cada acuerdo suscrito suponga también recuperar empleos, recuperar beneficios, recuperar ingresos de los trabajadores y también lo más importante, que podamos recuperar infraestructura vital de servicios públicos en electricidad, y vamos a cumplir cada día de trabajo para recuperar los servicios esenciales.
1: Escuchábamos palabras de la presidenta de la República Bolivariana de Venezuela, Delcy Rodríguez.
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0: WKE Mundial te da la hora.
1: Las 7 y 25 minutos.
0: Hora Mundial.
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0: WKE Mundial te da la hora.
1: Las 7 y 55 minutos.
0: Hora Mundial.
1: 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Escuchemos a la presidenta de la Gran Misión Venezuela Renace, Jacqueline Faría.
2: El poder popular creado en este proceso revolucionario está más vivo que nunca. Y este 18 de octubre lo vuelve a demostrar. Para ello, una organización que viene ya desde hace un par de meses preparándonos para la próxima consulta. Ya la presidenta le puso fecha, 18 de octubre, para que podamos participar y escoger de entre 7 proyectos por cada comuna el que se va a ejecutar.
1: Escuchábamos a la presidenta de la Gran Misión Venezuela Renace, Jacqueline Faría.
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2: Escuchemos al ministro del Poder Popular para el Transporte, Francisco Garcés.
3: Nosotros evaluamos en primer lugar, el aeropuerto Maiquetía no estaba en condiciones de operar, sufrió estragos en su configuración interna. Esto hace complicado que él pueda trabajar de manera inmediata, hay que hacer una serie de trabajos muy importantes que van a llevar varios meses, ¿no? Y por eso es que se establecen estas terminales temporales, las cuales fueron hechas en 35 días, que están prestando un servicio extraordinario de muy buena calidad que permite haber recuperado la conectividad nacional e internacional. Para el día de hoy, en cuanto a la conectividad nacional, nosotros estamos en total en el país en un 65% de lo que teníamos el año pasado. Y para la conectividad internacional estamos en un 24% por arriba de lo que teníamos el año pasado. Es decir, la oferta que se ha recolocado en Maiquetía sumada a las capacidades que se han colocado en Valencia, Barcelona, Por la Mar y Maracaibo hacen de que hoy nosotros tengamos una conectividad 24% superior a la que tenemos en la misma fecha del año pasado y la cual esperamos siga creciendo durante el año hasta finalizar, digamos, la temporada nacional y poder incorporar nuevos vuelos internacionales y nuevos vuelos nacionales.
2: Escuchábamos al ministro del Poder Popular para el Transporte, Francisco Garcés.
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0: Muy buenos días a todos nuestros ecusuarios. Francisco Rodríguez y Rosario Salazar les dan la bienvenida a todos ustedes que los domingos nos acompañan por YBKE Mundial. Y vamos a dar los créditos desde temprano. Está acompañándonos en los estudios Ángel Figueroa y este programa de producción independiente en YBKE Mundial, cuyo presidente Alejandro Silva Villamizar y en la gerente general de contenido María de los Ángeles Pérez, todos los domingos desde hace 20 y pico de años estamos llegando a ustedes. Justamente estamos cumpliendo 21 años porque estuvimos revisando, empezamos con Misión Villanueva y luego pasamos a hacer Ecovoces, que estaba programado pues justamente para hablar sobre ese gran evento que se dio cuando se creó la Misión Villanueva para bautizar con el nombre de ese gran arquitecto venezolano todo lo relacionado que se iba a llevar adelante en la visión de hacer el tema de la vivienda un tema social, un tema de compromiso de Estado con los ciudadanos venezolanos que estaban justamente necesitando ese apoyo, y marca una gran diferencia con otras sociedades del mundo donde la vivienda se ha vuelto un tema prácticamente como si usted estuviera pidiendo por favor a los bancos, un favor a los bancos, en lugar de ver que es una necesidad indispensable. Ese tema de justamente nos lleva a no solo a tocar ese punto como una de las grandes punteras que lleva el Estado venezolano desde hace tantos años, sino que también nos hace recordar cuando aquí en ese año 2001, un 11 de septiembre, se produjo un colapso mundial donde quedamos todos los que estábamos en ese momento, vamos a decir, vinculado a ver por televisión las noticias desde muy temprano. Vimos como dos aviones se estrellaban justamente, o eso nos mostraron, a las Torres Gemelas y después a edificios del Pentágono. Para eso vamos a hablar con un invitado que se ha dedicado a profundizar y con el cual vamos a intercambiar sus investigaciones, por supuesto, para que ustedes escuchen otras de las visiones, porque se ha hablado que realmente la forma como colapsaron los edificios fue porque había detonaciones, otros dicen que no, que es el colapso del choque con fuego y una estructura que, si bien el núcleo de esas torres eran de concreto, había mucho metal. Muchas especulaciones, inclusive hasta hoy en día no se ha sabido a ciencia cierta qué método utilizaron los investigadores cuando llevaron adelante este trabajo. Bueno, y por supuesto está acompañándonos también Francisco, que vamos a entrevistar justamente a un tocayo de él, que se llama Fran. Muy buenos días, Fran, ¿cómo está usted?
1: Buenos días, primero saludar a la audiencia de tu programa.
0: Habla un poquito más duro.
1: Ah, bueno, primero saludar a la audiencia de tu programa, pues, ¿no?
0: Gracias.
1: Y muchas gracias por darme esta oportunidad como de terapia, pues, para uno expresar todas las cosas que uno ha investigado y ha visto por las redes sobre este evento.
0: Fran, yo te tengo a ti anotado como Fran Diseñador, que es además una persona vinculada a la cultura, pero quisiera que te presentaras un poco, nombre, apellido y cómo quieres que te recordemos por aquí.
1: No, mira, yo soy Francisco Arteaga.
0: Francisco Arteaga.
1: Yo soy comunicador social, periodista, y me dediqué en un tiempo al diseño gráfico. Yo fui jefe de diseño en el vespertino El Mundo, en esa época, en el 2001, ¿no? Entonces tuvimos la oportunidad de, como éramos un periódico vespertino, tuvimos la oportunidad de que toda esa información que llegó ese día nos llegó a nosotros primero, pues. Y entonces hicimos inclusive hasta suplementos sobre ese hecho, ¿no? Pero todo eso se basa en la información oficial y en este laboratorio comunicacional tan, tan bravo que tuvimos, porque en ese momento las imágenes de los aviones chocando
0: eran dantescas.
1: era lo que uno veía miles de veces por la televisión.
0: Sí.
1: Entonces la gente se quedó con esa imagen de del avión chocando y tú sabes. Y, pero hay cosas contradictorias ahí. Muchos investigadores, y entre ellos está un grupo de arquitectos ingenieros que quieren la verdad sobre ese evento. Tú sabes que los norteamericanos son muy, muy específicos. A ellos no les interesa, bueno, a este grupo, por ejemplo, no les interesa si son musulmanes, si son tal. A ellos le que quieren que el gobierno de los Estados Unidos realice una nueva investigación, porque a ellos les parece insólito que tres rascacielos de acero y hormigón, ¿ok?, hayan caído en 10 segundos, ¿no? Y es imposible que el combustible de esos aviones, que es volátil, fíjate que ya en una de las imágenes tú ves que aparece ya humo negro, que ya el oxígeno se acabó, pues. O sea, eso se consumió. Y de repente, a las 2 horas, cae así, pero en caída libre, esos dos rascacielos primero. Y luego lo más insólito, que ellos están enfocados en eso, es en el edificio número 7, un rascacielos de 46 pisos, ¿ok?, que no lo tocó ni un avión. Y resulta que a las 4 de la tarde cayó igualito. O sea, con la misma velocidad, 10 segundos de caída libre. Y fue algo que los escombros se pulverizaron. Fíjate que con la experiencia de los terremotos que hemos tenido ahora, ¿no?, aquí en nuestro país, vemos como esas estructuras que colapsaron, tú ves las platamandas de una sobre otra, pues, en los escombros. En este caso no, en este caso fue que desaparecieron. Lo que quedaron fueron vigas de acero, oye, vigas de acero, que todavía estaban quemándose, estaban fundiéndose. Entonces, eso es imposible con combustible de avión. Entonces se dice que eso fue, y muchos expertos han visto los videos, porque los videos ahora son la evidencia más clara de eso. Han visto los videos y se ve clarito que es una demolición controlada.
0: Así.
1: Entonces, y fíjense, yo quiero que se metan en la página de esos señores, porque ahí hay videos donde te explican todo.
0: ¿Cuáles serían esas páginas?
1: Esa es Arquitectos e Ingenieros por la Verdad del 9-11. ¿Ok?
0: Qué bonito, además, que se hayan unido estas dos profesiones para demostrar, porque en ese momento las Torres Gemelas era uno de los grandes atractivos turísticos que había en el World Trade Center. Uno subía hasta el Penthouse y podía ver todo Manhattan desde arriba. De hecho, yo en los años 70, casi 80, fui, y era una vista impresionante, que primero que por su altura se tenía que llegar a un entrepiso, y luego era que se podía acceder por otro ascensor hacia esa terraza. Entonces era interesante el concepto estructural, que es una torre central de hormigón, que es donde va todo el núcleo de ascensores, y a partir de esa torre de hormigón envolado estaba toda la estructura metálica, y una especie de colmena bordeaba el edificio, donde también se proyectaba el hormigón para protección de las vigas desde el punto de vista climático y además por insolación. Entonces esa colmena que bordeaba el edificio partía de una torre de hormigón. Ahí es donde dicen que en esos núcleos de escalera posiblemente era donde se produjo lo que están sospechando estos grupos de arquitectos e ingenieros, que fue una demolición controlada por la forma como se cayó en el centro, en el, como si fuera un árbol, pues, sí. Atacaron el tronco. ¿Qué otro punto se puede hablar de este hecho donde murieron más de 2,000 y pico personas? Y entre los que estaban venezolanos, que eso casi no se ha hablado, pero sé de una familia, la familia Bulton perdió a uno de sus hijos en ese evento, y donde se habló de que toda una comunidad, como son inversionistas de personas de origen hebreo, no asistió ese día. ¿Qué has oído al respecto de este tema?
1: Bueno, fíjate que el primer dato sospechoso es que hubo un periodo de hubo varios meses antes del evento que habían pisos que estaban desocupados y supuestamente se estaban realizando trabajos que la gente nadie sabía. Entonces había un grupo de artistas israelíes, imagínate, que también estaban trabajando en varios pisos de eso, ¿no? Entonces se dice que, bueno, que para una demolición controlada tú tienes que preparar la estructura, ¿no? Sembrar todos los dispositivos en cada punto vulnerable, ¿ves?
0: Sí, sí, ellos estructuralmente saben dónde deben poner las cargas.
1: Claro, y se está hablando de un explosivo súper novedoso en esa, que se llama nanotermita, que es una mezcla de materiales que prácticamente funde el acero. Entonces, ¿qué pasa? Ellos colocan esa cuestión y la activan y prácticamente corta, pues, las vigas de acero. Y fíjate que hablan de que, no, de que, bueno, que el combustible del avión, eso ocasionó que se dieran algunas vigas y cayera, pero eso va contra la física, porque tú ves que los pisos caen y no hay nada que lo detenga abajo. O sea, a medida que va bajando la parte de arriba del rascacielos, tú ves que nada lo detiene, sino que cae libremente. ¿Eso qué quiere decir? Que en cada piso había explosiones. Y hay también unos datos forenses de los pequeños restos que consiguieron de las víctimas. Estaban pulverizados casi. Habían huesos que contenían el ADN de otros cuerpos, imagínate.
0: Se fundieron.
1: Se fundieron, o sea, que si tú dices, bueno, si fue porque se dieron los pisos y hubo el aplastamiento de personas, resulta que los datos forenses te dicen que no, que fueron por explosiones, porque para que unos elementos de ADN se encuentren en otros restos, así será la intensidad de la explosión que se integraron, pues, prácticamente.
2: Mira, vamos, yo quisiera, buenos días, quisiera dirigirme ahora, o que nos dirijamos a un punto, los otros dos aviones. En este caso, el que impactó en un lado, en una fachada lateral del Pentágono, y el otro que cayó en medio del campo. ¿Cuáles son los elementos que allí se ven oscuros para una supuesta acción terrorista?
1: Bueno, fíjate, primero con el Pentágono. Yo entrevisté a un piloto de United Airlines que está en Pakistán ahorita y él realizó investigaciones al respecto. Por ejemplo, se dicen que los secuestradores tomaron cursos, ¿no?, para manejar aviones. Resulta que los que dicen que manejaron esos Boeing no pasaron los exámenes para manejar un Cessna, un motomotor, pues, un avioncito de una hélice, no pasaron ese examen. Y el mismo piloto dice, mira, para manejar a esos aviones que peguen en las torres, en el Pentágono mucho más, porque ahí tuvo que hacer una maniobra, bueno, pues, de Top Gun, pues, que ningún piloto o caza es capaz de realizar. Imagínate hacerlo con un avión que, entre comillas, avión, porque ahí se habla de misil. En el Pentágono se habla de misil, porque ahí un avión de aluminio te va a atravesar tres estructuras del Pentágono, tres edificios prácticamente. Y tú ves el hueco que hizo, y ahí no se encuentran, mira, turbinas, ni maletas, ni asientos. Tú ves en otros eventos trágicos de la aviación, y donde sea, tú encuentras, pues, una turbina es casi del tamaño de dos hombres. Y en ese caso no se encontró nada, sino como unas ovalatas donde dice, ah, mira, que hay unos restos, y unos restos que no coincidían con los aviones que supuestamente chocó ahí. Entonces, por ese lado. Otra cosa es que, ¿cómo es posible que el edificio más protegido del planeta ¿ah? Resulta que no hay ningún video que haya registrado eso. Y si lo hubo, lo recogieron. Solamente se muestra uno y es una cosa muy lejana. Y con todo y eso, se ve que no es un avión. Porque no hay un fuselaje, no hay nada. Se ve que es un misil, pues, prácticamente. Entonces, por ese lado. Y el de Pensilvania es mucho, mucho más grave. Porque resulta que yo vi una entrevista donde el alguacil de la zona se dirige al sitio y encuentra un hueco echando humo, y no aparece ni sillas, ni tren de aterrizaje, ni turbinas, ni nada. Entonces los tipos dicen, no, que el avión se enterró, ¿me entiendes? Uh-huh. Porque hoy en día las cosas son así, te dicen una cosa tan absurda, y entonces, bueno, y la gente lo acepta. Inclusive hubo oficiales que vivían en la cena que ellos sintieron el ruido de un misil, no de un avión. Entonces, por ese lado también. Es algo insólito. Inclusive, entonces, todos los sitios, pues, que son, ¿cómo decirte?, donde hay evidencia, donde se debería de investigar, todos los sitios fueron tapados prácticamente. Fíjate que en la zona cero empezaron a recoger los escombros, a retirar todo. Inclusive, el alguacil ahorita, Mandami, de Nueva York, que es musulmán, el tipo acaba de anunciar que va a hacer público 170.000 documentos que demuestran que los funcionarios de la ciudad estaban preocupados por la calidad del aire en Manhattan en los días y semanas posteriores a los ataques. A los ataques no, a la demolición, porque a eso hay que decirlo ya clarito. Entonces, ahí murieron más personas que en el mismo evento. Ahí murieron 4.000 personas. Bueno, se supone que hay como 12.000 muertos más, que son bomberos, policías, gente que fue al sitio. Bueno, fíjate que ahí Wall Street lo abrieron a los 5 días, prácticamente. Entonces la gente respiró el asbesto que tenía el edificio, los residuos de ese explosivo tan violento que...
0: Francisco, ese punto es importante, las consecuencias y el impacto. Un impacto que llega hasta nuestros días, porque debemos decir que en este momento, a pesar de que dicen que era de Al Qaeda todo el diseño de ese mortal ataque que hicieron contra Estados Unidos, y que tienen en Guantánamo a una persona que ellos hablan, Khalid Sheikh Mohammed, dicen que nació en Cuba y estudió ingeniería en Estados Unidos antes de combatir en Afganistán en la década de 1980. Ya se puede hablar que esos eventos en este momento, Arabia Saudí está implicado en toda la problemática que hay ahorita con Irán. La narrativa que han dado es que tanto Al Qaeda era de el grupo, por supuesto, Osama Bin Laden era de esa zona, y en este momento vemos que entre los yemenitas y los iraníes tienen colapsada la economía de Arabia Saudí con los eventos que estamos viendo en la reciente guerra de Irán. Me gustaría, para la segunda parte, ¿qué nos puedes decir al respecto? Y no sé si Francisco tiene otra pregunta para que vayas preparándola.
2: Bueno, muy breve. Para llegar allí, quisiera que tú reflexionaras como comunicador el impacto de ese hecho que tuvo hacia la sociedad de Estados Unidos, y para qué sirvió en el control geopolítico mundial que luego siguió.
0: Sí, sobre todo, Francisco, que nosotros tenemos, como venezolanos, esa espada de Damocles también de haber sido el 3 de enero atacados de forma sorpresiva, y donde descabezaron al presidente del país, se lo llevaron secuestrado. Entonces son estrategias militares que parecieran diseñadas por lo que se llama el Estado Profundo, donde están más allá del bien y del mal, y más allá de lo que deciden congresos y deciden autoridades militares. Vamos al corte y regresamos con Francisco Arteaga, comunicador y se ha dedicado a investigar sobre este hecho del 11 de septiembre.
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0: En su casa, justamente fue en su casa que Estados Unidos vio de una forma dantesca cómo fue supuestamente atacado por miembros de Al Qaeda. Y decimos supuestamente porque hay otras indagaciones que se están haciendo, como dice nuestro invitado Francisco Arteaga, de Arquitectos e Ingenieros por la Verdad, donde ellos analizan que eso no fue el colapso de esas torres, no fue provocado por el choque de los aviones, sino por una demolición controlada en cargas que fueron colocadas de manera muy técnica, buscando los puntos de quiebre de la estructura de las Torres Gemelas.
2: Por eso, Francisco, vale que la siguiente pregunta, y es, ¿a qué sirvió finalmente ese evento de septiembre del 2001?
0: Como dice Francisco de manera diplomática, ¿a qué sirvió? Pero yo también diría, ¿y quién se benefició?
2: Bueno, eso es parte de la interrogante, correctamente.
0: Sí, después de tantas muertes.
2: Sí, a ver.
1: Una cosa. Claro, estos ingenieros y arquitectos, ¿sabes que los gringos son como muy, a veces son muy demasiado especialistas en un tema? Ellos, políticamente, ellos no te dicen cuál fue el motivo de eso. Ellos se centran en lo científico. Dicen, no, yo quiero nada más que me muestren que se haga una nueva investigación, porque eso no sucedió así. Ahí se violaron todas las leyes de la física. Entonces tú ves que hablan químicos, ingenieros estructurales, todas esas cosas. Pero ya uno sabe que ese evento sirvió de plataforma para crear una cantidad de eventos que ahorita estamos viviendo. Porque eso comienza hasta con Gaza. Desde el año 48, Israel, cuando ocupó esa tierra, empezó sistemáticamente a cometer genocidios, porque empezaban a matar a la gente, a sacarla de ahí y toda cosa. Entonces, ¿qué pasa con el 11 de septiembre? Con ese evento hay una justificación ahora de que hay que atacar al terrorismo, ¿verdad? Entonces se crea, por ejemplo, la ley patriota en los Estados Unidos, donde el Estado puede allanar tu casa, intervenir tus teléfonos, intervenir tu Gmail, todo con el supuesto hecho de que tú puedes ser terrorista. Entonces no hay ningún impedimento legal, ¿ves?, que les impida a ellos hasta secuestrarte, pues, como lo hicieron. Se llevaron a mucha gente para Guantánamo, los torturaron allá y nadie sabía nada de eso.
0: O secuestrar al presidente Maduro con el tema de que estaba al frente del Cartel del Sol y el asesinato que se hicieron de los pescadores en costas venezolanas.
1: Entonces, ¿eso sirvió de plataforma para qué? La invasión de Afganistán, la invasión de Irak, Libia, todos esos países del Medio Oriente. Ahora, la diferencia es que en esa época, el asesino Netanyahu insistía en que se atacara Irán primero, ¿no? Entonces los griegos le dijeron, no, mira, no podemos atacar Irán porque ellos tienen misiles balísticos y tal cosa. Porque a los israelitas, a los sionistas, lo que le preocupaba era Irán, que es el más fuerte de los países que ellos han invadido y que han... Entonces ellos dicen, no, vale, vamos a empezar Afganistán, con Irak, con las armas nucleares supuestas que tenía
2: Saddam Hussein.
1: Hussein y todas esas cosas. Entonces ahí comienza como una metodología de invasión, ¿no?, y de bombardeos a esos países hasta el día de hoy que estamos viviendo. Y fíjate que Irán ha resistido. Ahora, ¿cuál es la diferencia? Que muchos venezolanos dicen aquí que son muy ignorantes, que dicen, cónchale, pero aquí no hicimos nada cuando nos invadieron, aquí no tumbamos un avioncito, tal cosa. Mire, señores, Irán se preparó en décadas para hacer lo que está haciendo ahorita, porque ellos desde hace décadas han sufrido las sanciones. Entonces, se prepararon para esta situación. Y nosotros, inteligentemente, porque yo creo que lo veo así, acuérdense que estamos con un señor, con un criminal de guerra que tiene armas nucleares, que no les importa matar niños. Bueno, ahí está Gaza, pues. el nivel de destrucción de ahí es
0: exterminio total.
1: No, exterminio, eso es un desierto. Entonces, ponte tú que, ok, tumbemos un avioncito de eso y este loco se le ocurre, bueno, vamos a tirar bombitas en la represa de Guri. ¿Tú te imaginas cuántos años sin luz vamos a tener? Entonces, hay que pensar la situación ahorita, que el derecho internacional se ha violado miles de veces, ¿ok? Entonces, a estos locos no les importa, ¿sí? Porque quieren llegar al objetivo de...
0: Petróleo.
1: Petróleo y el dominio de todas las riquezas que hay en esa zona. Y esto está vinculado con Ucrania también. O sea, eso es una programación que todos los expresidentes de Estados Unidos tienen la culpa de todo eso y deben ser juzgados por criminales de guerra.
2: ¿De qué manera eso que llaman el Estado profundo está realmente involucrado en esta suerte de, voy a utilizar el término de un querido amigo analista, el reseteo de este orden mundial para reconstruir todo lo que son los espacios geopolíticos y geoestratégicos, para de esa forma tener acceso directo a todo lo que son las fuentes de recursos de toda naturaleza, energéticos, minerales, etcétera, etcétera?
1: Bueno, sí, que eso lo hemos visto durante todos estos años, pues, en África, América Latina, aquí está, pues, supuestamente los sionistas se vienen para acá, para Argentina.
0: Están ya. Y una pregunta alrededor de ese punto que es bien importante. Este fin de semana se reunieron con la presencia de Marco Rubio visitando países Colombia, Perú y Ecuador. Esas reuniones me llamó la atención como síntesis. El de Colombia, el presidente... No me acuerdo mucho.
2: De la Espriella,
0: que parece que es norteamericano, tiene su nacionalidad, llamaba que desde Venezuela, según contaba Rubio, se estaba atacando con el ELN y hay subversión, de los cuales ellos, lo mismo que acaba de comentar Fran Artiaga, la vinculación con terrorismo. Y que esa es la parte donde ahora hay que pedirle al gobierno venezolano que ponga coto a esa gran frontera donde casi nunca Colombia ha actuado, sino que la tiene abandonada a su suerte para esos hechos que ellos hablan supuestamente de terrorismo, pero sabemos que están vinculados al narcotráfico.
1: Sí, bueno, eso está a la vista, pues, que esos países que están dominados por la ultraderecha, se van a prestar para todo tipo de maniobras para justificar que Venezuela es un país, un régimen dictatorial, hasta musulmano, puede decir, pues son capaces. Entonces, la frontera, eso tiene que ser un punto estratégico ahí, porque ahí van a comenzar los hechos, las banderas, lo que dicen los hechos de bandera...
2: Falsa bandera,
1: ¿no? Entonces van a inventar que tal cosa, que hubo un asesinato de personas. Y acuérdense que Colombia tiene una historia muy larga de esos acontecimientos. Los falsos positivos, acuérdense, que mataban campesinos, les ponían botas de guerrillero y decían que no, mira, si matamos a los no sé cuántos guerrilleros en tal zona. Entonces esa cuestión, y igual que Al-Qaeda fue una cuestión inventada también por ellos. Porque inclusive se dice que Bin Laden en el 2001 ya era un tipo enfermo, que tenía problemas en los riñones y hasta que murió. Entonces, ¿cómo tú te explicas que encuentren al tipo en Pakistán? No sé en qué año fue, cuando Obama. Encuentren al tipo, lo matan y resulta que tú no ves el cadáver. Con el Che Guevara, ¿qué hicieron? Lo primero que hicieron fue tomarle fotos al cadáver de, mira, aquí está, lo matamos, pues. Sin embargo, eso se le revirtió, porque se convirtió en una imagen que más bien a la gente le dio rabia y bueno, no, ese es un héroe el que mataron. Entonces, con Bin Laden ¿qué pasa? Entonces resulta que agarran al tipo, lo matan y después hacen una ceremonia según el Corán y lo lanzan en el océano. ¿Qué es eso? O sea, por favor, no inventen más cosas y sin embargo la gente se lo cree, chico. El pueblo norteamericano es muy ignorante en ese aspecto, pues son demasiado, o sea, ellos no ven el mundo exterior, ellos no. Yo tengo sobrinos norteamericanos y yo les abro estos temas y bueno, prácticamente me dicen, concho tío, pero esas son teorías conspirativas, no me hables de eso. Es una reacción, pero virulenta, así que tú dices, oye, pero estos muchachos, ¿qué les pasa? No, oye, no leen la información.
2: Esa es, por cierto, una pregunta que quería hacerte, y es, ¿por qué no es, todo lo que hemos estado conversando, no es una teoría conspirativa?
1: Bueno, porque los hechos son evidentes. Inclusive a mí me ha preocupado que el gobierno venezolano, el Ministerio de Información, no haya aprovechado pues esa página que yo te digo, de los arquitectos, que hay videos perfectos, o sea, que te explican todo, que no lo difundan por la televisión. Entonces también eso digo, oye, mira, hay que educar al público, chamo, hay que prepararlo, pues, como los iraníes, pues, ¿me entiendes? Hay que preparar el pueblo para estos eventos, saber dónde estamos. Estamos en un mundo completamente distinto. Una cosa que hay unos locos que tienen poder y dicen cosas insólitas y la gente les cree.
0: Y esos señores que tienen poder, que generalmente los han señalado como miembros del marketing de lo que llaman el gran emporio comercial de venta de armas, que son tres grandes compañías. Nosotros en este caso, como pueblo venezolano, además nos tocó ver que supuestamente cuando se atacó el 3 de enero nuestra patria, porque fue un ataque a la patria, nosotros vimos jóvenes 110 que murieron, venezolanos, aparte de los 32 cubanos. Estos jóvenes, aparentemente, cuando uno de ellos logró impactar uno de los helicópteros, fue fulminado, y eso lo comenta otro soldado que estaba como a 100 metros con la batería, dice que él vio cómo desapareció y se desintegró, que es un poco la narrativa de lo que nos estás comentando de estos cuerpos, que no se consiguió nada, los del World Trade Center, ¿no? Eso es algo que llama la atención, la desintegración de las personas en medio de esos ataques, cuando Estados Unidos le dijo justamente al mundo de que había armas de destrucción masiva, químicas, armas químicas y destrucción masiva en Irak. O sea, es como que esa narrativa de estos grupos que manejan las armas puede llevar adelante guerras y desaparecer personas de una forma tan frágil.
1: Bueno, fíjate que hay un caso en Inglaterra de una familia que perdió a un integrante de ellos ahí en la torre. Y entonces resulta que años después le mandan como un pedacito de hueso, diciéndole, mire, este fue lo que encontramos de su familiar. Entonces resulta que los ingleses, parece que según las leyes, cuando mueren alguien en el exterior, ellos pueden pedir una investigación más profunda sobre por qué se murió ese familiar allá. Y esa familia, que creo que se llama Campbell, mira, ha hecho lo imposible por meter eso en los juicios para que ellos le pidan al gobierno de los Estados Unidos datos, información, para ellos investigar, que para como reafirmar que murió ese integrante, ese ciudadano inglés allá. Y como te dije, en los huesos se encontraron ADN de otros cuerpos, ¿ves? Mm. Y esta gente ha luchado, mira, bueno, increíble. Entonces tú ves ahorita, por ejemplo, en la televisión, dígame, History Channel, ellos empiezan con historias de, son novelas prácticamente. Entonces, ¿qué te entrevistan? Ay, sí, yo estuve allá, yo tuve a mi hermano allá y tal cosa, sí, él murió y tal cosa. Pero no te cuentan la verdadera realidad de la cuestión, ¿ves? ¿Ves? Que esos fueron víctimas de terrorismo de Estado. Ahí comienza el terrorismo de Estado, pues. ¿Ves? Entonces, tenemos eso.
0: Francisco te hizo una pregunta muy importante. ¿Quién se benefició de esto?
1: Bueno, mi amor, la industria de las armas, por supuesto, las transnacionales, de la energía, ¿verdad? Inclusive hasta las farmacéuticas, creo, pues. ¿Me entiendes? Porque fíjate los eventos que sucedieron después que mucha gente se contaminó con el polvo ese blanco y con todas esas cuestiones, los explosivos y toda esa cuestión, que generaron miles de muertos después. Entonces, allá hay intereses, claro. Mientras más guerra, hay más venta. Pero el planeta se está acabando, mi amor.
2: Hay un pensador conservador estadounidense muy importante que se llama Samuel Huntington, y él escribió una obra, El choque de civilizaciones, donde él señala que el conflicto este-oeste, que era un conflicto fundamentalmente ideológico, pues había sido sustituido por la contraposición entre la visión del mundo occidental y la visión del mundo musulmán, y que allí estaba el núcleo de la confrontación de civilizaciones. Eso va en la línea precisamente de toda esa narrativa del terrorismo, o sea, el otro es distinto de mí, el otro es contrario a mí, el otro es una amenaza. ¿Estamos viviendo actualmente toda esa narrativa?
1: Bueno, yo creo que también la cuestión religiosa se ha utilizado como una tapadera también. Esa guerra contra el Islam, esa cuestión, ¿no? Porque acuérdate que el pueblo judío, la religión, los judíos es una religión. ¿Qué ha pasado? Que el sionismo, que es una ideología, ha ocupado ese espacio. Y la gente confunde eso, y es algo totalmente distinto, porque hay judíos que están en contra del Estado de Israel. ¿Me entiendes? Entonces, ¿qué pasa? Hay un investigador, Norman Fleischstein, se llama así, que es judío, y él estudió Gaza, y tiene libros sobre Gaza, y todo, y es un experto, y se ha basado en documentos de la ONU y de los organismos de derechos humanos internacionales. Y esto ha sido una programación, una metodología del sionismo. Mira, está metido en todas partes. Inclusive, ellos, antes del 11... del 11 de septiembre, en Israel se programaban prácticamente caza de niños, pues. Salían tiradores, especialistas militares, a matar niños, ancianos y discapacitados. Y eso está en documentos que él mismo dice, mire, señores, ¿y qué pasa? Que todos los niños, por ejemplo, aparecían con balas en la cabeza, o sea... una cosa que...
0: Tiros de gracia.
2: Sí.
1: Ah, eso era, mira, eso y eso está antes del 2000, eso empezó en el 48, imagínate.
2: Francisco, nos quedan apenas unos minutos, por eso, para no quisiéramos dejar por fuera lo siguiente. Las imágenes dramáticas que hemos visto hace apenas unas horas, los hutíes avanzando por el territorio, venciendo a los saudíes. Vemos también el ataque a la base estadounidense, donde han tenido que desocupar por completo porque quedó destruida. Esas realidades, ¿de qué forma están impactando esta nueva construcción del orden mundial?
0: Y además que se termina de complementar eso que dicen de choque de civilizaciones, los BRICS. Así como estuvo la reunión en Colombia, los BRIC este fin de semana demuestran que se puede convivir y con una nueva forma de economía.
2: Con la presencia de China, como presidente.
0: Exactamente, o sea, esos son temas muy fuertes. Nos gustaría tu despedida, pero yo creo que Francisco va a hacer otro programa contigo para terminar de darle forma a esto.
1: Bueno, no, mira, bueno, pero esa es la reacción de los pueblos, pues. Es igual, el 7 de octubre los israelitas, ay, que jamás, los criminales, tal cosa. Señores, es una reacción de un pueblo que ha vivido décadas con un invasor encima, que le está matando la gente, que los está matando de hambre, que los ha bloqueado. Entonces, me vas a decir tú a mí, que, ay, sí, inclusive...
0: Que fue terrible, ese ataque fue terrible porque fue hecho para jóvenes que estaban en un concierto.
1: Claro, Rosario, es terrible. Uno condena todas esas cosas donde hay seres humanos que asesinan. Pero es una reacción de un pueblo ocupado. Es como si se te meten en tu casa, te dicen, mira, se encierra en ese cuarto, si sales te mato, tienes que hacer lo que yo digo.
0: Y que yo también pienso que es una narrativa también de parte y parte, porque los mismos familiares han dicho por qué no obtuvieron apoyo de ni de la policía ni del ejército cuando pidieron ayuda. Yo creo que estas son cosas que vamos a dejar entonces para un próximo programa con Francisco Rodríguez y Francisco Arteaga, que van a hacer pues un cierre a este evento tan importante que marcó, como hablamos inicialmente, una nueva geopolítica y similar hace 25 años a lo que estamos viviendo ahora, que es otra nueva geopolítica a nivel mundial. Muy buenos días a todos nuestros usuarios y le damos las gracias a Francisco Arteaga, Francisco Rodríguez y esta servidora Rosario Salazar. Los invitan para el próximo domingo por Ecovoce. Yo te paso el teléfono.
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2: Buenos días, 8:51 de la mañana. A esta hora damos inicio a los avances informativos. La presidenta de Venezuela, Delcy Rodríguez, destacó el aporte de la juventud en la producción agropecuaria nacional.

Buenos días, compatriotas, una vez más con su programa Construyendo la Utopía con este servidor, Alfredo Clemente. Hoy con un programa, yo promoví un programa por las promociones que envío los fines de semana. Vamos a tratar ese tema, lo titulamos El Negocio de la Codicia. Pero durante la noche de anoche, esta madrugada y ahora en la mañana, me insistieron en que hablase de el caso de la primera dama, de la primera combatiente, Cilia Flores. Y entonces, bueno, vamos a dedicarle esta primera parte del programa a hablar un poco de ello, que, bueno, ustedes saben que tenemos buena parte de este año, de lo que va de año, dedicado al tema de la agresión contra Venezuela y la extracción forzada, el secuestro del presidente Maduro y la diputada Cilia Flores, esposa del presidente, la pareja presidencial. Y un hecho grave, muy grave, acaba de suceder. Bueno, sucedió ya hace unos meses, lo que pasa es que uno se entera posteriormente. Aprovecho para tratar el tema a partir de un artículo que escribimos el 23 de julio de este año, y lo titulamos Estados Unidos, USA, contra versus Maduro, Nicolás Maduro. USA versus Maduro, los titulamos, el 23 de julio. Pero quiero llamar la atención, y vamos a tocar directamente, yo sugerí allí tres puntos. Y el tercer punto,

0: de sugerir, pues, en el proceso procesal que se le lleva a la pareja presidencial en los Estados Unidos, sugerimos entonces que más allá de lo técnico procesal y los laberintos, todo ese vericueto legal que se le monta en los Estados Unidos a Venezuela, yo insisto en hablar de Venezuela y de la pareja presidencial, porque la agresión, quiérase o no, por más intento que haga un sector de la población, de un sector de la oposición muy, muy enferma, muy disociada, muy radical, de separar a Venezuela de la agresión contra Nicolás Maduro y Cilia Flores, presidente nada más y nada menos que una república independiente de la República Bolivariana de Venezuela, por más intento que hagan ellos de separarlos, no se pueden separar. Porque hay un grueso sector de la población, indiferentemente de su posición política, que ama a Venezuela, que ama nuestra tierra, nuestro país. Y que eso afecta a todos los pueblos que luchan por su independencia en el mundo. Por eso insistimos en no desvincular esta unidad que amalgama toda una simbología de matria, de terruño, de pertenencia, sobre todo de un territorio y una población que lucha por su autodeterminación, que se da democráticamente todo el andamiaje jurídico que le da cohesión a la nación. Entonces no podemos separar eso, por más enfermo que esté un sector de la oposición venezolana. Entonces, por más, yo dije que habían tres momentos clave, que es una obligación humana e institucional ineludible para el tribunal. Dentro de esas tres propuestas que hice, en la tercera, y porque por eso quiero llamar la atención, insisto, eso fue el 23 de julio de 2026. ¿Qué decíamos allí? Lo voy a leer textualmente. ¿Qué decíamos allí? Existe una tarea inmediata de no que no admite dilaciones. La preservación de la vida, la salud y la dignidad del presidente Nicolás Maduro y la diputada Cilia Flores. Recuerde que veníamos de la suspensión y la solicitud de trasladar para el año que viene el juicio a solicitud de la propia defensa. Entonces, como se alargó el lapso, ¿verdad? Se fueron más allá de lo previsto los tiempos, decíamos que existe una tarea inmediata que no admite dilaciones, la preservación de la vida y la salud, la dignidad del presidente Nicolás Maduro y la diputada Cilia Flores. Y llamó la atención. Las condiciones del Centro de Detención Metropolitano de Brooklyn han sido catalogadas por los propios jueces estadounidenses como deficientes e inhumanas, las condiciones que hay en ese centro de detención. El confinamiento extremo y la falta de atención médica adecuada vulneran los principios más elementales del debido proceso. Fíjense ustedes, eso fue el 23 de julio, y nos enteramos recientemente que el 29 de julio, es decir, 6 días después de este artículo, la diputada secuestrada, la defensora que llegó golpeada, la abogada, diputada de Venezuela, Cilia Flores, que ya había llegado golpeada, el propio 3 de enero fue golpeada, agredida, maltratada, humillada por esos monstruos preparados para la guerra sin conciencia, esas máquinas humanas de guerra. Bueno, Ya no conformes con eso. El día 29 sufre un evento cardiovascular la Silvia Flores. Y, por ejemplo, en este caso me entero que el día 2 de septiembre se solicita una moción, una medida urgente de atención médica, de prevención, de atención médica, de asistencia médica inmediata a Silvia Flores. Y solicitan entonces el traslado de Silvia Flores a un apartamento, una casa, una residencia que va a pagar el Estado y que se atienda con urgencia la situación médica de la diputada. Conforme al Estatuto Federal 18, en su numeral, en su artículo 3142, entre paréntesis I, porque, bueno, se le da al juez, porque esa decisión la toma, es el juez. Quien toma esa decisión es el juez de trasladar o no a la diputada Silvia Flores para un recinto, pues, que le dan atención médica. Ese artículo que acabo de citar, dice en su último, cuando uno busca el artículo textualmente, el artículo que protege en este caso a los detenidos en el centro de reclusión, lo voy a leer, dice textualmente: el funcionario judicial, mediante orden posterior, permite la liberación temporal de la persona bajo la custodia de un alguacil de los Estados Unidos o de otra persona apropiada, en la medida en que el funcionario judicial determine que dicha liberación es necesaria para la preparación de la defensa, persona o por otra razón apremiante. El último párrafo de este, eso lo está diciendo el artículo citado. El último párrafo, el que faculta al juez para otorgar la liberación temporal, el texto de la ley no menciona la palabra médica, es cierto. Ese texto no dice asistencia médica, pero utiliza una frase y dice: otra razón apremiante. Entonces la jurisprudencia y los tribunales federales han establecido sólidamente que las emergencias graves de salud física o mental entran directamente bajo esta categoría. Es decir, ¿cuál es la categoría? Otra razón apremiante. Bueno, no contento con todo lo que está pasando, yo no voy a describir la situación en que se encuentra la diputada, la esposa del presidente, Silvia Flores, no lo voy a discutir. Los que estén más interesados en saber cuál es la situación, por lo menos los que nos indica el expediente, nuestro amigo, no lo conozco personalmente, pero Juan Mantorano Castillo hizo sobre ese artículo un análisis. Yo los invito a que lo lean, busquen a Juan Vicente Mantorano Castillo, él es abogado especialista en los derechos humanos, y él escribió lo buscan por internet su nombre y con su apellido. Él lo tituló: ya Clemente, el profesor Clemente le dijo el 23 de julio de los corrientes. Entonces lo ponen así y buscan allí, él tiene allí un registro, de la situación en que se encuentra Cilia Flores. Yo no la voy a decir aquí en voz alta, no lo voy a decir, pero voy a hacer un análisis de este artículo que yo lo estoy citando. Gracias por ese trabajo que Juan Mantorano, Martorano Castillo hizo, el abogado que ha salido por allí muchas veces en televisión, radio, y sus artículos prácticamente semanal que escribe. Pero de verdad es muy grave la situación que le está sucediendo en los Estados Unidos. El propio presidente de la República, lo decíamos hace dos semanas, la semana pasada cuando hablábamos del caso de la inmunidad presidencial. No solamente que ha perdido peso el presidente en cantidad industrial, sino que, bueno, eso, obviamente todo el que dicen que pierde peso es bueno para la salud, sus ejercicios, cómo no, pero él es un ser humano que tiene corazón, que tiene sentimiento, que está confinado, ambos, en una cárcel que no es para su majestad, su jerarquía y su posición dentro de la estructura, el andamiaje de los gobiernos de las naciones del mundo. Él fue elegido democráticamente aquí. Parte, la gran parte, la mayoría de los partidos políticos y organizaciones políticas que participaron en las elecciones del 2024 avalaron la pulcritud del ejercicio democrático que realizamos los venezolanos en la elección presidencial. No contento con eso, se fue al Tribunal Supremo de Justicia para que hicieran un estudio exhaustivo por toda la maniobra internacional e internacional que se estaba realizando contra Venezuela y contra las elecciones. Y el máximo tribunal avaló, una vez revisada revisado todo el proceso y los escrutinios, la legitimidad de esas elecciones. Entonces estamos ante un hecho que, bueno, tiene que ver de alguna forma, ahora lo vinculo, tiene que ver con el negocio de la codicia, el negocio de la riqueza, la agresión que se comete contra una nación, contra un país soberano, con una guerra brutal contra un país, brutal, en que se cometieron un conjunto de delitos con esos hechos. Lo hemos estudiado, lo hemos hablado aquí en otras oportunidades, y que no podemos dejar pasar. Dentro de esas barbaridades que se cometieron en Venezuela, no solamente los asesinatos, las agresiones, es que esa fuerza militar que entró en el recinto sagrado de su hogar situacional, en su hogar situacional del presidente y de su esposa, entraron con violencia y agredieron tanto al presidente como a Cilia Flores, que llegó con fracturas en las costillas a Estados Unidos y que no fue atendida apropiadamente en ese centro, porque no tiene las condiciones que, como dije al principio, ya algunos jueces e instituciones han denunciado las condiciones en que se encuentra ese centro de detención en Brooklyn. Entonces, es necesario toda una movilización, no solamente nacional, sino internacional, denunciando esa agresión contra la pareja presidencial. Nosotros vamos a la pausa y ya regresamos.
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2: Rebeca E. Mundial te da la hora. Las 9 y 25 minutos.
3: Hora Mundial.
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1: Una vez más con su programa Construyendo la Utopía, con este servidor Alfredo Clemente. Lo decíamos en el segmento anterior, hablábamos de una movilización nacional y mundial. Pero cuando hablamos de movilización, no podemos tomarlo literalmente. ¿Qué es la movilización en este caso? Tenemos que activar todos los mecanismos tácticos, estratégicos, nacionales e internacionales o mundiales, todas nuestras relaciones, todo nuestro tejido que hemos construido en estos años a nivel mundial, con la solidaridad, el movimiento de mujeres del mundo, el movimiento de defensa de los derechos humanos y autodeterminación de los pueblos. Pero se requiere una estrategia de comunicación profunda, un Estado mayor, crear un Estado mayor de comunicación con un solo tema. El tema de la pareja presidencial, el tema del secuestro, el tema de la agresión a Venezuela. E impulsarlo con todos los recursos que podamos tener. Lo vemos a diario, no terminamos de entender la situación de Venezuela y la situación de nuestros medios oficiales. Las condiciones situacionales en que se encuentra hoy la nación. Cuando eso sucede, se activan todas las organizaciones de masas, organizaciones populares, las organizaciones del pueblo, las estructuras de los partidos, las estructuras comunicacionales, más allá de la camisa de fuerza que hoy tiene el Estado, que tiene el gobierno. Entendámoslos, por favor. Veámoslos, por favor. Si entendemos eso, entendemos también el papel que hoy le toca jugar al movimiento popular, a los hombres y mujeres de este pueblo que quieren y defienden a la nación, al país, al territorio, a cada uno de los venezolanos que se encuentran agredidos dentro y fuera del país. ¿O es que acaso este gobierno se ha olvidado en algún momento o ha pedido referencia en algún momento de los venezolanos que hoy sufren en el mundo la agresión de la xenofobia, la agresión de los Estados Unidos contra los venezolanos y los latinoamericanos, y los hombres y mujeres de este mundo que no ven al mundo, o que ven el mundo sin fronteras, sin puntos y sin rayas, que somos ciudadanos? Yo decía la semana pasada, creo que lo decía, con terrícolas hablaba, vamos a hablar del universo, somos uno. Y que en un país como los Estados Unidos se persiga como animales en una cacería, que vivan el terrorismo de Estado, cuando ellos promovieron la migración hacia los Estados Unidos, crearon hasta instrumentos para que todo el que se fuera a Venezuela, para que estuvieran legalmente allá, tenían que llenar un papel que ellos promovían, declarándose como perseguidos políticos. Y el venezolano que se vio por razones económicas, entonces se registraba en un papel como que se aquí era perseguido cuando no lo era. Pero para buscar un estatus de estabilidad entre los Estados Unidos y que no fuesen deportados, llenaban el famoso TPS, etcétera, etcétera. Una estrategia de asfixia, de agresión, de estrangulamiento contra el país. Y así fue, con esa estrategia vaciaron las instituciones de Venezuela, rompieron, golpearon la unidad familiar, el mundo comunitario de la familia extendida, fue golpeada con esa estrategia, promovida inclusive por los países del sur, no solamente Estados Unidos. Entonces los países del sur, y otros países del Caribe promovían la salida de jóvenes de todas las edades, mujeres y hombres y niños, la salida del país. Claro, son 10 años de estrangulamiento, 10 años de agresión económica. O es que nos vamos a olvidar de los anaqueles vacíos, del bachaquerismo. Surgió un emprendimiento de agresión entre pueblo contra pueblo, como decía Aquiles Nasoa. De pueblo contra pueblo, de acaparamiento, de inflación, con el proceso subterráneo que venían sembrando, cultivando, construyendo el proceso de transición que llamaban ellos. Ahora sí se entiende todo. Entonces, vacían el país, rompen la estructura, la unidad de familia extendida en Venezuela, crean instrumentos tramposos, fundamentalmente en los Estados Unidos, politizando lo que era un hecho de supervivencia en un momento determinado, porque así lo inocularon en Venezuela. Toda la campaña que se realizó en Venezuela, pero una campaña no solamente desde el punto de vista de las ideas, simbólica, trabajaron el imaginario, no solamente fue eso, esa inducción que se nos hizo por todas las plataformas sociales, vendiéndonos el país de la maravilla y destrozando en el imaginario a Venezuela. Son 12, 14 años de agresión permanente, continua. No hay forma ni manera de escaparse de ella. Y Venezuela resistiendo. Maduro resistiendo. No podían. Creando programas, buscando bonos, haciendo todo lo que era posible dentro de, inclusive dentro del esquema del capitalismo, dentro de los esquemas impuestos por los Estados Unidos. Tanto es así, impuesto por los Estados Unidos, los esquemas de los Estados Unidos, que accedimos, nos rendimos, buscándole salida económica a esto, y permitimos que el dólar circulara como remedio libremente en la economía venezolana. A eso nos empujaron y en esa trampa caímos. También, no solamente la trampa del TPS y de otra figura que no recuerdo el nombre ahorita en los Estados Unidos, sino que nos empujaron los empresarios venezolanos que no son ningunos santos, asesores con limitación en la vista, que no ven más allá del inmediatismo, toda una amalgama de factores y variables nos empujaron a situaciones que hoy la estamos viviendo. Situaciones que son insostenibles económicamente. Y hoy se nos hace más difícil salir de ellas, pero hay que hacerlo. Yo no sé cuántos miles y miles de millones de divisas insertado en el mercado cambiario para sostener, limitar la inflación, mientras que galopando paralelamente sigue aumentando la divisa o devaluándose el bolívar. No hemos salido de la camisa de fuerza, por más números macroeconómicos y de crecimientos macroeconómicos que podamos decir. Todo eso es un solo juego. Todo eso es una sola estrategia. Todo es una sola estrategia. ¿Qué buscan? ¿Qué? Romper al país. Romper al país. Y eso no podemos desvincularlo con la agresión inhumana a dos seres humanos entregados por este pueblo, defendiendo el país, Porque cuando la fiscalía dice que no van a autorizar, pero ellos no tienen la decisión la tiene el juez, pero ellos, esa fiscalía que está en manos de la estructura de poder de la Casa Blanca, intenta desmoralizar más negándole la asistencia humanitaria. Esa sí es una asistencia humanitaria que está solicitando en estado de indefensión una mujer que hoy representa la lucha de las mujeres en este mundo. Entonces, cuando uno ve un cuadro como este, que es ligero, lo estamos haciendo a la ligera inclusive, cuando ve un cuadro como este, del país, de la nación, de la región, del mundo, bueno, la respuesta tiene que estar a la altura de esa situación, a la altura de estas circunstancias. No puede ser un documento aislado por aquí del MPN, un documento por aquí de la mujer latinoamericana. No. Eso tiene que ir una estrategia global, una estrategia de comunicación global para estas circunstancias. No solamente la ira, la impotencia que nos causa, el dolor que nos causa la situación que hoy sufre directamente Cilia Flores en los Estados Unidos y el presidente Maduro. Es Venezuela. No hay entonces, tiene que ser un Terminator que no tenga corazón, que no tenga sangre, que no sea humano, para no sentir también el dolor nosotros y nosotras. Si alguien promovió, dijo, lo repitió, lo supo, y lo evidenció y nos lo dijo mil veces en la cara, este proceso bolivariano es feminista, es de la mujer, es la patria. El presidente Chávez lo veía clarito, lo veía muy bien, lo veía desde lejos, lo veía. Este es un proceso estrictamente

0: del corazón, del vientre de la matria, de la naturaleza. Bastante que citó a Engels y a otros autores, y hablaba de la Pachamama, de la Nahua, y recuperó el Popol Vuh. Todos esos recursos simbólicos, culturales, al que se le echaba mano el presidente Hugo Chávez, cada domingo o cada vez que tenía oportunidad, vinculaba cualquier acto, por más pequeño que fuese, siempre lo llevaba al terreno de lo complejo, pero de forma sencilla. Hablaba del conocimiento de forma sencilla. No podía separar a Venezuela del mundo, ni al hombre venezolano, ni a la mujer venezolana, ni a la niña, ni al niño con los niños del mundo. Martí decía, todos los niños del mundo vamos una rueda a hacer, y en mil voces cantaremos que en paz queremos crecer. Entonces, esa es la visión que tenía Chávez, y es la visión que debemos continuar. Claro que es doloroso oír, leer, enterarnos de esa forma que no enteramos, que está esa mujer venezolana, esta mujer del mundo, en las condiciones que está, sabiendo de la injusticia que es producto del negocio de la codicia, del negocio de las ambiciones, y aquí ambiciones no tiene ningún tipo de vínculo con la superación personal o lo que le quieran agregar de forma positiva, no. Aquí la ambición, el negocio de la ambición es la codicia, es el deseo de riqueza, en llevarse por el medio a quien sea y como sea para conseguir lo que se quiere. Entonces, es obligación de nosotros y de nosotras, de las organizaciones populares, del liderazgo real que existe en Venezuela, crear un Estado Mayor popular, regional, local, en cada cuadra, en cada comuna, en cada estado. La nación debe movilizarse y movilizar al mundo y seguir denunciando la agresión contra Venezuela. Y lograr con la presión internacional y en el propio Estados Unidos. Pero aquí no han venido las iglesias, pues. Líderes, yo recuerdo la cantidad de personajes del mundo de la cultura, del cine, del teatro, de la literatura dentro de los Estados Unidos que venían a Venezuela, que se reunieron con el presidente Chávez, cineastas de Estados Unidos y del mundo. Hoy esas voces son necesarias, vitales en este proceso. Y nosotros recuperar la movilización, el activismo. ¿Para cuándo lo vamos a dejar? Los abogados están trabajando ya, pero la presión internacional, la presión nacional. Insisto. Si Chávez soy yo, Maduro soy yo, Cilia soy yo, el pueblo venezolano soy yo, tenemos que unirnos en esta lucha. Y cada quien, como el colibrí, hace su trabajo. Donde esté, en el trabajo, en la calle, en la cola, donde esté, y donde hay una voz, nube negra que llamaban, hay una voz de la infamia, neutralizarla, no dejar que coja resonancia ni que coja espacio sin una respuesta necesaria. Hoy más que nunca esas voces agoreras, no se les puede permitir que tengan presencia libremente. Tiene que haber a cada voz una respuesta. ¿Dónde esté? ¿En el metro, en la cola, en el banco? ¿Dónde esté? ¿Dónde esté? Porque si tenga la edad que tenga o lo que esté haciendo, está recibiendo todos los beneficios que recibimos todas las venezolanas y venezolanos en este país. No podemos permitirlo. Si vives aquí y maltratas donde vives, porque el ser humano es lo único que maltrata su hábitat, su forma de vida, no hay que dejar espacio. Pero eso es lo inmediato, lo cotidiano. Pero necesitamos, insisto, una gran estrategia mundial, mediática, informativa, de conciencia, que sienta la presión internacional. Porque tienen los dos, tienen todas las formas de agresiones. Tiran bombas a las escuelas, a los hospitales, a los centros culturales, al patrimonio mundial de la humanidad, tiran bombas y asesinan. Evidente, lo gritan a los cuatro vientos. Pero también tienen todas las armas de la estructura judicial que utilizan también para destruir a los pueblos, para tumbar gobiernos, para justificar agresiones como la de las bombas, las armas de destrucción masivas en Irak, para asesinar y destruir un país que con un liderazgo continental como era Libia, el país con mayores índices de vida, de salud, de educación, con un pujante, entre comillas, voy a poner porque no encuentro la palabra, pero voy a hablar con un pujante desarrollo en África, liderando propuestas para todo el continente, buscando inclusive una moneda única, una economía integrada. Todo el que se opone al negocio de la codicia, al capitalismo del desastre, al capitalismo de la angustia, del miedo, al capitalismo de la salud, todo el que se opone es agredido, todo gobierno que intenta hacer algo distinto. Al regresar de la pausa, que dentro de unos minutos nos toca, vamos a hablar. En el caso de los Estados Unidos, antes de ayer, una señora delante de mí dijo que la oí, pero no, como era caminando, la oí, pero como veníamos caminando, no me pude parar, ni mucho menos voy a interrumpir una caminata, ni mucho de esto, pero oí que se alegraba de la propuesta del Estado 51. Ahí sí es verdad que no podía pararme, porque además no se justificaba hablando con otra señora. ¿Por qué no hablamos, y nos ha tocado, por qué no hablamos de Puerto Rico? ¿Por qué ese pueblo hermano puertorriqueño no lo tomamos como referencia de la agresión de los Estados Unidos y ha pasado desapercibido? Puerto Rico. Nosotros nos vamos a ir a la pausa y ya regresamos.
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2: 9:50, Ejecutivo Nacional convoca al pueblo a participar en la segunda consulta popular de 2026. A continuación la información. La presidenta de Venezuela, Delcy Rodríguez, invitó al pueblo venezolano a formar parte el próximo 18 de octubre a la realización de la consulta popular. En este sentido, recordó que en esta oportunidad también participarán las juntas de condominios. Cabe destacar que la consulta popular nacional estaba prevista para el 12 de julio y fue reprogramada tras los sismos del pasado 24 de junio. Los recursos financieros destinados originalmente a ella se redireccionaron para apoyar, atender y reconstruir los hogares de las familias afectadas. Ariadne Salcedo, Noticiero Mundial. La ministra de Turismo, Daniela Cabello, afirmó que la capacitación constante fortalece el crecimiento del turismo venezolano. A continuación los detalles. La ministra de Turismo, Daniela Cabello, afirmó que el crecimiento del sector turístico en el país se sostiene sobre bases fundamentales como el calor humano, la capacitación.

0: Sara reportó la reactivación operativa del teleférico Mucumbarí en el estado Mérida, al tiempo que avanza el plan maestro enfocado en el reordenamiento de los comerciantes del sistema teleférico Guarairarepano para garantizar su próxima reapertura al público. Ariadny Salcedo, Noticiero Mundial. En el estado Monagas, Plan Agroalimentario Comunal inicia cosecha de maíz. Alejandro Cartaya con los detalles.
1: A través del Plan Agroalimentario Comunal inicia la cosecha de 5.000 hectáreas de maíz en el estado Monagas, donde a su vez tienen prevista la siembra de 3.000 hectáreas de caraota y frijol en el ciclo norte verano. El ministro Ángel Prado precisó que han retomado con fuerza el Plan Agroalimentario Comunal 2026, con un método efectivo para la producción de alimentos, con el fin de promover planes de capacitación técnica, optimizar los recursos para acceder a insumos de calidad e impulsar la producción de semillas. De igual manera, Prado detalló que las comunas campesinas han puesto en funcionamiento maquinaria agrícola estacionada en el campo, que permite diversificar rubros, reactivar la infraestructura agroindustrial y distribuir alimentos de calidad e incluso generar las condiciones para la exportación. Alejandro Cartaya, Noticiero Mundial.
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7: Escuchemos al ministro del Poder Popular para la Educación, Héctor Rodríguez.
8: Que yo convoco a toda la familia venezolana es a que ningún niño quede fuera del sistema educativo. A pesar de que se están graduando más de 360.000 estudiantes que salen, hay que incorporar sobre todo a los que entran a preescolar, a maternal, y hay que estar pendiente de que ningún niño abandone durante el recorrido. Nosotros tenemos la meta de llegar a 7 millones de estudiantes. El grueso de esos niños que faltan son niños de preescolar y de maternal. Por eso nos hemos planteado que este año se abran 5.000 aulas nuevas de preescolar y maternal, porque ahí está el 80%. Hay familias que no tienen la cultura de llevar al niño al preescolar y al maternal. Yo quiero seguir hablándole a la sociedad sobre este tema. Siempre y cuando la familia tenga el tiempo y tenga las condiciones para atender al niño, bueno, pudiéramos discutir que es posible en la casa. Pero si el niño se va a quedar solo o si el niño se va a quedar conectado a una pantalla, cuidado por una pantalla, es súper dañino. Es un momento de los 0 a los 6 años, es un momento de muchísima importancia en el desarrollo, en el crecimiento de su cerebro, de su cuerpo, de su gateo, de su actividad física, que tiene mucha importancia para las otras etapas de la educación.
7: Escuchábamos al ministro del Poder Popular para la Educación, Héctor Rodríguez.
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2: Una vez más con su programa Construyendo la Utopía con este servidor Alfredo Clemente. Me mandan mensajes, me dicen, bueno, pero si lo que están haciendo en Gaza, en Palestina, sí es cierto, es cierto. El mundo está hoy a la deriva. En estos últimos años se han destruido y han acabado prácticamente con las organizaciones, instituciones mundiales que llevaban cierto, entre comillas, control, hacían, digamos, contención de las posiciones y las agresiones con los pueblos del mundo. Con todo ello han acabado, y sobre todo estos dos gobiernos de este señor, han acabado con ello, con la complicidad de otros gobiernos del mundo, Y también me dicen, bueno, sí es cierto, cuando me dicen, pero cada quien tiene su dolor, vamos a sumar dolores, no solamente para consolarnos, sino para denunciar y luchar juntos por ellos, por nosotros. Eso es una tarea que no podemos esquivar ni voltear para otro lado para no verla. Aparentemente se pudo entender que yo dije que vaciaron a Venezuela, no fue la intención. No han vaciado a Venezuela, vaciaron a nuestras instituciones y golpearon a nuestras familias, a esa unidad familiar extendida. Cuando hablo de la unidad familiar extendida, hablo no solamente de la familia nuclear, la extendida por los apellidos, sino los apellidos por la familia extendida de la cuadra, de los amigos, de los vecinos, del compadre, de la tía, del tío, de la sobrina, de la hijada, toda esta familia venezolana golpeada. Cicatrices que marcan un pueblo. Pero nos ponen, es que llegamos a tener inflación de 240,000+%. Vaciado nuestros hospitales. ¿Cuántas veces hemos hecho aquí el ejercicio de pararnos frente a una farmacia o ver nuestro propio hogar? Nuestro propio hogar. Agarrar desde las llaves con que abres la puerta, pasas a la cocina. Ni siquiera vas a la sala, pasas a la cocina y ves la nevera, ves la propia cocina, ves el microondas, ves la licuadora, ves el tostador, los que lo tienen. Estoy hablando en términos genéricos, pero para crear el, ¿cómo se llama?, el abrelata, el juego de cubierto. Si tienes lavaplatos, los que tengan lavaplatos, lo que tengas en la cocina. Si tienes un radiecito de pila o si oyes la radio, el televisor dentro de la cocina, qué sé yo. ¿Qué dice hecho en Venezuela de todo lo que he nombrado? Nada. Nada. Cuando uno revisa la casa, el 90% de las casas de Venezuela, el instrumental, todos los utensilios, todo lo que está dentro de nuestros hogares, de nuestras casas, el 90% de eso no se hace aquí o más. Ganchito para el cabello, corta uña, corta cutículi, todo lo que usted busque allí, nada de eso se hace aquí. Y si uno ve un hospital y comienza a revisar servicio por servicio de un hospital, el 95% de lo que está en el hospital tampoco se realiza aquí. Tampoco se hace aquí. Y si eso se compra con divisas en el exterior, Y buena parte de lo que está aquí, su respuesta y de lo que se depende de países que han agredido y tienen sancionados con las medidas coercitivas unilaterales a Venezuela. Bueno, llevemos la escala de los hospitales en Venezuela. Pues vamos a trabajar con esa escala y con ese reglón, que es la medicina, la salud del pueblo. Y si a eso le vas a sumar de todo el bloqueo, que los médicos que vivían, que se fueron formados en este país, todo el personal especializado, con posgrado, con especialidades que, bueno, para formar un neurólogo cirujano, especialista en neurología, en operaciones del cerebro, de la cabeza, se va del país. Con especialistas en tratar enfermedades y operar enfermedades de todo tipo para la niñez. Especialistas en el área infantil, en la todo lo que implica la cirugía infantil, en todos sus órganos. Que se vayan del país, formados en el país, con todo lo que costó en tiempo, en recursos, en esperanzas. En esperanzas. Porque hay que ver la fe y la esperanza que uno tiene en un médico cuando ve un hijo que va a atenderse en cualquier hospital. Cuando uno lleva su sangre ahí con un niño, una niña, un nieto, una nieta, un hermano, una hermana, qué sé yo. Espere y espere. ¿Por qué se espera tanto? Bueno, porque no tenemos especialistas, se han ido. Como que si ellos son los únicos que tenían que aguantar la pela de los 240 mil y tanto de inflación, de devaluación en el país, de guerra económica. Ah, no, los demás tenemos coraza, no sufrimos. Son los médicos, los ingenieros que se fueron del país, etcétera, los que sufren. Porque no podían ganar lo que estaban ganando. Cuando hay oficios y especialidades aquí, que si, aunque no trabajen con el Estado, tienen la capacidad y la posibilidad de trabajar por fuera en forma privada y obtener ingresos de otra forma. No podías combinar tu parte privada con el ejercicio humano, de derecho humano, del Estado, del país, de la nación que te dio la formación completa gratuita. Odontólogos, odontólogas, especialistas. Entonces, a eso me refiero con la ruptura, con romper las instituciones del país. A eso me refiero con vaciar las instituciones del país. Y por si eso fuera poco, dentro de todo el contexto de la agresión económica, de la guerra contra Venezuela, la guerra económica, en todos sus frentes, nos agarran 2 años, o yo no sé cuánto tiempo, de pandemias y enfermedades consecuentes o colaterales en función o producto de la pandemia mundial. Y en el contexto de la pandemia, más agresiones contra Venezuela. Mayor ensañamiento contra Venezuela. Y no es hablar solamente de Venezuela. Cuidado, Venezuela, porque son los que me están oyendo y el programa es para acá. Pero estoy pensando en Cuba. Estoy pensando en los pueblos como Puerto Rico. Los pueblos nuestros, Colombia, todo ese sueño nuestro americano. Todo ese sueño nuestro americano. Agredido. Cuando todo el aparataje, todo el andamiaje jurídico, de derechos humanos y del derecho internacional, ha sido destruido por los Estados Unidos. Entonces, en ese estado de indefensión de los pueblos del mundo, porque todo, ni hablar del propio de los propios Estados Unidos. Yo quería hablar de ese tema hoy. Bueno, estoy hablando de ese tema hoy, pero quería específicamente referirme a los Estados Unidos. retomar un tema que tocamos hace dos semanas, pero dentro de ese contexto, dentro de ese contexto mundial, el 3 de enero nos hace una guerra montada sobre la mentira. Nos hacen una guerra con un expediente amañado, con un expediente amañado totalmente. Y no solamente que le hacen la guerra a Venezuela, que uno dice, bueno, van a atacar a Venezuela y tal, no. Tenían como objetivo, con todo el aparataje bélico que utilizan en la guerra con Irán, montado en el Caribe. Montado en el Caribe. Juez y parte. No hay derechos humanos, ahí no hay juicio, ahí no hay nada. Matando a nuestros americanos, nuestro pueblo grande, de la patria grande, asesinándolo en el Pacífico y en el Caribe. Ellos no le paran a eso. Llevarán lancha lo que llevasen allí, bomba con ellos, asesinando a diestra y siniestra con toda la hazaña posible y ante el mundo. Y no pasa nada. No pasa nada. Entonces, cuando nos encontramos ante un hecho tan abominable, tan agresivo, como el secuestro digamos, de la cabeza de una nación. Porque quiera ser o no, usted es un país que no tiene la fuerza, no tiene la capacidad de enfrentarse, y además, esto no es un estado guerrerista, una nación guerrerista, no fue pensada para ello. Una fuerza tan asimétrica que lanza bombas, mueve aviones, mueve portaaviones, misiles, drones, para secuestrar la cabeza de un país, el liderazgo de un país, y mostrarlo como trofeo ante el mundo. Entonces tenemos que revertir eso con la única herramienta que tenemos: nuestra voluntad de luchar, resistir y luchar con los medios que tenemos. Cada uno de nosotros, y como fuerza popular, como fuerza de una nación, llámele fuerza ciudadana, que ponga el nombre en el lugar donde esté que quiera, pero no podemos aceptarlo. Entonces, como dice la canción, todas las voces, todas, hacerlo. Nosotros deberíamos inclusive eliminar en un momento determinado, de acuerdo a cómo vaya evolucionando los hechos en el mundo, la palabra extranjero, por ejemplo. La palabra extranjeros, y mucho menos en el territorio, en cualquier territorio de nuestra América, incluyendo los Estados Unidos y Canadá, incluyéndolos. Esa es nuestra América, usurpada por una invasión europea, usurpada por una nación europea o por naciones europeas. Ese es todo ese territorio. Antes de que llegaran los invasores, existía gente, pueblos, naciones. Yo quisiera que hubiese en Venezuela un especialista en las naciones aborígenes de los pueblos de Norteamérica, específicamente especialistas entre México, Canadá y Estados Unidos, esa región, de la avances, capacidades y sobre todo vida comunitaria, social, comunal de las naciones y los pueblos aborígenes de esta tierra. Para que aprendamos de democracia ancestral. Ancestral. Mucho más revolucionaria que la que uno pueda soñar o pensar. Con sus bemoles, obviamente, que uno no va a reproducir a estas alturas de la vida. Respetando sus culturas, cómo era su relación como unidad, ser humano, naturaleza, no había separación. Comenzando por allí. Y estos pueblos no solamente quieren arrasar con la historia, nuestras historias, sino por su codicia, por su ambición, destruyen al resto del mundo en función de elementos como oro, petróleo y otros minerales. Lo peligroso de esto es que toda la gente pensante que viene pensando, trabajando, reestudiando la naturaleza, estudiando el mundo, estudiando el universo, estudiando cada molécula, cada aspecto, cada neutrón, protón, todo lo que ustedes quieran agregar desde el punto de vista de la investigación de la naturaleza, el tema del agua va a ser aún más grave en el mundo. Y lo está haciendo hoy por hoy. Lo está haciendo hoy por hoy. Y no lo queremos entender. Estamos hablando de una potencia, de un poder en declive, pero que está agrediendo a nuestros pueblos. Yo quiero cerrar el tema ya el tema de que nos motivado en esta primera hora, y que necesitamos entonces como conclusión trabajar la conciencia, tomar conciencia de ellos, en consecuencia actuar, como dice un amigo, no solo como el colibrí, sino como aquel dicho que aprendí con un mexicano: la fuerza del lobo está en la manada. Entonces tenemos que trabajar unidos, en conjunto, como los lobos en manada. Tenemos que trabajar en ello. Recuperar nuestra historia. Recuperar la unidad de nuestros pueblos. Y hoy tomar como bandera de esa unidad, como nuestros pueblos, la lucha por traer a nuestro país, a nuestro mundo, como símbolo de todos los pueblos que luchan por su libertad y su autodeterminación, a la pareja presidencial Nicolás Maduro y Cilia Flores. Y hoy por hoy, dedicarnos en esta pequeña victoria que tenemos que buscar por ahora, que es la atención médica inmediata y la protección en su dignidad y en su salud, a Cilia Flores. Así piense usted como piense. Es un tema de la dignidad humana, del derecho humano. Hoy estamos realmente golpeados, pero no podemos, nos rendimos, y tenemos que tomar la iniciativa. Tomar la iniciativa en el propio Estados Unidos. Bueno, este que tiene los contactos, los Estados Unidos. Aquel grupo Boston, si todavía existe. A todo el movimiento religioso, progresista, que pueda haber en los Estados Unidos. Hay que hacer ese esfuerzo entonces por arreciar la lucha en ese sentido. Yo quería hablar un poco de ese negocio y esa agresión cuando uno piensa. Además, yo creo que el tema de Puerto Rico deberíamos retomarlo. El tema de Puerto Rico hoy es oportuno, no por oportunismo, ni mucho menos, sino en defensa y la el derecho a la independencia que tiene Puerto Rico. ¿En qué situación se encuentra Puerto Rico hoy con respecto a la agresión permanente de los Estados Unidos? Ante la adversidad de las tormentas y los huracanes que ha sufrido Puerto Rico, lo que llega a la imagen es al presidente de los Estados Unidos tirando papel toalé o papel higiénico, tirándole a la rebatiña en Puerto Rico. Ese es el símbolo que a mí me llega. La burla. La burla. No hay otra. Y eso tenemos que, en defensa de Puerto Rico, para que aquellos que siguen insistiendo en que la bota yanqui o las botas yanquis lleguen a Venezuela a oprimir, a convertirnos, ¿no? Retomar el pensamiento bolivariano y retomar el tema de la unidad, que es muy importante. El caso de Estados Unidos, por ejemplo, ¿cómo se puede evaluar un país que la propia institución, conocida como la DEA, pueda o introduzca en los Estados Unidos el fentanilo? Imagínense ustedes que esa droga que hoy tiene a la industria farmacéutica de los Estados Unidos, que se inició desde los años 90, cuando se comenzaron a trabajar los opioides, cuando se desató la crisis esa de los opioides, ante la vista de un lado, al cerrar los ojos de las autoridades de los Estados Unidos, de recetar una droga que fue creada, yo no niego el objetivo, que fue creada para tratar el dolor de enfermedades como el cáncer. Así nació ese opioide, así nació esa droga, por temas neurálgicos, por dolores profundos causados por enfermedades del trabajo, por ejemplo. O sea, los fines eran altruistas, pues, eran fines nobles de la industria farmacéutica. Pero descubrieron que creaba adicción en los pacientes, y al crear adicción en los pacientes, la industria farmacéutica vio un nicho, vio la oportunidad de extender recetas a todo el que tenía un dolorcito de lo que sea. O sea, llegaron a niveles tan brutales como este. Parece sencillo, pero no lo es. Llegaron a dar muestras gratis de estas pastillas, estas drogas para el dolor, analgésicos muy poderosos, muestras gratis por 30 días. Muestras gratis por 30 días. ¿Sabe lo que significa eso? Si se crea adicción con pocas pastillas, con 30 días consecutivos, y gente que tenía el dolor y cogía una nota y comenzaba a ver pajaritos, ilusiones, a volar, a meterse en sueños profundos y viajar unos viajes que no eran chamánicos ni mucho menos, sino viajes psicodélicos en una juventud. O sea, no veía edades. Eso se creó entonces una industria de la droga legal, y luego comenzó a introducirse la droga, estas pastillas, ilegalmente en los Estados Unidos, con el beneplácito de las grandes farmacéuticas y con la autorización de los médicos. De eso vamos a hablar al regresar de la pausa. Vamos a la pausa y ya regresamos.
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4: Las 10 y 25 minutos.
3: Hora Mundial.
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2: Una vez más con su programa Construyendo la Utopía con este servidor Alfredo Clemente. Bueno, leyendo los mensajes en el corte, pero es que ya se me iba a olvidar una nota que especialmente, además me encanta esta nota, porque si algo ha caracterizado este programa durante estos 16 años que tenemos al aire y unos días, Ángel, 16 años más unos días tenemos al aire, es que la historia ha sido transversal a este programa. Muchos y muchas historiadoras han pasado, más hombres que mujeres historiadoras han estado en esta casa. Además, nuestro equipo, muchos historiadores, pero digamos que han sido permanente registrados aquí en la radio, como el equipo Construyendo la Utopía, a Omar Hurtado, Rayuxen, a Manuel Carrero, Alexander Torres Iriarte, Manuel Carrero Murillo. Pero es que recientemente, el día 4 de este mes, no se me puede olvidar, por favor, en la Casa de Historia Insurgente, en la Casa de Historia Insurgente Bolívar Chávez, su presidente, el presidente del Centro Nacional de Estudios Históricos, nuestro amigo, un abrazo desde aquí a Omar Hurtado Rayuxen. Ahora me estoy yendo para darle otro abrazo bien fuerte a Omar. Nos anunció los ganadores de este galardón, digamos, de la edición 2025 y 2026 del Premio Nacional de Historia, que es un reconocimiento a los historiadores e historiadoras de esta historia insurgente, y que, bueno, mantienen con sus conocimientos, sus trabajos, sus condiciones de profesores en todos los niveles, trabajando sobre la identidad, nuestra historia nacional, universal, y sobre todo el proceso, que es un largo proceso de descolonizar nuestra historia, descolonizar a Venezuela. Y bueno, anunció este Premio Nacional de Historia en su novena edición del año 25, y sus ganadores fueron, los voy a nombrar, del año 25, William Eduardo García Rivas, Adelis Solángel Jiménez López y Jesús Alberto García. Y en la décima edición del 2026, porque se juntaron 2025-2026, este premio se lo juntaron, anunciaron a esta décima edición del 2026 a Gladys María Arroyo. La hemos invitado a este programa, pero no ha podido venir nunca, Gladys María Arroyo. A Zuli María Chacón Morales, y estoy dejando de último para nombrar en esta edición de 2026 al profesor, es director de la Escuela de Historia de la Universidad Central de Venezuela, Ramón Vicente Chacón Vargas. Con Ramón Vicente nos une en esta comuna a todos los historiadores e historiadoras, a todos, de verdad, de corazón. Pero es con el profesor Ramón, que el profesor Ramón, desde que entiendo, conoce el programa, ha estado ahí consecuente todos estos años con Construyendo la Utopía. Lo hemos invitado a venir también, él y Gladys tienen la invitación y no han venido. Así que un abrazo en nombre de todos los historiadores, historiadores esta vez en Venezuela. Un abrazo a Ramón Vicente Chacón Vargas. Un saludo a su esposa también, profesor. Bueno, por este premio bien merecido, además, los historiadores, historiadoras, que conjunto a los geógrafos, por ejemplo, geógrafas, a los que hacen estudios de archivología, es que se llama en la escuela también, ahí que está en la misma facultad y en el mismo módulo, entiendo, a un conjunto de profesiones, incluyendo trabajadoras sociales y sociólogos, pero los sociólogos no tanto, pero estas profesiones que he nombrado, prácticamente durante toda la historia de Venezuela han estado olvidadas y olvidados. Y es con este proceso bolivariano, impulsado por el presidente Chávez y todo el equipo, que en estos años ha acompañado el proceso, rescataron estas profesiones de geógrafo, por ejemplo, y geógrafa. ¿Cuándo se oía hablar de geógrafo en este país, geógrafo? Y de historiadores e historiadores con cargos e invitados en actividades, participando en todas las actividades de gobierno. El papel de las trabajadoras y trabajadores sociales en este país, que se les decía menos visitadores y visitadoras sociales a ese nivel, que no es malo tampoco, pero quedaba al nivel de visitas, que no es malo, pero había que recuperar toda la gama y la diversidad de estas profesiones tan importantes para el Venezuela, para la formación del ser humano. Así que enhorabuena a todas las ganadoras y ganadores del Premio Nacional de Historia. Y por favor, quiero, permítame darle un gran abrazo desde aquí a Omar Hurtado Rayuxen, que es un gran colaborador de este programa y además amigo. Así que a usted y a su esposa y a su familia, profesor Omar Hurtado, un gran abrazo desde acá, y que todo salga bien, y su salud y la de sus familiares estén allí con todo. Yo sé cómo son las cosas y por qué no ha venido, así que un gran abrazo. Bueno, seguimos nosotros con el tema. Quiero darle un saludo a Yasmina, a Zayda Rosel y a su hermana Yasmina, que están pendientes del programa y lo están oyendo hoy. Como siempre, están oyendo el programa Construyendo la Utopía. Y nombrándolas a ellas, un abrazo para todas y todos ustedes, esta comuna de saberes, que hoy nos acompañan. Y les pido, les ofrezco mis disculpas por el programa tan atropellado de hoy, pero necesario. Siempre necesario, por lo menos así lo siento, por las llamadas, por los mensajes que mandan, etcétera, para insistir en algunos temas que uno a veces no los quiere tocar, pero por petición los toca, por además es una obligación hoy. Hoy por hoy es obligación hacerlo. Entonces les decía que así como nacen desde los años 90 esa adicción a los opioides, luego se crea a través de este tipo de... se crea una droga sintética más poderosa todavía, mucho más poderosa que los opioides, y que deja anualmente un promedio en los Estados Unidos, bueno, son 300 millones, ustedes dirán, o se pensará en ello, pero deja directamente un promedio anual cerca de 90.000, 80 y tantos mil, 90.000 muertos directos, fallecidos, muertos. No fallecido, porque a fallecido le da un carácter como más elegante. No, muertos, asesinados por las farmacéuticas, y luego, primero los asesinaban los farmacéuticos, ahora es las farmacéuticas, los carteles de drogas dentro y fuera de los Estados Unidos, que asesinan a aproximadamente entre 80 y tantos o 90 mil muertos anuales directamente por esta droga sintética conocida como fentanilo. Todo eso con la anuencia de las autoridades de los Estados Unidos. Entonces, si se hace eso con su propio pueblo, y con ahí no hay diferencia, ahí están desde los niños hasta los viejos, los meten en ese... hay cerca de 2 billones de dólares en deuda por créditos estudiantiles en todos los niveles. Profesionales universitarios que viven hoy en casa, que persiguen, que han quedado, se han suicidado, están adictos con la droga, están destruidos moral como seres humanos, destruidos porque ruptura de sus hogares, eso no sé cuántas cifras serán hoy por hoy, pero tener 2 billones de deuda por créditos educativos en un país como los Estados Unidos, ese es el país que de sueños que le venden al mundo, cuando en Venezuela, cuando en Venezuela la educación es gratuita desde el preescolar hasta el cuarto nivel de estudios, es gratuito. Aquí ninguna universidad privada forma médicos en este país. Ninguna. Y afortunadamente se creó la Universidad de Medicina, Militar de Medicina en las Fuerzas Armadas. Ellos sí tienen garantizado de, por estructura educativa. Ahora la medicina dentro de la, una escuela de medicina dentro de la estructura de la militar en Venezuela. Que es novedoso para Venezuela, totalmente novedoso. Mira que sí es novedoso y es el aprendizaje que se trae desde la, la lucha por independencia. No, no son barberos ni curanderos, los que curanderos en el sentido de sacamuelas, etcétera, los que están curando como se hacía en la antigüedad. No, tengo una escuela de medicina dentro de la estructura de las Fuerzas Armadas. Y salen con el rango de militar con su especialidad de medicina. Con sus jerarquías, etcétera, sus ascensos, sus especialidades, su formación. Entonces, aquí es gratuito. En Estados Unidos no. Estados Unidos hay que pagar los créditos. Créditos. Créditos. Hay un, en algunos estados hay posibilidades de estudiar. Y si eres del estado, voy a poner el caso del estado de California, por ejemplo, que tengo más o menos una idea. Usted estudia en una universidad pública, pero de bajo costo. De bajo, no gratuita. Si es del estado, vive allí, usted allí paga, si cuatro créditos le cuestan $500 usted, por semestre, por lo que sea, no recuerdo exactamente, usted paga 40 por crédito. Ya, tiene, si vive en ese estado, que es uno de los estados, entre comillas, más progresistas de los Estados Unidos, no sé cómo estará ahora Nueva York, ni que cómo pasará Nueva York con las nuevas autoridades, pero por ley hay cierto, pero paga. Usted tiene que pagar. Bueno, eso es Estados Unidos. Ese es el Estados Unidos de hoy. Las cárceles están privatizadas. Muchas de las cárceles de los Estados Unidos están privatizadas. Hoy Estados Unidos es el país más consumidor del mundo per cápita de drogas. Entonces, ese es el país que agrede a Venezuela con una mentira, donde sus instituciones policiales y especialistas de inteligencia y de especialistas en droga permiten que el fentanilo recorra todos los Estados Unidos en todos los niveles. Entonces encontramos en los Estados Unidos a miles y a miles de personas doblados, una U invertida. Imagínense hacer con el cuerpo humano una U invertida, es decir, doblado mirando el piso. Lo que llaman zombies vivientes en los Estados Unidos, en muchas calles de las que más aparece son las de California, por un fentanilo promovido en primera instancia, descontrolado su entrada y su distribución en los Estados Unidos. Dicen descontrolado, pero eso, promovida esa acción de penetración del fentanilo en los Estados Unidos por la propia DEA. Está investigado hoy por una comisión del Congreso de los Estados Unidos, que permitieron su masificación tanto en mercado legal, porque el fentanilo, como era una droga tan poderosa que ayudaba, en este caso, a aquellas enfermedades terminales o a aquellas enfermedades del dolor. Ustedes saben que existe una clínica del dolor o una especialidad clínica o médica del dolor. Entonces el fentanilo, que fue creado en principio para ello, Inclusive se llegó a investigar de una pastilla que no creara adicción, pero una pastilla que no crea adicción no es negocio para las farmacéuticas. Entonces había que crear la adicción. Y pasó a superar entonces a la cocaína, la heroína, la marihuana y el fentanil. Hoy es una de las drogas favoritas de una población vulnerable en los Estados Unidos. Entonces, ¿cuál es la ventaja de estas píldoras? Que se comercializan en forma de píldora, pero también de esta droga, quise decir, de este fentanil. ¿Cuál es la gran ventaja que tiene? Que se comercializa en píldoras, en parches, en tabletas, en líquido inyectable, en polvo. Así que puede ser inhalado y fumado, como la cocaína. En contacto con la piel, con el parche. Usted se pone un poquito en la piel, bueno, usted no, ellos los que se la ponen allá. Como decía una amiga siempre, ni Dios lo quiera. Para todos, ella tenía una muletilla que decía, ni Dios lo quiera, para todos lados, bueno, ni Dios lo quiera. Pero ese, el contacto con la piel, usted se tropieza sin culpa. Alguien que dejó resto de polvo de eso allí, usted pone la mano, la pone aquí, después se la pasa por la boca o se pasa por los ojos, ya comienza a agarrar su nota y la desea, porque los efectos son tan alucinantes que el cuerpo demanda inmediatamente de más de ese contenido. Ahora imagínese una droga con esa potencia tan poderosa, que se convierte en codicias para la farmacéutica, para los traficantes y para los que mueven esas cantidades de dinero, incluyendo las instituciones como la DEA, y se hacen multimillonarios, y mientras más dinero tienen, más droga meten, más necesitan destruir a la población. Entonces hay una población en los Estados Unidos, y de eso no hay estudios así, pero estudios, digamos, a cuánta población y su estatus, clases sociales, etcétera, afecta, pero hoy por hoy Estados Unidos tiene la población más consumidoras per cápita de drogas del mundo. Entonces ya eso le da una idea de la situación en que se encuentran los Estados Unidos y la gran hipocresía, que es lo que más molesta, más rabia genera, que estén hablando y hayan montado un expediente contra Venezuela. Es la gran hipocresía de los Estados Unidos, cuando tienen la población más consumidora de drogas del mundo. Lo hemos dicho en otras oportunidades. ¿Cómo le llevas tú a un territorio tan grande? O sea, ¿cómo se le lleva a una población tan grande, con policías por todos lados, una distribución de esa magnitud, de ese complejo logístico que debe tocar todos los sensores de policíacos, jurídicos de los Estados Unidos, y que no se descubra, que no caigan los grandes carteles internos de los Estados Unidos, los grandes mafiosos, y que mantienen parte del presupuesto de los Estados Unidos? Yo recuerdo a Chávez, yo me enteré, fue por Chávez, cuando dijo en una oportunidad que el 95% de los billetes que pasan de mano en mano en los Estados Unidos, el 95% de esos billetes tienen trazas de cocaína. Imagínense ustedes. Tienen trazas de cocaína. ¿Cuánto dinero no mueve entonces la industria de los psicoestimulantes en los Estados Unidos? Bueno, de la metanfetamina y la cocaína y la heroína. Bueno, imagínense ustedes ahora las drogas del fentanilo. Así que en esas manos está el destino de los pueblos con las agresiones que tienen los Estados Unidos. Así que nuestra tarea hoy y siempre será la defensa de Venezuela. Y por favor, todos los gremios sociales, obreros, estudiantiles, todo este movimiento social, político, que hay en Venezuela, no, a movilizarnos en la defensa hoy por hoy de Cilia Flores, el presidente Nicolás Maduro, y aquellos que tengan, diputados, etcétera, que tengan vínculos fuera del país, activarlos alrededor de este hecho. En los controles, Ángel Figueroa. En la locución de guardia, Ariadne Salcedo. En la presidencia de YBKE Mundial, Alejandro Silva Villamizar. Y este servidor, Alfredo Clemente, le decimos hasta el próximo domingo en Construyendo la Utopía.
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2: 10:51. Desde el 15 de septiembre, la avenida principal de Las Mercedes presentará cierres parciales por rehabilitación vial. A continuación la información.
3: La alcaldía de Baruta anunció que a partir del martes 15 de septiembre iniciará un proyecto de sustitución de adoquines por concreto estampado en la avenida principal de Las Mercedes, una obra que se ejecutará por fases para mantener la movilidad en esta concurrida zona comercial del municipio. Según informó el ayuntamiento, los trabajos se desarrollarán de manera progresiva, evitando la interrupción total del tránsito y garantizando la circulación vehicular mediante cierres parciales de carriles durante la primera etapa, cuya duración estimada será de 7 a 8 días. Para reducir el impacto en las horas de mayor flujo, las cuadrillas municipales realizarán labores nocturnas enfocadas en la demolición y reparación. Planteo. Adicional.

0: educativas están preparadas para recibir a los niños en el nuevo periodo escolar 2026-2027. John Ramírez con los detalles.
1: La Dirección de Servicios Públicos de la Alcaldía de Valencia en el Estado Carabobo, en conjunto con la Fundación para el Desarrollo Educativo de Valencia, Fundeval, realizaron la adecuación y mantenimiento de los 19 centros educativos adscritos al Ayuntamiento para el periodo escolar 2026-2027. Así lo destacó María Alba Ojeda, presidente de Fundeval, desde el Centro de Educación Inicial Luis Guevara García en la localidad.
2: En la mañana de hoy nos encontramos el Centro de Educación Inicial Luis Guevara García, Centro de Educación Inicial Municipal. Hacemos realidad el inicio de año escolar 2026-2027 con una matrícula de los 19 planteles municipales de 4.734 niños que se incorporan el lunes 14.
1: Por su parte, Ruiz Mar Aguilar, directora del Centro Educativo, explicó los trabajos que se realizaron en el lugar.
3: Tendremos un mantenimiento general de nuestras áreas para recibir a nuestros niños en este nuevo año escolar 2026-2027. Ese mantenimiento incluye desmalezamiento, también tenemos todas las áreas de cada salón van a ser pintadas, es un gran logro y de verdad agradecida, tanto con obras públicas y nuestra alcaldesa Dina Castillo.
1: Según la información ofrecida por las autoridades municipales, el personal que labora en los 19 centros educativos adscritos a la Alcaldía de Valencia están listos para recibir a los niños para el nuevo periodo escolar. Desde el Estado Carabobo reportó John Ramírez, Noticiero Mundial.
0: En el estado Cojedes se efectuó una jornada quirúrgica de alta complejidad en Hospital de Tinaco. Alejandro Cartaya con la información.
4: Especialistas médicos del Hospital Eugenio Mariano González Padilla ejecutaron una jornada quirúrgica de alta complejidad en el municipio Tinaco del estado Cojedes, donde brindaron atención médica integral y gratuita a los pacientes que gestionaron sus solicitudes mediante la plataforma VENAP del sistema 1x10 del buen gobierno. El equipo de salud realizó intervenciones especializadas como correcciones de prolapso vaginal, colecistectomías y legrados de biopsia. Estas operaciones representaron una mejora sustancial en la calidad de vida de los ciudadanos atendidos en la entidad. La Autoridad Única de Salud de Cojedes, Dr. Manuel Rodríguez, respaldó el desarrollo de la jornada al destacar que la iniciativa favorece la labor articulada entre el Ministerio del Poder Popular para la Salud y el Ejecutivo Nacional. Alejandro Cartaya, Noticiero Mundial.
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7: 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Escuchemos al ministro del Poder Popular de Pesca y Acuicultura, Juan Carlos Loyo.
8: El estado Anzoátegui tiene una característica bien interesante que hemos venido conociendo a lo largo de estos años. Son 73 comunidades pesqueras, pero no solamente este frente hermosísimo, sino también al sur. Hemos estado con el gobernador, también atendiendo a los pescadores que da cara a nuestro río Orinoco. Son 6.000 pescadores y este año, sí, la cifra es tal cual, 86% de crecimiento. Pero no solamente eso, sino ya aquí ha arrancado el programa de entrega de motores, el fondo rotativo, además el programa Tejiendo Red, donde se conjuga el procesamiento, la cadena de frío, el agregado de valor y bueno, poco a poco el grano a grano que asegura esta presencia. En esencia, gracias a todo esto es a ustedes, al pueblo pescador. Sin eso no existiría nada y lo recordamos hoy en esa fe que hemos aprendido de ellos acerca de lo que es la Virgen del Valle para los pueblos orientales.
7: Escuchábamos al ministro del Poder Popular de Pesca y Acuicultura, Juan Carlos Loyo.
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0: DBKE Mundial te da la hora.
1: Las 11 y 25 minutos.
0: Hora Mundial.
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1: Escuchemos al ministro del Poder Popular para el Transporte, Francisco Garcés.
4: Ciertamente este momento es un momento para la reflexión, para la divulgación de lo sucedido. Nosotros estamos haciendo un llamado a todas las universidades nacionales que vengan a trabajar con nosotros, a estudiar esto. De hecho, le hemos pedido a las distintas facultades de ingeniería que vengan con sus estudiantes y estudien un edificio, una zona de La Guaira, de Caracas, que permita de que esto redunde en la interacción de conocimientos. Y es importante que todos los profesionales, todos los ingenieros, todos los arquitectos profundicen, estudien lo sucedido, que estuvo bien hecho, que no se hizo del todo bien, para que esto redunde en un aumento de la calidad y de un correcto ejercicio de la ingeniería y de la construcción.
1: Escuchábamos al ministro del Poder Popular para el Transporte, Francisco Garcés.
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0: GBKE Mundial te da la hora.
1: Las 11 y 50 minutos.
0: Hora Mundial.
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2: 11:50, el jefe de gobierno de Caracas, Naum Fernández, inspeccionó obras de recuperación en la comuna Sierra Maestra. A continuación la información.
3: En el marco de los compromisos anunciados con las comunidades organizadas, el jefe de gobierno de Caracas, Naum Fernández, encabezó un despliegue de inspección y trabajo voluntario en la comuna socialista Sierra Maestra, ubicada en la parroquia 23 de enero, con el objetivo de supervisar las labores de recuperación integral de espacios públicos, deportivos y educativos. Estas acciones atienden al llamado del gobierno bolivariano impulsado por la presidenta de Venezuela, Delcy Rodríguez, orientado a la activación comunal y al acondicionamiento de los planteles educativos mediante jornadas de mantenimiento, pintura, limpieza y adecuación de infraestructura previa al inicio del nuevo año escolar. Asimismo, voceros de la Comuna Socialista Sierra Maestra y de las Unidades de Batalla Bolívar Chávez agradecieron a la gestión nacional y al gobierno de Caracas por la rehabilitación de la cancha, el colegio y la instalación de la sala de autogobierno. Ariadny Salcedo, Noticiero Mundial.
2: En materia cultural, proyección de El pez que fuma en 4K desborda la Cinemateca Nacional. Alejandro Cartaya con la noticia.
4: Con una masiva asistencia que desbordó los espacios de la Cinemateca Nacional, en el Museo de Bellas Artes se realizó la proyección en calidad 4K del Pez que Fuma, emblemática producción del insigne cineasta venezolano Román Chalbaud. En la actividad estuvo presente el ministro del Poder Popular para la Cultura, Alejandro López, acompañado por la presidenta de la institución, Rosa Aidán, además del presidente del Centro Nacional Autónomo de la Cinematografía, Román Chamorro, el presidente de Amazonia Films y la Villa del Cine, Vladimir Sosa Sarabia, y representantes de gremios y colectivos culturales. La programación especial preparada para la ocasión incluyó el estreno del tráiler de la nueva versión del Pez que Fuma, dirigida por Luis Fernández, una primicia del avance de La Muñequita Linda, película póstuma de Román Chalbaud, compartida por su productora ejecutiva Pili Galán, así como un cortometraje documental de 10 minutos sobre el complejo proceso de restauración digital del clásico del cine venezolano, llevado a cabo por el equipo técnico y de conservación. Alejandro Cartaya, Noticiero Mundial.
2: 11:52, a esta hora establecemos un contacto informativo con nuestra reportera Liz Hernández en el estado Mérida. Adelante Liz, te escuchamos.
5: Gracias por este contacto. A esta hora vamos a escuchar al gobernador del estado, Arnaldo Sánchez, quien se encuentra en el municipio Aricagua y tiene información importante en materia de vialidad.
6: Saludos a todos los merideños y merideñas. Nosotros nos encontramos aquí en Aricagua y estamos juntamente con todo el equipo

0: de nuestro hermano alcalde Oney, del alcalde de acá del municipio de Aricagua, pues hemos podido levantar nosotros todo este muro y hacer toda esta obra que todavía, ¿no?, se sigue trabajando, pero que ha logrado resolver el acceso acá hacia este municipio. Nosotros seguimos trabajando porque aún tenemos afectaciones en otros sectores, en otras vías, pero vamos a seguir trabajando para rehabilitar la vía del glorioso Estado Bolivariano de Mérida. Un fuerte abrazo y que Dios me lo bendiga a todos y a todas. Saludos desde Aricagua.
1: Ahí escuchaban al gobernador del Estado, Arnaldo Sánchez, quien informaba acerca de la inspección realizada a la vía de acceso al municipio de Aricagua, la cual fue afectada por las lluvias el pasado 24 de junio de 2025 y la cual presenta avances significativos en su recuperación. Con esta información retornamos a los estudios para la Calle Mundial desde Mérida, reportó Liz Hernández.
2: Agradecemos a nuestra reportera Liz Hernández por su aporte informativo. 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Los invitamos a seguir en sintonía de nuestra programación. 11:55, hora mundial.
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9: Llega a Que cante mi gente desde Guatire, en el municipio Zamora del estado Miranda, Deiner Herrera, con su tema Eclipse Lunar. Vamos a escucharlo.

0: CBKE Mundial te da la hora.
1: Las 12 y 0 minutos.
0: Hora Mundial.
2: Himno Nacional de la República Bolivariana de Venezuela. Letra de Vicente Salias y música de Juan José Landaeta. Decretado himno oficial en 1881 por el general Antonio Guzmán Blanco.
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Bien, señoras y señores, ya haciendo un recorrido por la capital, la temperatura, bueno, 38, 40 grados centígrados de calor o Celsius, grados Celsius. Aquí estamos, pero aquí en el aire, estamos en el aire. En este momento nos vamos a dirigir a la calle Nueva York, ¿sí? Allá calle Nueva York con Río de Janeiro, en las Mercedes. Acelere un poquito ahí, señor Ángel, acelere. Lance el rapel, la cuerda. Listo, no. Cielo despejado en toda la capital. Domingo 13, ¿no? Domingo 13, el próximo 20. El próximo domingo estaremos de aniversario 7 años de haber arrancado el programa Con Sabor y Sazón. Bueno, vamos para el edificio mundial, señor Ángel, nuestro piloto y el copiloto es Rob Servio Hurtado. Se quedó el bigote, se quedó bajando. Vamos para allá, pues. Aguántese ahí, cuidado con la antena. Usted está prendido bastante. He aprendido mucho últimamente. Estoy como que está recibiendo clases de Starcock. Que fue a Rusia, me dijo que fue a Rusia, ¿no? Lo felicito. Así es que se baja el rapel, así, suavecito. Señoras y señores, muy buenas tardes, buen provecho, buen apetito. Quien tiene el inmenso placer de presentar a Alberto Sazón Velázquez en la presidencia de YBKE Mundial, el licenciado y profesor Alejandro Silva Villamizar, en la vicepresidencia Conrado Valero, en la gerencia general de contenidos María de los Ángeles Pérez Carreño, y conduciendo el helicóptero, la nave, el helicóptero que dice YBKE Mundial 550 AM y 94.5 FM, nuestro operador, el ángel del sonido, Ángel Figueroa. Así es, listos y prestos con este programa. Es preámbulo, o mejor dicho, podemos decir una síntesis de lo que va a ser la despedida de los 7 años, para entrar, si Dios quiere y nos presta la vida, a los 8. Pero por lo menos el 20 cumplimos 7 años acá en YBKE Mundial. De hecho, les voy a adelantar programa especial, músicos a talento vivo. Vamos a tener músicos a talento vivo. No se lo pierdan, porque va a ser un programa de historia, un programa relevante, con mucha sapiencia, con muchas anécdotas y sobre todo música para todo el mundo. Listos y prestos ya, nuestro punto de contacto o nuestros puntos de contactos: el 0412-960-2687, 0212-992-9932, 993-1904. Nuestro TikTok Live, ya conectados por nuestra cuenta. Síganos en nuestro TikTok Live, @saboryzazon89, y me dicen también que pueden entrar por Sazón Caribeño. También me dice Freddy que Ángel, que pueden entrar por Sazón Caribeño también, y se está escuchando y viéndose perfecto, ¿no? Me está dando la seña aquí nuestro operador estrella, el grande entre los grandes, Ángel Figueroa. Bueno, como siempre, programa especial, programa con gran alternativa musical, y por supuesto recordando esas anécdotas, efemérides e historias de la salsa. Lluvia cae, lluvia, 12-10, YBKE Mundial. Vamos a disfrutar entonces, que no llueva, pero aquí, lluvia.

es como hacer un sazón con todos los ingredientes. Más nada. Disfrutamos un par de temas alusivos a la lluvia, aunque pareciera que no va a llover, pero esta lluvia fue con nieve de el rey del trabalengua, uno de los reyes del trabalengua, el grande entre los grandes, Mon Rivera. Mon Rivera fue inspiración para el grande que también nos dejó del plano terrenal, el gran Willy Colón. Este hombre se inspiró en Mon Rivera y fíjense dónde llegó este señor Don Willy Colón. Quiero saludar públicamente a nuestro gerente de ventas y, digamos, pues, programación y todo lo que tiene que ver con archivos y esas cosas. Le damos la más cordial bienvenida al señor Pablo León. Está con nosotros disfrutando parte. Comercialización es la cosa. Comercialización, bueno, eso quiere decir que hay que vender. Hay que vender, ¿cuánto hay para eso? Gerente de comercialización, bienvenido. Es importante porque uno puede negociar con él. Quítale aquí, bájale allá, déjalo así. Dejemos eso así, redondea, vale. Eso es comercialización. Muy bien, bienvenido Pablito León, muchacho con una gran perspectiva, hombre con una juventud, pues, y se parece a Antonio Banderas el hombre, se las trae y se las lleva. Pablito León, todo en juego, nada en serio. Bueno, y acompañado de otro magistral ahí como es el ángel del sonido. Muchas gracias, Pablito. Y gracias a Pablito llegamos a dos puntos. Ah, no, chicos, vamos a pasar esos cinco, ¿vale? Vamos a pasar esos 5, mire, 2.9. No, yo voy a arriesgarme. Vamos por los 10. Vamos por los 10K. De aquí a las 2 y media no vamos a tener 10K. De corazoncitos. Eso no pierde, más nada. Bueno, amigas, amigos, vamos a continuar. Son las 12.24. Y aquí hay algodón con azúcar. No es lluvia con nieve, pero es Saoco, Calabén. Dímelo.

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2: YPKE Mundial te da la hora.
3: Las 12 y 25 minutos.
2: Hora Mundial.
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3: Escuchamos palabras de la presidenta de la República Bolivariana de Venezuela, Delcy Rodríguez.
8: Venezuela es el país con las primeras reservas petroleras del planeta, pero es el número 20 en posición de país exportador. ¿De qué sirven esas riquezas? ¿De qué sirven si no las desarrollamos? Queremos ser, sí, el país con las mayores reservas, pero también queremos ser una potencia productora y que esa producción se traduzca en la felicidad del pueblo venezolano, de los trabajadores, de las trabajadoras, de la industria. Estos acuerdos, porque no solamente ese extraordinario acuerdo binacional, también se han suscrito acuerdos con empresas de Europa, Repsol, Eni, Shell, con empresas de Emiratos, de Qatar. Esos contratos van a marcar a Venezuela en su desarrollo energético, a posicionarla en la fórmula energética internacional. Ustedes saben que el 80% del petróleo, 90% del gas son campos que ya alcanzaron su tope y el 90% de las inversiones en el mundo está dirigido, el 90% está dirigido a tratar de mantener esos campos, evitar sus declinaciones. Y nosotros estamos firmando para desarrollar campos verdes. Estamos marcando no solamente el futuro de Venezuela, sino el aporte que Venezuela le va a dar al mundo, al hemisferio, a la seguridad energética internacional, al equilibrio de la economía mundial.
3: Escuchábamos palabras de la presidenta de la República Bolivariana de Venezuela, Delcy Rodríguez.
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Hay que ser paciente, indudablemente, para sazonar. Hay que tener amor, cariño, afecto para sazonar. Saludamos en la parroquia de La Vega Antonio García, allá en el populoso barrio El Carmen, donde jugamos peloticas de goma, bastante pelotica de gomas. Jugamos allá en el barrio El Carmen, populosa parroquia de La Vega, en la cual pues yo soy, si se quiere, del barrio fundador. Yo llegué al barrio El Carmen fundándose en 1959, finales del 59, ya en los 60. El famoso barrio El Carmen, y nada más y nada menos se fundó. Venía con una, pero se me quemaron dos. Sí, llegué con una, se me quemaron dos. Eso fue 7 de septiembre de 1959, 7 de septiembre, así se llama la calle, calle 7 de septiembre, barrio El Carmen, parroquia La Vega. Existían nada más, Ángel, los dos bloques, el 1 y el 2, lo único que existía, no había más nada. Lo demás era monte, culebra, cují, vaquera, y para ustedes contar. Bueno, una época bonita, bonita, toda la mi muchachada, si se quiere. No la infancia, porque ya yo llegué, tenía 9 años cuando yo llegué en el 59, yo nací en el 51. Tenía 8 añitos, pero recuerdo clarito. Y clarito lo recuerdo cómo era el barrio. Y desde ahí, bueno, me fui en el 78. En el barrio El Carmen hice todas mis travesuras, como decimos en criollo. Pero muchachada sana, 12 con 40 minutos. Bueno, señor Ángel, tengo que darle la noticia que superamos ya los 5K de... ya se fueron. Estábamos buscando 10 y usted sabe cuánto tenemos. Usted no sé si los vi ahí. 8.8. Y usted, sí, aquí está, eso está listo. Aquí está, 8.8. Más nada, eso está listo. Es decir, estábamos buscando 10. Yo creo que lo vamos a pasar. Gracias, también se le agradece a Pablo León, nuestro gerente de comercialización, que lo vi dándole ahí durísimo. Taca, taca, taca, taca, taca, taca. El hombre no descansaba. Gracias, Pablo. Nuestro compañero de trabajo y la adquisición, una adquisición muy bien lograda pues por la directiva de YBKE Mundial. Comercialización, ventas y producción. Excelente. No estamos mucho. Aplícalo con el tema, 12 con el 41. Vamos a ver, comadre, que de su vida. Un abrazo para usted, Antonio García. Disfrute esto. Usted lo bailó, Antonio García. Súbele.

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3: Buenas tardes, 12:51. En el estado Nueva Esparta, la Policía Nacional Bolivariana incautó 18 kilos de sustancias ilícitas en el municipio Tubores. Erasmo Carrillo con los detalles.
4: El Cuerpo Nacional de Policía Bolivariana incautó 18 kilos de presunta marihuana, por lo cual fueron apresadas dos personas en el municipio Tubores del estado Nueva Esparta. La incautación la lograron efectivos de la División de Inteligencia Estratégica del Cuerpo de la Policía Regional, tras la aprehensión en flagrancia de dos ciudadanos durante un operativo de seguridad. El procedimiento se concretó como resultado de exhaustivas pesquisas de campo y labor de inteligencia orientadas a neutralizar el tráfico de drogas en la región. Las comisiones interceptaron a los sospechosos mientras trasladaban un saco de material sintético que ocultaba en su interior 33 paquetes compactos tipo panelas que contenían la sustancia ilícita. Las indagaciones preliminares revelaron que la remesa incautada estaba destinada a la comercialización y distribución en diversos sectores del territorio insular. Tras el aseguramiento del sitio y la recolección de las evidencias de interés criminalísticos, tanto los ciudadanos aprehendidos como la droga incautada fueron puestos a la orden del Ministerio Público para el debido procedimiento penal. Desde Nueva Esparta, Erasmo Carrillo, Noticiero Mundial.
3: En el estado Zulia, el gobierno nacional y la alcaldía de Maracaibo inauguraron la sede de la Federación Venezolana de Robótica en la entidad. Berta Argüello con la información.
5: Como parte de las alianzas, la alcaldía de Maracaibo y el gobierno nacional inauguraron la sede de la Federación Venezolana de Robótica Creativa. La primera dama del municipio, Ana Clara Barbosa de Di Martino, amplía la información.
6: Nos hemos dado la tarea de recuperar cada uno de estos centros de encuentro popular, y este específicamente, que está ubicado en el este de la ciudad, en la parroquia Olegario Villalobos, lo hemos puesto a la orden del Ministerio de Ciencia y Tecnología, precisamente porque queremos ser vanguardia en lo que se refiere a la ciencia, y porque nos hemos encontrado con una gran cantidad de talento entre nuestros niños y niñas y adolescentes del municipio. Somos hoy por hoy referencia a nivel mundial, a nivel internacional y obviamente a nivel nacional. Cada vez que nuestros niños y niñas salen a un torneo,

0: donde se tiene previsto desarrollar diferentes programas. De esta forma, hay una alianza con las diferentes escuelas, tanto públicas como privadas, de Maracaibo. Desde el estado Zulia, Berta Argüello, Noticiero Mundial.
1: Y en materia deportiva, la Vinotinto amplía su gira por Asia y confirma un amistoso frente a Jordania para el 6 de octubre. A continuación, la información. La Federación Venezolana de Fútbol anunció que la Vinotinto sumará un tercer partido amistoso internacional ante el seleccionado de Jordania, previsto para disputarse en el Estadio Internacional de Amán el martes 6 de octubre. Este duelo complementará la planificación logística y deportiva estructurada inicialmente por el estratega Osvaldo Vizcarrondo, quien ya venía trabajando en módulos con jugadores de la Liga FUTB para afinar el listado de convocados que viajarán al otro lado del mundo. Con este partido, la selección suma ahora un total de 3 encuentros en la venidera fecha FIFA. El primer encuentro será contra Japón el lunes 28 de septiembre a las 6:25 am hora de Venezuela en el estadio Edion Peace Wing de Hiroshima, en donde estará en juego la Kirin Challenge Cup 2026. Luego se medirán el viernes 2 de octubre contra Corea del Sur. La hora y el estadio todavía están por confirmar. Los partidos amistosos más recientes de la Vinotinto se disputaron en junio de 2026, destacando la victoria de Venezuela 2-0 ante Irak el 10 de junio con goles de Cristian Cáceres Jr. y Jesús Ramírez, y la derrota 1-2 frente a Turquía el 7 de junio, donde anotó Gleyker Mendoza. Alejandro Cartaya, Noticiero Mundial. 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
1: Amigas y amigos, son las 12:59. 12:59. Estamos esperando la comunicación con Jorge Castrillo. Es posible que ya esté listo y presto. Castrillo, estamos tratando de comunicarnos con usted. No obstante, inténtelo usted de allá para acá y viceversa, pues. Y estamos ahí pendientes porque a la una es su intervención. Así es, queremos saludar a Marlon.

0: Becerrí, que reporta sintonía. Gracias, Marlon Becerrí. Gracias a Dios Padre Todopoderoso. También Ramón Becerrí, mi gran amigo, el hombre que nos bendice todos los días del mundo. Ramón Becerrí, él está en Bolívar, allá en el sur de Venezuela. El hombre tiene oro, diamante, bueno, tiene de todo allá, nuestro buen amigo Ramón Becerrí. Y Ramoncito Encimarrona, que bailaba joropo, que tocaba canela, así es, con el mismo entusiasmo y con el mismo cariño. Una en punto, vamos a ver si es posible contactar a Jorge Castrillo, creo que lo tenemos en línea. Y bienvenido hoy 13 de septiembre, Jorge, ¿qué me tienes?
1: Buenas tardes, Alberto Sazón Velázquez, con la emisora de la cadena mundial, la que no duerme. Bueno, tenemos por ahí una información muy importante. Nos encontramos en este momento en el Centro Deportivo El Cidre, aquí en toda la avenida entre Comunal del Valle, donde la escuela de voleibol de Longaray, dirigida por la señora Estela Narango, y la escuela de baloncesto Los Grizzlies, dirigido por Jairo Palma, han organizado sendos torneos de baloncesto y voleibol respectivamente, y los recursos, parte de ese apoyo económico, que es algo mínimo, se va a invertir en la reparación de las instalaciones, en cuanto a las cuestiones menores, porque las mayores se las dejamos a las instituciones del Estado, pero no podemos esperar que el Estado haga todo a favor de las instalaciones deportivas, y por lo tanto agradecemos ese aporte por parte de estas dos escuelas deportivas. Alberto, ¿qué te parece?
0: Me parece extraordinario, así es, lo que llamamos nosotros la autogestión, muy importante esa palabra, la autogestión, o no puede ser el Estado.
1: La autogestión, lo otro es que próximamente, creo que este lunes, Alberto, se va a inaugurar la escuela, a reinaugurar, mejor dicho, la Escuela Nacional Elías Toro. Es una escuela que está ubicada en la calle Muñinga, ahí en el sector Longaray, que algunos técnicos habían informado de manera errónea que estaba inhabitable, que tenía algunos problemas, que de hecho los tenía, y pensaban demolerla. Sin embargo, una reunión de entre varios técnicos que, bueno, evaluaron la situación de esta instalación de, pues, escolar, y bueno, a través del Ministerio de Educación se le hizo una reparación integral, y este lunes seguramente se va a inaugurar como de paquete. Eso está bellísimo, Alberto, para las niñas, los niños del sector de la parroquia El Valle, y además al lado que está la escuela Manuel Piar, también está siendo objeto de reparaciones importantes. ¿Qué te parece también esa información?
0: Enhorabuena, vive el Valle, vive la parroquia El Valle, vivan sus personeros, vivan su comunidad y vivan todos los que estamos haciendo las diligencias respectivas para estas mejoras.
1: Bueno, y para finalizar, Alberto, vamos a volver a repetir el grandiosísimo y valioso apoyo que viene generando la Policía Nacional Bolivariana a través de su coordinador, el comisario Jairo García, y el jefe de los cuadrantes, John Bermúdez, que han venido haciendo un trabajo extraordinario para minimizar las personas que andan deambulando en la calle, en droga, en alcohol, en prostitución, que roban, delinquen, y han venido haciendo un trabajo que no es sencillo, pero sin embargo hay la disposición de estos funcionarios, estos servidores, con todo su equipo de trabajo, para apoyar y desmantelar ese tipo de situación, porque le hacen un grave daño a la sociedad. Eso es todo lo que tenemos por ahora, Alberto, y mañana cumple año la máxima autoridad, como es Cruz María Mendoza, mi madre.
0: Bueno, a las 5 de la mañana estaremos con las mañanitas. Bueno, Cruz María, yo no sé qué vas a hacer, pero ahí va a llegar un mariachi. Estas son las mañanitas. Ay, mamá Cruz María, prepárate, porque lo que te va a llegar es un cargamento de vitamina. Ay, Cruz María, con antelación, pero no importa, está cerquita. Tú estás llorando en ese vientre, estás llorando, Cruz María, tú quieres salir. Reviéntalo, reviente esa. ¿Cómo se dice? ¿Dónde es que está metido uno cuando está?

0: No, en la placenta. En el vientre, reviente ese vientre, Cruz María.
1: Mañana.
0: Bueno, estaremos, Dios mediante, Castrillo. Bueno, y hacemos ahí una pequeña corrección que el amigo, es el nombre de nuestro encargado ahorita de la parte policial, es Julio. Julio García y su lugarteniente, su primera base. Una combinación perfecta como es José Luis. Sí, dijiste Jairo, pero tranquilo que esos son gajes del oficio.
2: Ok, bueno, ustedes disculpen.
0: Yo estoy aquí pendiente, estoy pendiente.
2: Julio García, usted hizo la corrección respectiva en vivo y directo.
0: Bueno, aquí no hay tutía para que no haya duda. Y ahí está José Luis también, siempre consecuente. José Luis me dice, yo oigo el programa, Sazón, yo lo oigo. A ver, okay. Un abrazo. Así es, un abrazo, Castrillo, pendiente, un abrazo pendiente y más nada. Gracias.

Bueno, así es, cumpleaños de la semana pasada y cumpleaños de esta semana. Recuerden que el programa es semanal, entonces entre semana y semana, unos cumplen antes, otros cumplen después. Entonces quiero felicitar, que esto es de la semana pasada, a grandes amigas y amigos. Estuve de cumpleaños 15 añitos a Iderlin Manrique. Felicitación que le hace llegar Emily Segura, nuestra violinista, la niña, mi sobrinita. También el papá de Emily, que es mi amigo Orlando Segura. Mil felicidades para esta quinceañera. De igual manera estuvo de cumpleaños también mi gran amigo, el soldado. El soldado que estuvo de cumpleaños en días pasados, el día 8 precisamente. El día 8, el día de la Virgen. De cumpleaños también estuvo Jesús Morales. Ahora sí rectifico la cosa. Ángel el soldado Rodríguez estuvo de cumpleaños. Y también Jesús Morales. Así es que es la cosa. Para estos buenos amigos que disfrutaron en la semana pasada su cumpleaños, hoy se lo celebramos con mucho cariño, con mucho afecto. Así es que mil felicidades, mis amigos, tanto para Jesús Morales como para Ángel el soldado Rodríguez y la bellísima, la niña de 15 primaveras, 15 añitos, como lo fue la bellísima Aiderlin Manrique. Felicitación, repito, que le hace llegar la violinista, mi sobrinita Emily Segura, y su papá, mi hermano querido, como es Orlando Segura. En nombre de YBKE Mundial, sabor y sazón, que cumplan muchísimos años más.

0: Bueno, este... ustedes no son invitados. Ustedes están coleados. Ustedes están coleados.
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1:33 teníamos al grande entre los grandes, sonero mayor, el gran Ismael Rivera, sonero mayor. Saludamos a nuestra queridísima, como es, la anfitriona, sí señor. Saludos a nuestra queridísima Verónica Rodríguez, hija de Francisco Pachico Rodríguez, el carupanero, y Magalita. Magalita, saludos, en sintonía del programa. También en sintonía ya en la populosa parroquia El Valle, específicamente en El Cidre, a nuestra consecuente Yasmín Vera, la caramelera y reina de la chuchería. Así le hacen llamar a Yasmín Vera, consecuente, asiduo oyente, la caramelera y reina de la chuchería. De igual manera para Carlos Bracamonte y su esposa en cochecito, en compañía de vecinos y familiares. Gracias Carlito Bracamonte y su esposa Gladys Bracamonte. Así es, un abrazo cordial para ustedes y que la sigan pasando muy bien. Bueno, yo digo Carlito Bracamonte y Gladys de Bracamonte, es lógico, ¿no? Pero ella es Arocha, ella es Gladys Arocha de Bracamonte. Para ustedes, vayan. Entonces, bueno, vamos a con el calorcito este que está haciendo mella en Venezuela, con ese clima de 38-40. Bueno, yo le voy a dar una cifra a usted y me va a decir, no puede ser. 12.1, sí, cerró la pizarra 100-1, 12.1, después que habíamos hablado que hasta 10, bueno, 12.1, aquí estoy observándolo, eso significa 12.1 son 12.100 corazones, así es, y conectados tenemos 67 conectados en vivo, aparte de los que están conectados por la señal abierta de YBK Mundial. Entonces vamos a refrescarnos con el cepillado. Cepíllalo, cepíllalo. Cepíllalo, Yasmín. Caramelo, caramelo. Guaco, guaco, caramelo, caramelo, caramelo. Aquí lo como. Caramelo, aquí lo como.

Ahí tenemos al Tommy Olivencia. Tremendo tema. Tema clásico de la salsa contemporánea. Atrevida y atrevido. Así es, por acá le hacen llegar salutación al vicepresidente de YBKE Mundial, Conrado Valero, de parte de Sergio Muñoz, productor del programa Tranquero Musical, que se transmite todos los sábados entre 8 y 9 de la mañana. De igual manera saludamos a Ramón Becerrí, allá en el sur de Venezuela. Ramón Becerrí, gracias, Ramoncito. Y para complacer al sargento de la patria, Oscar de León, Llorarás, pero vamos, identificamos y regresaremos, ¿verdad? Entonces venimos con Llorarás y el Nazareno pegadito, para complacer a este par de amigos. Ya venimos entonces con Llorarás y el Nazareno. Llévatelo, Ángel.

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10: 1:51. Expertos evaluaron estructura marina del puerto de La Guaira para medir riesgo estructural. Ariani Salcedo con la información.
11: Mediante una revisión técnica a las columnas profundas del puerto de La Guaira, se detectó la necesidad de medir la estabilidad de las instalaciones. Por esta razón, la Comisión Presidencial para la Evaluación de Habitabilidad ejecutó esta inspección directa en el área para revisar el estado actual de los soportes situados en el mar. Al respecto, el ingeniero civil Jesús Bielma explicó que tras este chequeo inicial, el equipo redactará las recomendaciones sobre los análisis de profundidad que deben realizarse en el sitio. Estos estudios posteriores permitirán determinar el grado de vulnerabilidad real y estructural presente en las columnas y en las edificaciones del recinto portuario. Cabe destacar que las piezas evaluadas son pilotes, que consisten en columnas estructurales profundas que se hinchan en el lecho marino con el objetivo de soportar el peso de muelles, plataformas petroleras o puentes. Ariadne Salcedo, Noticiero Mundial.
10: La viceministra para la comunalización de la ciencia, Damaris Hernández, afirmó que la robótica es un hecho educativo de los nuevos tiempos. Berta Argüello con los detalles.
12: La viceministra para la comunalización de la ciencia para la producción, Damaris Hernández, resalta la importancia de la puesta en marcha de la sede regional, capítulo occidente.

0: fueron rescatadas. Las operaciones de búsqueda y rescate comenzaron la mañana del domingo con personal de la Marina, la policía y la empresa responsable. Ariadne Salcedo, Noticiero Mundial.
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9: Siempre he tenido palabra de agradecimiento, de reconocimiento, de condecorarlos por el apoyo que han dado al pueblo venezolano en estos momentos terribles de la tragedia causada por el duplete sísmico, que significaron bombas nucleares que cayeron sobre principalmente el estado de La Guaira y otros 7 estados que fueron afectados e impactados. 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

Son las 2:09 y también queremos agradecerle a los diferentes estados de Venezuela, en el estado Carabobo, Valencia, estado Nueva Esparta, también nos reportan sintonía, también allá en el Zulia, conectados con nuestras redes sociales de YBKE Mundial, tanto con nuestro TikTok Live, sí, conectados, arroba sabor y sazón 89. Tienen que distinguirlo con el 89 porque hay muchos puestos de comidas, hay muchos restaurantes con ese nombre de sabor y sazón. Y por supuesto, para no confundirlos, yo le agregué el 89. También porque es alusivo al año en que yo me titulé como locutor de la República, 29 de agosto de 1989. Es decir, llegué a 37 años de graduado como locutor comercial en Venezuela. Este 29 de agosto que acaba de transcurrir, el mes pasado, arribé a 37 años de locución comercial en diferentes emisoras. Y aquí estaremos celebrando el día 20, los 7 años en YBKE Mundial. 7 años de sabor y sazón. Ese programa será especial porque ya hemos contactado a diferentes músicos para que nos acompañen en esta celebración, en este nuevo aniversario. Así es que el programa va a estar muy nutrido y por supuesto muy bien balanceado musicalmente. Será música a talento vivo el día 20, el próximo domingo, música a talento vivo, celebrando los 7 años de sabor y sazón. Ya han contactado los músicos, contactados, listos. Eso está listo. Lo que hay es que esperar, Dios mediante, el día 20. 12 minutos y seguimos complaciendo al negrito cariñoso Mato, Betulio Medina, y la que le gusta a él, una música.

0: Elsie Rodríguez.
1: La producción de café también ha formado parte del crecimiento económico porque hemos incrementado la producción de café casi en un 10%. Pero el año 2025 la exportación de café se incrementó en un 186%, prácticamente a los Estados Unidos. Nuestro café tiene mercado en el mundo y este proceso de industrialización participa también del incremento en la producción, participa de la exportación. Aquí está conjugado todo: la empresa comunal, los emprendimientos, las empresas familiares, donde todos suman con un espíritu, que es el crecimiento económico de Venezuela para el bienestar del pueblo, que es colocar a Venezuela en su pedestal más alto. Eso es lo que nosotros queremos y yo sé que el pueblo venezolano nos acompaña en ese sentido.
0: Escuchábamos palabras de la presidenta de la República Bolivariana de Venezuela, Delcy Rodríguez. 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

2:36 minutos, muchas felicitaciones por el programa de hoy. Gracias también a los diferentes estados, como son el estado Bolívar, Sintonía Total, el estado Carabobo, precisamente en Valencia, estado Nueva Esparta, también en Maturín, estado Monagas, reportaron sintonía por estar conectados por nuestro TikTok. Así es, por cuestiones de energía eléctrica, tuvimos que despedir la transmisión de TikTok. Se nos quedó el cargador de corriente y tuvimos que despedir la transmisión de TikTok. No obstante, rompimos el récord establecido. Teníamos una pauta de 10K y colocamos 12.1, es decir, 12.100 corazoncitos o corazones. Son las 2:37 minutos, ya casi marcando las postrimerías, pero aquí hay más de sabor y sazón a través de YBKE Mundial, la que no duerme.

¿Con qué nos vamos? ¿Con qué nos vamos? ¿Con qué nos vamos? 2:42. Qué bueno, ¿de qué te vale ser blanco y rubio? De nada, no te vale de nada. 2:43, señoras y señores, gracias. Antes de cerrar el programa, quiero saludar a un gran amigo, como es Roxerve Hurtado, cariñosamente conocido como el gran bigote de La Vega, el Guateque. El Guateque también, colega, hermano, es parte de los 7 años, tuvo aproximadamente 3 años, un poquito más, un poquito menos con nosotros, el Guateque. El domingo tenemos el fin de estos primeros 7 años, despedimos el 7º aniversario con nuestros buenos amigos, con un grupo, un trío, 2 voces masculinas, una femenina, y el violonchelista que ya lo tuvimos en una oportunidad acá, Boris Marcano. Ya una oportunidad lo tuvimos con nosotros, con ellos vamos a hacer el programa especial de aniversario. En la presidencia de YBKE Mundial, el licenciado y profesor Alejandro Silva Villamizar, vicepresidencia Conrado Valero, gerencia general de contenidos María de los Ángeles Pérez Carreño, y conduciendo la nave hacia sus distintos hogares, el internacional, el hombre que se va pronto a Júpiter, no sé cómo se irá a ir, pero me dijo que va para Júpiter, Ángel, el ángel del sonido, y no aparte en el dial de la 94.5 FM, porque mire, viene nada más y nada menos que el cacique, nada más y nada menos que, ay Lulú, ese sí sabe lo que tienes tú, Pedro Laporta, y lo que trae es un cargamento de sabor. 2:44, y nada más y nada menos, ¿de qué te vale ser blanco y rubio? De nada, con tanto dinero, de nada. Juégala, Colón y Blades, chao, feliz tarde y hasta el domingo, señoras y señores.

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3: Dos y 51. Un nuevo complejo deportivo y cultural abre sus puertas en La Guaira. A continuación, los detalles.
4: Un moderno gimnasio vertical abrió sus instalaciones en la parroquia Katia Lamar en favor de más de 7.000 familias de 4 comunas. La obra, entregada por el gobernador José Alejandro Terán y el ministro Franklin Cardillo, busca consolidar la masificación deportiva y la cultura en la región. El centro ofrecerá espacios de entrenamiento para 12 selecciones y abarcará 12 disciplinas distintas, además de teatro, danza y salsa casino. Durante el acto, el ministro de Deporte Franklin Cardillo afirmó que este espacio integrará a toda la comunidad de Katia Lamar. Por su parte, el gobernador José Alejandro Terán destacó que unas 7.000 familias del punto y círculo que hacen vida en estas comunidades podrán tener acceso a actividades tanto culturales como teatro, danza, salsa casino, así como también a 12 disciplinas deportivas. Alejandro Cartaya, Noticiero Mundial.
3: En otras informaciones, en el estado Lara, la terminal de pasajeros de Barquisimeto recibió nuevas áreas remodeladas. A continuación, la información.
4: Una amplia remodelación devolvió el confort al terminal de pasajeros de Barquisimeto, estado Lara, donde se concretó la primera fase de rehabilitación integral a través de la alcaldía de la localidad, donde las labores abarcaron la reparación de la plazoleta de la entrada y el remozamiento de las áreas comunes para optimizar el servicio a los usuarios. El alcalde Yaris Agüero destacó la importancia del abordaje, al afirmar que algunas cosas que se han hecho dentro de la primera fase son la recolocación de correa, instalación de cubierta de techo con acerolit, impermeabilización completamente en 200 metros cuadrados. Asimismo, las cuadrillas ejecutaron la adecuación del sistema eléctrico y la construcción de baterías de baño con accesibilidad integral. Por su parte, el transportista Osbel Fernández señaló que las mejoras permiten a los pasajeros esperar con tranquilidad en instalaciones que cuentan con servicios sanitarios en buenas condiciones. Alejandro Cartaya, Noticiero Mundial.
3: Y en materia cultural, el programa Venezuela Está Sonando lleva música al campamento transitorio El Libertador del municipio Chacao. A continuación, los detalles.
4: Las familias del campamento transitorio El Libertador, ubicado en el municipio Chacao del estado Miranda, disfrutaron una jornada de recreación y música tradicional a través del programa Venezuela Está Sonando, una actividad organizada por la Secretaría y el Gabinete de Cultura Regional para fortalecer los vínculos comunitarios en los espacios de atención temporal. Un total de 69 personas, entre niños, jóvenes y adultos mayores, formaron parte de la programación en compañía de 6 promotores culturales de la entidad. El encuentro transformó las instalaciones del campamento en un espacio para el intercambio de las manifestaciones musicales venezolanas. La iniciativa forma parte del despliegue cultural que mantiene la gobernación de Miranda en los campamentos transitorios del estado. Con este abordaje, las autoridades buscan utilizar el arte y la identidad nacional como herramientas para el bienestar colectivo de la población atendida. Alejandro

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3: ¡Sí, señor! Acá de nuevo con ustedes en esta tarde realmente legítima, bella, legítimamente bella y hermosa. Sí, señor. Es para mí un placer y para ustedes, nuestro querido público, presentar en la presidencia al ciudadano Alejandro Silva Villamizar. En la vicepresidencia tenemos a Conrado Valero. En la gerencia de contenido, María Los Ángeles Pérez Carreño. En la gerencia de producción tenemos a nuestro Pablo. Pero tenemos a nuestro amigo Pablo León. Pablo, no de León, es León. Y tenemos también acá al ingeniero de sonido, el que nos lleva a través de las ondas hercianas cabalgando hasta sus hogares y nos deja allí con ustedes. No se peleen, que ya empezamos el

programa. Nada más y nada menos que el ángel de la consola, Ángel Figueroa. ¿Quién presenta? Su amigo, ya que era Maramo y Maray Saborado, Pedro Laporte, el cacique de las plantas. Natural, nacido, presentado en el Esequibo. Pero como allá donde estaba mamá o estaba nuestra gente, tuvieron que ir a Pedernales, donde fue el parto. Aunque usted no lo crean, esa parte de la desembocadura, ahora yo no entiendo, ¿no? Aquí quieren ponerle que los Everglades, ¿qué Everglades, chicos? Desembocadura del Orinoco, caños y caños y más caños. Boca de Drago, Boca de Serpiente, frente a Trinidad Tobago, a una hora de Georgetown. Tenemos 700 kilómetros que nos pertenecen al estado del Tamacuro. Sí, señor. Es una región muy hermosa, muy hermosísima, hermosísima. El calor que pega aquí para allá a nosotros es natural. ¿Sí? Y productor nacional independiente 309030, locutor 309030. Señores, tenemos para todo tipo de enfermedades que a ustedes se les presente. Tenemos respuesta exacta, fiel y leal para eliminar, erradicar la enfermedad, pues nosotros trabajamos con la raíz del problema. Si usted tiene la raíz del problema, de la enfermedad que le aqueja, téngalo por seguro, porque vive Dios, que sí existe. El que no cree en Dios está mal. Se perdió en el caminito el caminito infernal. Vamos a seguir la huella de nuestro Señor, Cristo Jesús, el Hijo del Altísimo y Santo de Dios y Cordero de Dios que quita los pecados del mundo. Ten piedad de nosotros. Amén. Señores, pueden llamar al 0212-992-9932. 0212-992-9932 y 0212-992-9932. 993-1904 993-1904 me dieron una noticia ahí y no es agradable, es poco desagradable, de que un rayo se llevó consola, todos los equipos que están allí en la radio de Marizapa, una de las primeras radios comunales que fundó nuestro hermano presidente y amigo Hugo Chávez Fría, el director de la emisora José Pinto, está que desconsolado porque es la emisora que se escucha por allá hasta cierta parte de Barlovento, y también se escucha hasta los límites del Guárico. Sí, señor, y se llevó la consola, se llevó todo. Creo que las autoridades que tienen que ver con esto le van a prestar la ayuda, pero de todas maneras, para que lo sepan, el programa de que ustedes se enchufan todas las tardes, se conectan con él todas las tardes, Expresión Libre, el director de la radio es el que lo promociona y se conecta con nosotros. José, vamos a hacer y a dialogar y a buscar la manera de ver cómo se hace para que la emisora salga a flote otra vez. Esperamos que el ciudadano alcalde, que también le ha metido la mano de cuando en vez, pero necesitamos a las autoridades más altas que nos ayuden con esa emisora, porque es una de las, ¿cómo dice yo? ¿Cómo diría yo? Una de las emisoras que en verdad empezaron por allí, y Hugo Rafael Chávez Fría fue el promotor de que esa emisora saliese por primera vez al aire. Y aunque ustedes no lo crean, sí fue así. Tiene su historia, su cuento. Vamos a ver, de repente podemos hablar con José para que cuente cómo fue que empezó Expresión Libre y la emisora. La emisora es comunal. Y hay algunos gálfaros que
que han querido, han creído que es de ellos. No, no. El fundador de eso se llama José Pinto, de la familia Pinto, de allí, del Guapo. Vamos a hablar de todo tipo de enfermedades. Tenemos, y que estaba hablando ahorita yo con Ángel, del problema que presenta la estructura ósea. De verdad, sí tenemos como 1, 2, 3, 4, 5, 6, 7, como 8 plantas medicinales, que todas unidas y metiendo también allí a una que llaman yagrumo, metiendo también por allí cadillo de perro, metiendo también como 11 plantas, detenemos. Tenemos también el cardo santo, corona de Cristo, con otras plantas medicinales. Detenemos los tumores, el cáncer que antes que un cáncer no tiene metástasis, esa se detiene para Callao, Boca Negro, con diente de oro, utilizando más o menos esa cantidad de plantas, entre ellas también el chancro, el sífilis, yo lo he dicho. Pero también tenemos no las plantas, hay una combinación para una comida especial que reactiva la médula, las médulas, no la médula espinal nada más, porque hay personas de que se creen de que la médula es la médula espinal nada más. No, hay médula en el húmero, en el cúbito, en el radio, en el fémur, en la costilla, en la tibia. Y vaya usted, pare de contar. Pero ahí está esta cantidad de plantas como que te hace, que te eliminan, así como nombrando yo unas cuatro las que nombré, por ahí también está la escobilla, el ajenjo, el alelí, el romero, alelí, escobilla, cundiamor, el amargor, el cedro amargo, el yagrumo, corona de Cristo, cardo santo, muchas de esas plantas. Vamos a saludar a Magda, una señora que fue por allá ayer, con otra amiga guariqueña, una guariqueña esa que es al rompe y raja, se fue a meterle el pecho a la finca y está un poquito ahí enferma, pero estuvo en la casa en una consulta. ¿Y cómo le gusta el tango, chica? Vamos a empezar el programa con este tango, como que a continuación vamos a dar su... Sí, este tango llamado Cantando para las Luluces. Uy. Sí, señor. 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

Vamos a saludar a Emilia Carraquel. A Gisela Urbina. Virgencita milagrosa.

0: ir. Sí, señor. Vaya duro y venga suave. Señores, empezando la tarde cantando, hemos de continuar con ustedes. Vamos a saludar allí a dos uñas, pero uñas de verdad. Uno trabajó y el otro es hijo. Uno se llama Orlando Bahamonde Jaramillo, y el otro se llama Julián Bravo, que cuando se ponen bravos con la uña y con la ¿cómo llaman esto ellos? La espuela, no es. Bueno, los requintos chillan, juegan de todo con los requintos. Tremendos músicos, requintistas y guitarristas, tocan de todo. Tocan de todo, entre ellos Orlando tiene una voz, bueno, imagínese usted. Tengo tangos y tengo canciones de Julio Ramillo, Olimpo Cárdenas, Lucho Barrio, Lucho Bogue. Vamos a saludar a mi hermanito Dionisio Laturelli, que está por allá por las mallas. Está con su Rocío, está con su única hija, salió igualita a la abuela. Dura y culvera, chiquita pero copiosa como mano de pilón. Sí, señor, se llama Cindy Laturelia, ingeniera, manda más que un dinamo nuevo, parece un cargador de batería, durísimo. Sí, y está su hermanito, pobrecito muchacho, Jan Selvi, chacho, sí creció, vale. Tiene 1.93, 1.95 por ahí. Cuásimo. Y el que yo creo que por ahí iba también Diony, los hijos de mi hermano. Saludando a Teresa por allá por el estado Falcón, con Crumar. También hay otro por allí que, no sé, no le conejo, pero sí sé que es el dueño de ese amor. Mario que se llama Mario Timbari, Timauri, apellido para enredado ese, Mario Timauri, sargento supervisor de la guardia, por eso lo va por allá de Falcón. Luca, ¿quién se mete con esa mujer? Ah, no, es que mi sobrina es millonaria, tiene tres haciendas. Tres hijas. Y mi hermana, bueno, mi hermana Teresa, que Dios te bendiga. Vamos a saludar también por acá a ciertos amigos por allí, a Franklin, al gocho Franklin. A Julio Diente de Oro, que carga un perro igual del tamaño de él. Chacho, el negro Julio. A mi compadre José Gómez. ¿A quién más? A Palala, a René Ravelo, al negro Ravelo, a Juana Bracamonte. Por ahí me dieron un mensaje, yo te lo voy a responder acá por esta misma vía. ¿Tenemos llamada? No. Bueno, vamos a la familia Martínez, de allá del Calvario. César. Sí tengo lo que mandaste, el mensaje que me llegó a la casa, sí lo tengo. Tenemos estamos eliminando las enfermedades de los pulmones. Neumonía, bronquitis, broncoespasmo, sibilancia, enfisema, hebotismo, asma y hipopulmonar. El asma sí se detiene. Amigo reumatólogo, mire para acá, mala noticia. Como dicen ustedes, los neumonólogos, los reumatólogos, la mala noticia es que el artrosis, osteoporosis, artritis reumatoidea, se detiene el avance de ello, que deforma los huesos, los cartílagos se calcifican. Por ahí busquen el corocillo, el papá de los duros para eliminar eso. Y tengo una medicina para detener también el problema de la artritis reumatoidea. Tengo también noticias para los amigos que sufren de epilepsia. La detenemos. tenemos la medicina ahorita, para detener esto. Primera llamada, válgame Dios, que Dios bendiga al primero de esta llamada. ¿Con quién hablamos y dónde llama?
1: Buenas tardes. Quería saber qué sirve para las manchas de pigmentación.
0: ¿Cómo se llama usted?
1: Joan Velázquez.
0: ¿De qué parte llama?
1: De Margarita.
0: ¿Tu playa soñadora? ¿Te quieres eliminar el problema de vitiligo?
1: No, no, así una mancha negra, como si pescado de broma, me sale así de vez en
0: cuando. Ajá, manchas solares.
1: Sí.
0: Mi compadre, y usted tiene, allá hay coco por parejo, ¿verdad?
1: No, se consiga así a veces.
0: No, no sea flojo, consiga coco, para que saque el aceite del coco. Escuche bien esto que le voy a enseñar. Usted se va a lavar la cara con dos claras de huevo y va a agarrar la clara de huevo y va a gastar el cristal de sábila, le quita el yodo, lo lava y mete las dos claras de huevo dentro de la licuadora y licúa eso, o sea, convertir en una crema. Lávese la cara con agua tibia y jabón azul, o donde usted quiera, si quiere todo, para bañarse todo y echarse en toda la piel donde le salgan estas manchas solares, barro, acné, espinilla y puntos negros. ¿Qué pasa? Después que se lavó la cara con agua tibia y jabón azul, quédese allí o donde tenga la parte del cuerpo, échese una ducha ahí mediana y se echa una capa de esa clara de huevo en la mañana y en la tarde, en la mañana y en la tarde, y después que te la quites con agua tibia, asunte medio, masajea la cara y agarra, pone a hervir un poquitito de agua con anís dulce, el anís con que hacen arepa dulce allá en Margarita, sí, mi hermano, y la cuela un colador de tela y lo mete en un envase de plástico, téngalo en la nevera. Todos los días, después que se haga eso, échese un poquitito de agua de esa para que usted vea que la cara, que se le pase una pasita arrugada, no se le va a poner tensa como nalgue carajito. Sí, mi amiguito, hágase eso y esto le va a ayudar mucho, mucho, mucho y le va a hacer bien. ¿Sí me entiende? Ahora, para este sol inmenso, duro y culvero que está pegando ahorita, que uno camina y parece que tuviera el viento al cerebro, porque se ve de lejito así, vea bien. El aceite de coco no lo saque con un fogón de leña, no. Póngalo a hacerlo, el mismo calor que va a tener con la leña, lo va a tener con la cocina de gas. Pero, ¿cuál es la diferencia? De que no se contamina el aceite que le queda. Claro, el aceite es divino, huele divino, pero tiene cierta contaminación con el humo de la leña. Y agárrelo por allí. Ese aceite no tiene colesterol, ni ácido úrico, ni triglicéridos. Es aceite extra virgen de coco. Aceite virgen de coco. Y hágalo. Únalo con un poco de aceite de almendra y caléndula. Y lo bate, pero no lo utilice todo. Es para que usted tenga por allí, cuando usted vaya para allá a pescar. Porque la mayoría siempre salen en la tarde, en la mañana y esto, en la madrugada por ahí. Y después vamos arriando el bote para tierra con el fruto de la pesca. Pero el que pesca con anzuelo en el día, en la tarde, es cuestión de eso. El que va a la calle y ese sol de estar que no, un sol de esos que arde, báñese y échese su capita de estas tres especies: aceite de coco con aceite de almendra y caléndula. Amigo, usted se irá a quemar con el sol, pero no le va a levantar la piel. Y esto, escúchenme ustedes, esto va a prevenir un cáncer de piel. Prevenir un cáncer de piel. Aquel que presuma o tenga o se le haya dado el diagnóstico de que tiene un cáncer leve de piel, búsquese esta planta. Es un árbol muy grande, pero muy grande. Vamos a darle dos árboles. Uno de ellos es el sangre de grao. Es uno de los dos nombres que tiene el mismo árbol, o sangre de grao. La salvia de la sangre de grao o de drago es roja. La utilizan como para la utilizaban en donde trabajan con litografía. Y usted tiene ese problema por allí, ponga el virus una conchita de eso. Y después que se eche su aceitico, déjese caer un poquitico de la salvia o mutílago. No es mutílago porque ahí no hay ningún lago. Mutílago o salvia de esa planta y le va a eliminar ese problema que tenga usted en la piel. La ardezón que le pega a uno también con el mutílago de esto. La otra es la planta de indio desnudo. Hay poblaciones que le dicen indio desnudo. No, indio desnudo. En Puerto Ordaz, en Margarita, en varias partes, en varios estados. Aquí en Caracas hay, en la vía de Las Mayas, por allí, en el hipódromo, Instituto Nacional de Hipódromo, donde yo trabajé alguna vez, hay sangre indio desnudo. ¿Cómo hacemos para las hernias discales? Yo le voy a enseñar dos truquitos. Pero dime cuánto tiempo me queda primero antes que cerremos el play. 20 minutos. Un minuto nos queda. Vayan buscando papel y lápiz y acuérdense de que llamar para acá no cuesta nada, porque más bien le vamos a alimentar el ego, la mente, y va a aprender algo de las ciencias naturales para eliminar enfermedades, como de todo tipo de enfermedades. Saben que les vamos a dar ahorita algo con la mata de indio desnudo, que le va a servir para las hernias discales, las hernias inguinales y las hernias testiculares y umbilical. Pero este es con esa planta. Pero hay otra planta que detiene las hernias discales. Pero eso es un tiro. Vayan buscando por allí y cuando vayamos al corte me avisan. Entonces, fíjese bien. Busque papel y lápiz. Tenga ahí que cuando haya tirilín, tirilín, vamos a darle esto, a educarles cómo utilizar las plantas medicinales. No le estamos hablando de que yo soy un dechado de virtudes. No, yo estudié y todavía estoy en la búsqueda de cómo ayudar a las personas para eliminar o detener cualquier tipo de enfermedad. La mayoría de las mujeres tienen problemas, así como me dijo, siempre no me sorprende ya de que fulano perenseo le hagan una esterectomía por un simple mioma, un quister o ovario poliquístico. ¿Qué es eso? Hay muchas salidas, pero la salida no es jarabe de bisturí. No, señor. No, señor. Hay que educar a la persona, porque con lo que pase por el buche o por la boca, destruye. Y conforme puede destruir, también ayuda a las personas si usted hace lo indicado. Fíjense que usted cómprese una cuestión esta que llaman cascarilla y búsquese un indio desnudo grueso, no uno que esté recién ahí medio levantadito y el tallo es delgadito ahí, no, uno que tenga grueso, así como el pecho suyo, y se pare allí, tenga una hernia umbilical y raye, quítese la camisa y se agarra y se raya la parte, el polvo de la cascarilla, pegue la barriga allí, al árbol, abrácelo. Y donde quedó la marca de ese polvo, vamos al corte y ya regresamos. Y continuamos después con esto.
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4: Las 3 y 25 minutos.
3: Hora Mundial.
4: 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Escuchemos a la presidenta de la Gran Misión Venezuela Renace, Jacqueline Faría.
5: Poder popular creado en este proceso revolucionario está más vivo que nunca. Y este 18 de octubre lo vuelve a demostrar. Para ello, una organización que viene ya desde hace un par de meses preparándonos para la próxima consulta. Ya la presidenta le puso fecha, 18 de octubre, para que podamos participar y escoger de entre 7 proyectos por cada comuna el que se va a ejecutar.
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1: Ok, ok. Sí, señor, acá de nuevo con ustedes. Les decía del indio desnudo, vamos a ver, señores, si rompen el récord o lo rompemos de cualquier manera, o lo dejamos allí. 0212-992-9932. 0212-992-9932. Y 0212-993-1904. 0212-993-1904. Tenemos la medicina para la epilepsia. No le estoy mintiendo, se detiene, no estamos jugando carrito, aquí vamos con la verdad por delante, y la persona que la quiere puede ir a buscar la casa, previo pago. Si se lleva la medicina, le cobramos la consulta, y si no la lleva, le cobramos la consulta, son dos precios distintos. Tenemos la medicina para el Parkinson, la enfermedad del movimiento involuntario, si se detiene. Sí se detiene. Y tenemos la medicina para el Alzheimer, la enfermedad del olvido. Tenemos llamada, buenas tardes, ¿con quién hablamos y de dónde llama?
2: Aló, sí, buenas tardes.
1: Buenas tardes, caballero. ¿Nombre y apellido y dónde llama?
2: Mi nombre es Pedro López, estoy llamando de aquí de Caucagua.
1: Dígalo, Pedrito.
2: Mira, hay una cosa que le sale uno a la boca, no sé si tú la conoces, que se llama boquera. Porque yo estaba comiendo un aguacate y estaba medio verde, pero me salió la llaga en toda la quinita de la boca. Usted como un especialista en implantes
1: medicinales. Y otra que ya, otra que sale detrás de la lengua, atrás, cerca de los molar, de las cordales, que se llama afta. Chamo, no te ahogues, que si vas para el baile. ¿Con qué te la quitamos? Facilito. Con tomate, agarra un tomate, lo abre ahí y lo pone como una flor, y te comes el tomate con un poquitito de sal y pimienta negra. No le eche pimienta de la pimienta que tiene el que compran por la calle, porque no es que yo no quiera, lo que no me gusta es que si tú vas a vender algo, no engañes, porque tú agarras una cantidad de pimienta y dos veces la cantidad de grano de arroz molido quemado o de maíz tostado, y entonces no es pimienta negra. Entonces usted agarra un puñito de pimienta negra y la muele y que quede el polvito, y le eche un poquitito de sal al tomate, poquitito de sal y con un poquitito de pimienta negra, o hágase una ensalada de puro tomate y usted verá que mientras está comiendo esto, la boquera, se llama, en mi pueblo, se le elimina eso. Y el que tiene el afta, agarre también esto, el ajo criollo, el morado, el nuestro, que tiene 400 componentes, hay unos que vienen más de importación, que no tienen sino por lo menos 200 y pico del producto, es verdadero. O sea, el nosotros tiene 400 componentes. El otro bajo tiene 200 y pico, casi 300. O sea que el nuestro es A1. Usted agarra y se lo pone, mientras tiene esto, porque esto duele, y agarre esto, amiguito, y está jugando con él en la boca. Eso usted lo va a hacer un buen rato, y después se distrae, después bueno, otro rato más en el día, dos o tres veces. Ahora, tú no vas a salir de tu casa. Esto al otro día no tiene el problema de el afta en la boca. Y la boquera también. Pero con el tomate, vale la pena comer tomatico y dele, que son pasteles. Y si usted quiere, agarre y échale, machaque un ajito y hágase una ensaladita. Y está jugando con él en la boca. ¿Quieres otro más? El kiripití, póntelo, la lechita del kiripití ahí en la comisura de la boca. La hoja de tuna, la puya y la salvia que sale, póntela ahí en la comisura de la boca. ¿sí? La leche de lechosa, póntela allí en la boca, pica. Y esto te ayuda a ti para esto. Y fíjese, si usted tiene problema de parasitosis, usted agarra un buen pedazo de lechosa, una tajada. Yo hice ayer lo que no podía hacer, pero lo hice. Agarré media lechosa, le quité la mitad de la semilla y con todo y concha y la licué. Cuando estaba bien lista para la parrilla, me agarré el mismo vaso de la licuadora y empecé a darle pal buche. Y tragué hasta que me picaba hasta la garganta y el alma. ¿Qué sucede? Que si usted es una persona adulta o un niño, dele de esto para que el muchacho no mastique de noche, el hombre también o la mujer mastica de noche, el joven, el adulto que no es adulto, el adolescente que no adolece de nada, pero decimos adolescente, pero le eliminamos la parasitosis. Cuando un muchachito de estos, yo una vez que salí para Marizapa la primera vez, y no para Marizapa, siempre he llegado a la casa, han llegado, y yo los palpo. Yo utilizo la técnica de la digitopuntura y la técnica del talomá, que no es indígena ni casera, son técnicas china, japonesa, coreana. Y esta técnica no tiene para pierde con nadie, no se pierde. El cuerpo habla, chismoso. Y cuando me dice, ay, que lo nebulizaron, pobrecito. Hay una señora que me llamó que le tocaba cuidar a su muchacho de 11 años que tiene asma. Le dije, señora, lo curamos. El asma, señor neumonólogo, se elimina. Le dicen a la persona asmático, le voy a decir algo. Yo sé que a mí me tiran hasta el codillo, cual venado, como que fuera un venado, con el problema del asma. El asma no se cura, se alivia. No se alivia. Yaquera Manamo, Inimaray, Sagurado, Pedro Laporta, el de Yebeca, es mundial. No le engaña. Yo tengo la medicina. Claro, tiene su costo. Pero los que no tienen costo ni nada, pues va de regalía, son los niños. De 0 años hasta los 7 añitos. De allí para allá, como es mayor cantidad el gasto, entonces yo tengo que salir de aquí, de Caracas, como botellazo mesonero en un autobús, y salgo toda la noche y ya, llego allá en la mañana, y después, si tengo el tipo que yo le mandé el dinero para comprar el aceite, porque lo mandó a preparar, a que me lo saquen allá, me traigo una caja o dos cajas, pero claro, cuesta bastante real, amiguito, y aparte de que yo salgo 24 horas, yo salgo de aquí de mi casa a las 6 de la tarde y llego allá a Carúpano, no, a veces a las 8. Y de ahí sí me bajo de un carro para montarme en otro, eso sí, me quedo ahí en el terminal. Y me compro unas 5 o 6 empanadas y unas arepitas llenas de cazón, papá. Y mi juguito allí natural. De Carúpano, de ahí de Río Caribe para allá, para Puerto La Cruz. Río Caribe. Y me embarco en un carrito de estos. Si tengo para pagar los dos puestos, lo pago. Porque vengo con ganas de devolverme para mi casa más rápido que inmediatamente. Y llego aquí a la casa. Yo salgo a las 6 de la tarde del día de hoy, llego aquí a la casa mañana como a las 8 o las 9 de la noche. No es oreje cochino, ¿no? Ni son conchas de ajo. Yo le doy duro el vuelo y regreso a la casa. Pero eso sí elimina el asma, señor. Yo tengo la medicina para eliminar el asma. Y escucha, la tuberculosis, nosotros, este que está aquí, tiene una infusión para enseñarle a las personas que la preparen, pero si tienen tuberculosis o para cualquier estado gripal, le eliminamos la tuberculosis. El EPO pulmonar sí se detiene, y lo que hacen es, el EPO pulmonar dice, no, eso es asma, no, el EPO pulmonar viene, usted lo agarra por contaminación de cigarrillo, cocinar con leña, tabaco, la santería, la tonería, pintura, ebanistería, carpintería, cortes, costura, soldadura eléctrica, soldadura autógena, plata, soldar con plata para neveras y montar los compresores de la nevera, de los aires acondicionados, el acrílico dental. Pero con ese mismo aceite, con ese mismo jarabe, detenemos la artritis reumatoidea, porque hay una planta que nace en los corralones, donde en todo sitio de Caracas lo hay, porque pues yo he caminado por acá también, cerca de San José, donde hay, toco la planta y ya yo sé cuál es. Y hay una pajita que tiene una espiga larga, una varillita de, como un mondadiente, como un palillo de dientes, y arriba tiene como una palmita que tú la pelas hacia atrás. Eso se llama corocillo, pero a la raíz de eso detiene la artrosis, osteoporosis, artritis reumatoidea. ¿Sí me entiende? Ya le vamos a dar ahorita lo del indio desnudo. ¿Cuánto me queda? El indio desnudo es como le dije, al pegar el ombligo allí, que queda el dibujo, usted quita esa conchita y se va a su casa, pero tiene que hablar con el árbol, con la planta. Chicos, yo quiero curarme mi hernia inguinal, o la hernia testicular, o la hernia umbilical. Y agarra eso y lo pone en el soberado. Soberado es la parte que sale del techo de la casa, donde no pega el sol directamente, pero sí el resplandor del sol. A medida que eso se seque, se va la hernia. También aquella persona que tiene el estipo, el espolón, que dice espolón, no, es espolón, callo invertido en los pies, que lo pone uno a caminar como loro caminando en mosaico o loro caminando en planchecín, maneto, metiendo los pies para acá. Y yo conocí un señor que le abría las plantas al zapato y lo dejaba hueco ahí porque parecía apoyar el espolón ahí. No, papá, no, señor. La que me está escuchando ahorita, que está al lado de mi esposo ahorita, Isela Urbina, que es la persona que, la familia de ellos, son Isela Torrealba de Urbina y Ligia Torrealba de La Porta. A los Torrealba, familia de los Torrealba, sí, ellas existen todavía, las dos, están durísimas. Están como concha de cedro. No, miento, como concha de algarrobo. ¡Duro! El algarrobo es duro. Bueno, fíjense bien. Esto sí detiene este problema. La hoja de tuna, usted la abre en dos. Plana como es plana, y sale una mitad por aquí y la otra mitad acá. Se calza eso en el pie, búsquese una venda y se va amarrando eso en la noche cuando ya está a punto de acostarse a dormir, y que la salvia que tiene la tuna usted le quede en la planta del pie. Y lo amarra bien amarradito, en los dos pies. Y, ay, no me sobro aquí, no, ahí no sobra nada, bárreselo. Que tape los dedos, tape los talones y tape todo. Y pone un plástico en la cama, acuéstese a dormir tranquilino, lino ahí. Claro que es un poco fastidioso, pero al otro día usted, lo que tan pronto amanece, quíteselo. Y usted verá cómo tiene la planta del pie blanquita y arrugadita. Bueno, ese espolón viene hacia afuera, eso es un callo invertido. ¿Qué, cómo lo sé? Bueno, porque a papaito yo nunca he tenido callo invertido. Pero eso, usted agarra entonces esos dos pedazos de hoja de tuna y la pone en un sitio donde le pegue el resplandor del sol. A medida que se seque, se va el callo invertido. Testigo, Gisela Torrealba de Urbina, se lo hizo. Y no tiene ese problema. Hágalo usted, probar, tocar la puerta, no entrar. Pero no se quita nada con entrar. Vamos con un tango, hermanazo. Mientras viene la canción, mientras viene al 02-12-992-9932. 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

0: 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Momentico. Y mañana cuando seas decolado, mueble viejo, y no tengas esperanzas en el pobre corazón, si precisas de una ayuda y te hace falta un consejo, acordate de este amigo que dejó darse el pellejo para ayudarte en lo que pueda cuando llegue la ocasión. Tenemos llamada. Buenas tardes. ¿Con quién hablamos y dónde llama?
1: Buenas tardes, señor, por favor.
0: Buenas tardes, mi amorcito. ¿Qué te pasa? Que te escucho como precipitosamente llorando.
1: Estoy ahorita en Margarita.
0: ¿En Margarita? ¿Y sí. qué tienes tú, mujer?
1: Mi nombre es Nora Perche. Estoy con una psoriasis.
0: ¿Te pica tu hermoso cuerpo?
1: Sí.
0: ¿Bastante? ¿Y qué te has hecho? ¿Estás llorando? No llores, papuchi. Escúchame. ¿Por allá ahí en tu casa hay tu atúa morada?
1: No, no la conozco, pero te gusta.
0: Consígame tu atúa morada. Si no, consígase la mata de verbena. Tampoco la conoce.
1: Sí, esa.
0: ¿Y por qué no te bañas, agarra un puño de verbena, la pones a hervir, machaca la planta bastante cantidad, y la pones a hervir y te puedes bañar, y hágame unos 3 litros de agua de eso? De primero se baña con agua tibia y jabón azul, o agua normal y jabón azul. Se quita el jabón y después se echa esa agüita tibiecita en su hermoso cuerpo, desde la punta del cabello hasta la punta del pie. Y se deja allí, se pasa la mano y esto. Sí, y con eso te va a ayudar a eliminar la escabiosis y el problema de la piel, de la dermatitis. Pero hay otra planta más, vamos a ver si la conoces. ¿Tú conoces esta que llaman chinchamuchina?
1: No.
0: ¿Cómo que no conoces la chinchamuchina?
1: No, pero uno oye nombrar esas cosas, uno pregunta.
0: Ok, pero ella le dicen también Ella es una planta que cuando tú la hierves es roja el agua.
1: Ah.
0: ¿Cómo si la conoce? ¿Cómo se llama?
1: Debe ser una que le dicen sangría.
0: Esa misma es papollita sangría.
1: Ajá.
0: ¿Sí la conoce?
1: Sí, como no.
0: Entonces usted me agarre y póngame a hervir unos 2 litros de sangría. Y igual dese unos 2 vasitos para que se los tome cuando estén tibiecitos. Y usted va y se baña con agua tibia o con azul. ¿Y te queda la mar cerca o lejos?
1: No, lo que pasa es que yo estoy ahorita en Margarita, pero allá yo tengo mi casa en el Junquito. Y allá hay una mata grande.
0: ¿Y tú estás en Margarita? Bueno, y allá hay sangría también.
1: Bueno, sí, lo que tengo es que buscar.
0: Bueno, ¿y tú estás casi una hija nuestra o hija tuya? ¿Un hijo tuyo?
1: No, yo soy la que tengo esto. Tengo varios problemas. Tengo una catarata muy fuerte. Casi no puedo ver para notar las
0: cosas. Ok, pero ve acá, pollita. 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Y hablamos de los demás. Vamos con esto ahorita. Y te bañas con sangría. La sangría quita el problema de la lechina, si es fuerte o no es bueno o no es bueno. Y eso te va a eliminar el problema de la dermis, la epidermis. ¿Sí me entiendes? Y te compra una crema de avena. Y después que te bañes y te seque, te bañas con jabón azul y agua normal y te quitas el desagua. Después te bañas con el agua de la sangría y no te la quites, deja que se te seque, y después te echa tu cremita de almendra. ¿Qué digo? Cremita de almendra o crema de avena.
1: Sí, repítame el número, por favor.
0: 0078, pollita. ¿Qué edad tienes tú, tierna?
1: 76.
0: Ay, Lulú. Te pasaste por el bingo, trae hasta 7-5 nada más. ¿Me llamas, oíste?
1: Sí, bueno, tenemos que hablar, pero tú, mi hijo, esquizofrénico también.
0: No, no, no, hablamos eso después porque vamos al corte, ¿ok?
1: Bueno.
0: Bien, vamos al corte y ya regresamos.
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2: Tres y 52. En el estado Carabobo, el aeropuerto Arturo Michelena estrena nuevo sistema de iluminación y climatización. A continuación, la información.
3: Un moderno sistema de reflectores de alta eficiencia de 600 watts ilumina la cornisa principal de la plataforma comercial en la Terminal Internacional Aeropuerto Arturo Michelena del estado Carabobo. Una obra que contempla la colocación de luminarias adicionales en esta misma área, como parte del plan de reconstrucción de infraestructura que se ejecuta a través de Bolivariana de Aeropuertos. La renovación incluye también la instalación de un nuevo sistema de aire acondicionado de 30 toneladas. Esta infraestructura de climatización favorece de forma directa a quienes transitan por el área de desembarque internacional y al personal que labora en las oficinas del Servicio Administrativo de Identificación, Migración y Extranjería, SAIME. Estas labores concluyeron en los espacios estratégicos del recinto carabobeño y la intervención abarcó puntos claves de la terminal para elevar el rendimiento operativo y la visibilidad nocturna de la zona. Alejandro Cartaya, Noticiero Mundial.
2: En otras informaciones, plan de distribución de alimentación escolar inició despliegue en el estado Zulia. Ariani Salcedo con los detalles.
4: Desde el centro de acopio del municipio San Francisco, en el estado Zulia, inició el despliegue del plan de distribución de alimentación escolar bolivariano, con el objetivo de garantizar la atención nutricional de 550.000 niños, niñas y jóvenes en la entidad, de cara al comienzo del año escolar 2026-2027. Durante la jornada se llevó a cabo la entrega de 560 toneladas de alimentos, entre víveres y proteínas, que serán trasladadas hacia 72 centros de distribución local en los distintos municipios del estado. Estas acciones se ejecutan bajo las directrices de la presidenta de Venezuela, Delcy Rodríguez, en articulación con el Ministerio del Poder Popular para la Educación, liderado por el ministro Héctor Rodríguez, la Gobernación del Zulia, la Corporación Nacional de Alimentación Escolar, la Alcaldía de San Francisco y la Red Pública de Distribución integrada por Mercal, Pedeval y Lácteos Los Andes. Ariani Salcedo, Noticiero Mundial.
2: El alcalde del municipio, Antolín del Campo, en Nueva Esparta, inspeccionó los centros educativos de la jurisdicción para verificar sus condiciones de cara al nuevo año escolar 2026-2027. Erasmo Carrillo con los detalles.
5: El municipio Antolín del Campo de Nueva Esparta se prepara para el nuevo año escolar con jornada integral de embellecimiento en sus escuelas. Con el compromiso de garantizar espacios óptimos, dignos y seguros para la población estudiantil, el alcalde del municipio Antolín del Campo, David Caraballo, realizó un recorrido de inspección por los centros educativos de la jurisdicción. La supervisión forma parte del despliegue preventivo y de acondicionamiento para recibir el próximo periodo de clases 2026-2027 en la entidad insular. Durante el recorrido, las autoridades municipales constataron el avance de las labores de pintura, limpieza, desbalsamiento, poda controlada, recolección y disposición de desechos y embellecimiento general de áreas verdes y fachadas. El alcalde David Caraballo destacó que estas acciones responden al compromiso con el bienestar del semillero de la patria, garantizando ambientes propicios para el aprendizaje y el sano desarrollo del estudiante antolinense. La gestión municipal reitera su compromiso con el fortalecimiento del sector educativo.

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8: Llega a Que cante mi gente desde la parroquia El Recreo en la ciudad de Caracas, Napoleón Rodríguez con su tema Nuestro amor. Vamos a escucharlo.

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1: Ok, sí señor, estamos esperando por tu llamada. Tenemos una llamada, vamos a darle play. Nombre y apellido, ¿de dónde llama? ¿Nombre? ¿Cómo se llama usted?
2: Josefina Naterano.
1: Ok, señora Josefina, dígame en qué le podemos servir.
2: Mire, disculpe, que quiero que me avisa y me repita lo del indio desnudo para la hernia, porque mi hija tiene una inguinal, mi mamá tiene una umbilical.
1: Bueno, mi amorcito, aunque usted no lo crea, las personas muchas veces dudan de ello. Más se ha comprobado allá en el estado de Nueva Esparta, personas que, donde yo acudí alguna vez a un conversatorio que me invitaron, resulta y acontece de que sí lo hicieron y el resultado fue magnífico. Hay que utilizar la cascarilla, que es una como una tiza, y se va a pasar esto por la parte donde tenga la hernia inguinal o la hernia umbilical. Y también sirve para la hernia discal. Ajá. Y ya le voy a explicar por qué la hernia discal también se quita por allá, distinto al inguinal y a esto. Porque, fíjense bien, el indio desnudo te va a poner la parte de tu cuerpo donde usted tenga la hernia. Y se va a pegar la parte del cuerpo allí donde está el tallo del indio desnudo. Es una planta lisa. La concha es lisita, como una piel. Y donde se marque la piel allí, entonces esa parte la va a marcar y con una palita de cuchillo va a quitar la concha completa. No va a reventar el árbol, es mentira. Y entonces esa parte, cuando usted la pida allí a la persona, se la va a llevar. ¿Me entiende? Y se la pone allí en su casa un rato, un buen rato, con un tipo de aceite, qué sé yo, y la pone entonces después a secar al sol. Pero tiene que pedirle al árbol, el árbol es un ser viviente, ¿sí me entiende? Entonces, esto en lo que se vaya secando le va eliminando la hernia inguinal, la hernia umbilical, la hernia testicular. Pero yo no difiero de la operación. Sí, hay mucho, la ciencia ha avanzado mucho, mucho, mucho. No estoy en contra de eso. Yo estoy poniendo mi granito de arena para personas que no tengan las posibilidades, porque muchas veces esas operaciones las cobran. En los hospitales hay sitios donde no las cobran, pero esto sí le ayuda a usted y sale de esto. Lo que pasa es que cuando usted le echan jarabe de bisturí, tiene que tener mucho cuidado y andar con cuidado, no levantar peso ni esto, para no perder la operación. Lo de la hernia, la parte desde la cervical hasta el lumbo o el sacro ilíaco, en la columna vertebral, usted va a utilizar la raíz de escobilla amarga. La raíz, Ángel, la raíz, este para las personas que tienen hernia en la columna vertebral, la raíz de escobilla amarga, para todos los huesos, esos problemas en la rodilla, de los meniscos, lo detiene la raíz de la escobilla amarga. Bastante raíz, y entonces la pone el vir. Después que la ponga el vir, un buen puñado, lo pique y lo convierte en residuo vegetal, pero tiene que lavar la planta, la raíz bien lavadita con un chorro de agua que no le quede tierra. Y se reúna ni siquiera 2 kilos de cuestión de esa. Entonces, claro que cuando esté seca o verde, empiece a echársela. Verde, verde, no la mantenga en agua, siempre es para secarla para que no pudra, porque la planta es muy delicada. Y se toma 1 litro diario. Usted al cabo de poco tiempo, los resultados son excelentes. Usted camina como chivo maneto. Usted camina como que tuviera los pies cruzando, los pies como que tuviera mal de San Vito. Tome eso. De los 206 huesos, le detiene el problema de que tiene A veces la persona viene y me llama o llaman a otra persona. No, que tengo problemas en el nervio asiático. No, en el nervio ciático. No, el A está de más. Nervio ciático. Y tomando esto le detiene el dolor, porque de los 206 huesos que tiene el ser humano, esto regenera los cartílagos, los carpios, metacarpios, endocarpios, carpo. ¿Me entiende? Y esto vuelve otra vez a hacerlo, a volver a redondear los anillos que separan todas las vértebras de la columna vertebral, porque nosotros tenemos vértebras como las culebras, o sea, las culebras, papá. ¿Me entiende? Como la macaurel. ¿Cuántos anillos de vértebra tiene la culebra macaurel? La chiquita tiene tanto y la grande 30, la chiquita tiene, la grande tiene 48 y la mediana 36. Así dice la canción. Pero no se trata de la canción, se trata de la verdad, de la verdad. Pero también les advierto, hay operaciones que son fabulosas para esto. No dejen de hacerlo. Consúltese usted mismo. Yo no me pero. Y yo fui luchador olímpico y de sambo y de judo. Y les advierto. Lucha olímpica, sambo y judo. Yo representé al estado del Tamacuro y representé al ejército también cuando yo estaba allí. En la primera acción de caballería, en el segundo escuadrón. Después me pasaron por ahí para los cazadores y esa cuestión. Estuve en Roblecito, estuve en varias partes. Y yo luchaba con un tipo de más peso que yo. Bueno, ahorita a la larga me empezó a echar broma, pero yo eliminé ese problema. Yo no soy un muchachito. Yo tengo 28.300 y casi 300 días de nacido. Varios años, ¿no? Me comió bastante cangrejo. Ahora vea bien. Sí, detiene el problema de los dolores de las estructuras, o sea, el manguito rotativo, de los codos, de las manos, de toda la estructura ósea. No deje de tomar eso. 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Quiero advertir a las personas que no trato la enfermedad que llaman, ¿cómo se llama? Esquizofrenia. No la trato. Es muy difícil tratar con una persona de esta porque van con la agresividad por delante. Y yo no estoy para esos trotes. La esquizofrenia, yo quiero una persona que la haya curado que me diga si se cura. No. Lo de bipolar sí, pero hay que luchar con algo con ello. Pero el esquizofrénico llega y se apaga un cigarrillo en el frontal. Si un tabaco se lo quieren apagar con ellos ahí, eso no es que no voy a decir la palabra porque no quiero ofender a nadie tampoco, pero una persona que se apaga un tabaco en la cara o en la mano, esto tiene algo que ver, así como que hay que hospitalizarlo. Pero no lo trato, no me gusta. 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Esta semana vengo para acá para cambiar ese número en la promoción que tengo. En la promoción, bueno, para que me llamen a esto, porque hay uno que feneció, no quiso trabajar conmigo, se lo llevó. Vámonos con un... Sí, vámonos, vente. Volver. 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

0: 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Sí, señor. Sí, señor. Tenemos para ustedes la medicina para el Parkinson, para la epilepsia, para el Alzheimer, para el EPOC pulmonar por contaminación activa del cigarrillo, tabaquismo, de cualquier enfermedad de los pulmones, la detenemos. Quería darle a entender, a que ustedes estuviesen también atentos, de que hay la medicina también para que enseñarles a utilizar las plantas medicinales, medicina ancestral, medicina indígena, medicina casera y botánica, para que usted tenga la oportunidad de que si usted tiene tuberculosis, también se detiene. Yo tenía un problema en el pectoral derecho y hasta que me cayera la metástasis, porque de verdad que sí me dio duro y me vi feito, me la eliminé con plantas medicinales. Así de fácil me eliminé yo ese problema en mi tetilla derecha. Ahora, ahí las niñas que tienen problemas de mala menstruación, yo les digo a las madres, no le pongan aparato, chica. Usted, señor o señora, háganse una consulta ustedes dos y verán qué le están autorizando a la menor de edad a hacer, lejos de su mirada y su protección y abrigo. Aunque ustedes no lo crean, no me da pena decirlo, le están autorizando a tener relaciones con el compañero, con el novio, que no vio nada, y de repente la niña va a perder su virginidad, porque al papá o la mamá se le ocurrió ponerle un aparato. Cuando es fácil eliminar el problema del mioma, del quiste prolapso, ovario poliquístico, y del quiste o mioma y fibromastosis en los senos. Es fácil. Entonces van a recurrir entonces a una muchacha joven de 20, 30 años que está haciendo una esterectomía. La palabra capada queda como fea, pero eso es lo que vulgarmente hacen. Le quitan todo su entroito vaginal. Y después dejan a una futura madre desgraciadamente mal. Cuando con los baños de asiento, es uno de los primeritos que yo mando a hacer, el baño de asiento, para la persona que tiene quiste, mioma, prolapso, fibromastosis, problema del útero, la matriz, inflamación del útero. Hay que limpiar el saco de Douglas con duchas vaginales para tener limpio su entroito vaginal nuevecito. ¿Para qué operar y devastar a una persona así? Y si usted tiene esto en los senos, bueno, amiguita, en la nevera está la solución. No es que, como me dijo, no es que va a meter las tetas en la nevera. No, los senos no los va a meter en la nevera, pero si va a agarrar el hielo de la nevera, va a hacer una almohadilla, la convertirá en hielo frappé y se va a dar masajes desde de la axila derecha hacia la parte izquierda del seno, y de la axila izquierda hacia la parte derecha del seno. Masaje allí, tan, tan, tan, tan. 7 minutos, 9 minutos diarios, todos los días, y usted verá que cede, no le van a quitar la mama, no, pero hay otras cantidades de plantas medicinales para que usted no le quiten su seno, pero la solución fácil es dejar a una mujer sin su seno, ¿vale? Y dejarla sin su entroito vaginal completo, que no puede parir cuando quiere y como quiera. Lo que pasa es que hay que enseñarles a eliminar el problema del quiste, del mioma, prolapso, fibromastosis, inflamación del útero, de la matriz, las trompas de Falopio. Diablo. ¿Cómo tenemos conocimiento de todo eso? 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Al señor, al cacique de las plantas, Pedro Laporta, el hijo de Santa Teresa Zaragoza y de Luigi Laporta, nacido en el Esequibo, Made in Venezuela. Ay, señor, que hace usted aquí porque no se va para su tierra, usted tiene pasaporte. Sí, mi pasaporte lo tengo en la cara y en el cuero, porque soy venezolano 100 por 1000. ¿Ah? Para que usted vea, Caribe. Pueden llamar cuando ustedes lo deseen. Señores, me van a perdonar ustedes que interrumpa unos 2 minutitos. Hacen 2 semanas, esta es la tercera, donde las personas que se reunieron y hablaron conmigo para utilizar este medio, donde continúan trasegando gasolina con una camioneta en Cava que está entre la avenida Panteón, en la esquina de San Narciso a Santinés, calle Clemente Travieso, entrando a mano izquierda. La tienen allí hasta que suceda una desgracia, con bidones de gasolina sirviéndole a todo el que quiere comprar gasolina allí, que la compran a precio de costo que le da el Estado y la venden en dólares. Y eso es una, esto está hediondito, y la peor cuestión es que entonces, para que eliminar el olor a la gasolina, creen que la gente es neófita. Entonces le echan soflán o desinfectante y ponen esa calle, bueno, como alma la bandolera. A Ministerio de Justicia, a Protección Civil, a la Guardia Nacional, a la Policía Nacional. Lo que hay que hacer es arrastrarla y después que aparezca el dueño. Pero, y si se incendia algún, si ahí va a haber una explosión, Dios nos salve a toditos los que vivimos por allí. He dicho, tenemos llamada. Buenas tardes, ¿con quién hablamos y dónde llama?
1: Sí, buenas tardes, el señor José Quintero.
0: Dígame, señor José.
1: Mire, usted que el ministro de las plantas, que quisiera saber para que algo para los hongos en los pies. Usted es un especialista en eso.
0: ¿Y qué edad tienes tú, José?
1: Yo.
0: Sí.
1: Yo tengo 51.
0: ¿Te quieres, que tienes hongo en los pies? ¿Tienes eso que llaman sabañón o pies de atleta? Vamos a contestarle a usted, amiguito, y vaya buscando papel y lápiz, si no, grave con su teléfono, porque no se me quita nada, no pierdo nada y gano todo cuando sus bendiciones. Es la idea. Para el que tenga hongo en los pies y tenga pies de atleta, o sea, sabañón, ¿por qué? Porque culpa de nosotros mismos, cuando nos vamos a bañar, nos metemos en la ducha y escupimos, agarramos. Chuchucho. Está usted provocando su problema para los pies. El hongo, el sabañón, hasta hay un animalito que se encaja allí en los pies, que le abre un huequito a uno, y eso duele. Eso duele porque tenemos que limpiar el baño. El baño no es que nada más para bañarse y quitarse el sudor del cuero y bañarse y después se sale y escupiendo ahí, listo. Ese hospital que usted dejó ahí crea el problema del cual usted padece. Va a utilizar un poco de hoja de tuna, la raya. ¿Sí? La raya bien rayadita y le echa 1.5 litros de agua, 2 litros. La puede poner a hervir si quiere. Y después la vuelve a poner allí. Y si no, cruda. Le agrega unos dientes de ajo, le agrega vinagre y le agrega limón. Tenemos una llamada. Buenas tardes, ¿con quién hablamos y dónde llama?
1: soy yo mismo, es hongo de la uña amarilla.
0: Amiguito, ya le entendí. Entonces, ¿qué va a hacer usted? En vez de busque anotar. Entonces, usted va a meter los pies allí. Échele cloro, vinagre, échele ajo machacadito allí a eso. Y la hoja de tuna rallada allí. Meta los pies allí media hora. 15, 20 minutos. Media hora. Hágalo siquiera una o dos veces al día. En cuestión de 5 días, ese hongo, ese problema en las uñas que se le ponen amarillas, azul, verde, no sé de qué color se le ponga. Porque yo preparo un talco. Ya le voy a decir cómo hacemos el talco, ese talco que venden en la en todos lados, que el Boracanfor, Rifle Boro, no sé cómo se llama. Ya le voy a explicar ya cómo lo va a hacer. Excelente para echarse en su parte íntima y en los pies. No le y en las uñas. Dime. Ok. Vamos a un corte y ya regresamos. El mundo fue cero, una porquería, ya lo sé, en el 510 y en el 2000 también. Que siempre ha habido choros, maquiavelos y estafados, contentos y amargados, valores y dobles. Pero que el siglo XX es un despliegue de maldad insolente, ya no hay quien lo niegue. Vivimos embarrados en un merengue y en el mismo lodo todos manoseados. Hoy resulta que es lo mismo ser derecho que traidor, ignorante, sabio, choro, generoso, estafador, todo es igual, todo es mejor. Lo mismo un burro que un gran profesor, no hay aplazado que va a haber, ni escalafón, los inmorales los han igualado. Si uno vive en la impostura y otro reza en condición, da lo mismo que se escura corchonero, rey de basto, mata curo polizón. Qué falta de respeto, qué atropello a la razón. Cualquiera es un señor, cualquiera es un ladrón. Mezclado con Extra Vinci, Scarface y Napoleón, Don Chucho y Pantaleón, Carner y San Martín, igual que en las vidrieras, irrespetuoso de los cambalaches, se ha mezclado la vida, y herido por un sable sin remache, de llorar la Biblia junto a un calefón. Siglo XX, cambalache, problemático y febril, el que no llora no ama, y el que no

0: lado, que a nadie importa si naciste honrado. Si es lo mismo el que labora noche y día como un buey, que el que vive de los otros, que el que roba, que el que mata, mira para acá pollito, o está fuera de la ley. Señores, vamos al corte y ya regresamos.
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2: 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Escuchamos palabras de la presidenta de la República Bolivariana de Venezuela, Delcy Rodríguez.
3: Estos son el tipo de experiencias que a nosotros nos gusta destacar y resaltar. En este caso estamos con la Juventud Productiva. El 12 de febrero, Día de la Juventud de este año, junto al Ministro de la Juventud, lanzamos estos proyectos productivos para que los jóvenes se integren a la actividad productiva del país, con producción de codornices, huevos, pollos de engorde, cerdo, vegetal. Y cuando nosotros vemos toda esta experiencia, el encadenamiento que tienen con las comunas productivas también. Nosotros sabemos que este es el camino al que yo he llamado consolidar la unión productiva de Venezuela. ¿Y cómo se aporta? Cada quien aporta un grano al crecimiento económico. Estamos en la senda del crecimiento. Pero yo siempre digo, ese crecimiento tiene que traducirse en beneficio, en este caso, por ejemplo, para la comunidad. Porque todos estos alimentos, esta proteína animal, va a la comunidad, al punto y círculo, con precios reducidos entre un 30, 40, 50%. Eso es el beneficio, alimento sano, alimentos accesibles, proteína accesible a nuestro pueblo y que nosotros podamos garantizar el abastecimiento pleno de Venezuela a través de la unión productiva.
2: Escuchábamos palabras de la presidenta de la República Bolivariana de Venezuela, Delcy Rodríguez.
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0: Sí, señor. Estamos en la hora de la combinación del programa, la media hora. Aprovechen ustedes si lo desean. Es para mí un placer ayudarles siempre y cuando ustedes lo pidan. Y no se les cobra nada. Aquí arrojamos y decimos todo con respecto a la ayuda que se debe tener para que usted detenga, elimine, execre la enfermedad que tiene que aquejar. Quería hacerle un favor a ustedes mismos también. ¿Sabía usted que si usted tiene problemas de circulación, problemas de con las varices, que usted se le pone las piernas gruesas, con trombo, con flebitis, o tromboflebitis a la vez, los dos, y no encuentra cómo hacer porque las pastillas que para allá, que para acá? Bueno, yo tengo la medicina para detener la diabetes, si la preparo. Pero en planta. Ya el segundo paso tiene que hacerlo usted, que son las indicaciones que yo les voy a dar. Para que usted, en momento de menos de 12 horas, ya usted controla la diabetes. dije controlar, detener, y que usted tenga el pulso con su tensión glucosada. Le enseñamos a hacer a usted el la medicina para que usted se haga una curva de tolerancia glucosada. Y con la curva de tolerancia glucosada, si usted le están metiendo insulina, el médico va a verse en la obligación de bajarle y bajarle y bajarle la insulina hasta que no quede nada. Y usted deja de ser diabético en cuestiones de muy poco tiempo. Usted tiene 20, 15, 10 años en esto. Estaba a punto de pasar el páramo en el carpín. No, yo la tengo. Yo la preparo. Porque a mí me sucedió y yo paré eso, por necio. Por comprar una cuestión que me dijo un tal Juancito que era miel y no era miel. Era azúcar quemada porque habilidoso como nadie hay. Llenan de agua, de azúcar, papelón quemado una botella y consiguen miel de verdad, verdad, y faltándole 3-4 dedos para llenar, le echan ese poquitico de miel y la miel queda flotando en el poco de cuestión de agua de papelón. Y cuando usted la prueba, no, si es miel, no. Debe estar comprando en la calle a cualquier que llegue por allí con un tobo, un cuñete, con un pedazo de panal de abeja y unas abejas ahí zumbando ahí. Esto. No, no, este es apicultor, no, este es estafador. Cómprele a los apicultores. Aquel que tiene las abejas y capa, se dice capar. Y cuida de ellos. Ese si usted le está comprando como es de verdad, verdad, y compra en un sitio donde le den la seguridad y usted aprenda a conocerlo. Una de las maneras de conocerlo es metiendo un palillo de fósforo, que ahorita no existe fósforo, y el que tenga poco, dentro de la miel, déjelo allí un buen rato. Después lo saca, para hacerle un trapito, y le da a la raspadura de la caja. Se encendió, listo, porque cuando no es miel, humedece la cabeza del fósforo. ¿Sí me entiende? También sirve una de las pruebas, meterla en la nevera o ponerla en el piso y dejarla allí en una esquinita de la casa unos 3 días, 4 días, ponle 5 días lo máximo o mínimo, y usted verá si se cristaliza abajo. Quiere decir que lo estafaron, porque la miel no cristaliza, no sale cristal de azúcar, no, señor. He dicho. Mientras viene alguna, vamos con un tango bueno, pero ¿cuál tenemos?

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Unidos, sí señor. Buenos Aires, sí señor. Allí en Buenos Aires, cuando hacen los festivales de tango, mire, de todo el mundo van, hasta los japoneses, los chinos, los coreanos. Mire, amiguitos, han aprendido del sur, de la América del Sur, de nosotros. Muchísimo, y nosotros de ellos. Y nos quejamos, no, que los chinos trajeron esto. No. Es mentira que el zapato izquierdo se puede clavar en los pies, en el pie derecho. Es mentira. Pueden llamar al 0212-992-9932, 0212-992-9932 y 0212-993-1904. Allá en la casa no les va a atender nadie. Ya estamos a punto. ¿Qué tiempo queda para terminar el programa, hermano? Bien. Vamos a utilizar estos 8 minutos que nos quedan, si ustedes lo desean. Yo tengo para atender a la persona en la casa para una consulta privada, 0212-562-0078, 562-0078 y 0424-6977-915, sí señor, 6977-915. Con esta no respondo mensajes porque estoy ciego total. Mande su mensaje de voz y yo le escucharé. Pero el que quiera consulta me pueden llamar a esos números de teléfono que con mucho gusto les atenderemos. Si viene alguna llamada, mete un tango de esto para ir despidiendo, manazo.

0: ¡Ajá! ¡Una milonga! ¡Sí, señores! ¡Vaya duro y venga suave! ¡Ay, ay, Lulu! ¡Tenemos llamada! ¡Reviéntala ahí! Buenas tardes, ¿con quién hablamos y dónde llama?
1: Buenas tardes, habla María Rodríguez, habló de Petare.
0: ¿Qué me vas a cantar, María? ¡Ay, chía! ¿Cómo anda María Rodríguez, la cantante de Cumanesa? Dime.
1: Sí, bueno, le llamaba para ver si podía recomendarme algo para subir la hemoglobina.
0: ¿Cómo no, pollita? ¿Cómo no? ¿Cómo? Bueno, para usted, el sol y la tierra y el mar. Ay, Lulú, lo que llega a la casa, me dice, ¿cuál sol estás ofreciendo tú y tú no tienes sol? ¿Qué te pasa, ño muérgano? Mi amorcito, vea, busque para subir todos los valores, simple y sencillamente, agarre una zanahoria, ráyela en medio litro de leche, agarre un puñito de hojas de moringa, tíresela allí también junto con la zanahoria en medio litro de leche. Hiérvala. Cuando esté ahí calentita, agréguele una pizca de sal y después va y espera que se la apaga y espera que se enfríe un pelo, un poquitito. Y la licúa y después que esté licuada, vaya, agrégale una pizca de miel y tres gotas de vainilla. Hágase esto y lo puede hacer hasta en helado y usted le va a subir todos los valores. Quiero que sepan algo, vea, esto es de mi invención, voy a dar otra vez ya. ¿Y sabes quién agarró esta fórmula que dicen que es de ellos? Y lo voy a decir, no me importa, yo no estoy buscando problemas, pero lo dije yo en la clínica Caracas, y se la dan a todos los enfermos. Me gusta cuando ventea porque la placa se va. Significa que son copiones, pero están copiando para el bien de los demás. No me pongo bravo. La otra está en que usted, para subir los valores, va a agarrar jugo de naranja, zanahoria, remolacha. Jugo de naranja, zanahoria, remolacha. Una medida de vino. Huevo de codorniz, unos tres huevitos de codorniz o un amarillo de huevo y una pizca de brandy, y le va a echar, si tiene ojo de ganado también le echa ojo de ganado. Mire, licúe todo eso, después lo cuela, lo endulza con un poquitito de miel o con edulcorante. Mire, amiguita, si usted no corre, vuela. Y si no vuela, se encarama o se encarapicha. Pero esto es potencia, potencia, potencia, potencia para el cuerpo. Le regenera todos los valores y la pone a valer. La pone new. Eso por allí. ¿Sí me entiende? He dicho, vamos con el con milonga para recordarte. Ajá. Si hay llamada, la corta. Ok.

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Tal vez no lo piense mucho, tal vez no lo pueda creer, tal vez te provoque risa verme tirado a tu pie. ¡Anda! ¡Ay, Lulú! ¡Guásimo! ¿Por qué te seca? Milonga es milonga. ¡Ándale! Se puede pegar un taco pa' cobrarse una traición, o encontrarse en una daga la suerte del corazón. Pero no pueden cortarse los lazos del corazón cuando están bien amarrados al pan.

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Sí, señor. En la presidencia del espacio tenemos nosotros en la presidencia a Alejandro Silva Villamizar. En la vicepresidencia, Conrado Valero. Sí, señor, el ingeniero. Sí, señor. En la gerencia de contenido, a María de los Ángeles Pérez. Pérez Pérez Carreño. Sí, señor. A Pablito en la gerencia de comercialización y mercadeo. Y tenemos entonces al ingeniero que nos lleva cabalgando a través de las ondas hercianas hasta sus hogares, todos los domingos de 3 a 5, nada más y nada menos que el ángel de la consola, Ángel Figueroa, quien presentó Yaquera Manamo, Ini, Maraisa Guarao, el cacique de las plantas, nacido en el Esequibo, productor nacional de Independiente 3090-3309-030 como locutor. Será hasta el próximo domingo. ¿Se les quiere? ¡Sí, señor!

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0: Chao, señores, se les quiere mucho.
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2: YBKE Mundial te da la hora.
3: Las 4 y 50 minutos.
2: Hora Mundial.
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1: YBKE Mundial te da la hora.
2: Las 5 y 25 minutos.
1: Hora Mundial.
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2: Escuchamos palabras de la presidenta de la República Bolivariana de Venezuela, Delcy Rodríguez.
5: Yo aprovecho para convocar este 18 de octubre a la segunda consulta popular de Venezuela. Ahí estarán participando los consejos comunales, las comunas, los circuitos, ya han seleccionado los proyectos y bueno, van a elección de esos proyectos y también participarán las juntas de condominio. Muy afectados por el doble terremoto, sobre todo en la región capital, en Maracay. Bueno, vamos a la junta de condominio a esta consulta el 18 de octubre.
2: Escuchábamos palabras de la presidenta de la República Bolivariana de Venezuela, Delcy Rodríguez.
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0: GBKE Mundial te da la hora.
1: Las 5 y 55 minutos.
0: Hora Mundial.
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1: Escuchemos palabras del secretario general del Partido Socialista Unido de Venezuela, Diosdado Cabello Rondón.
5: Preparándonos para la próxima tarea que tenemos, que es la consulta del 18 de octubre. Ya tenemos casi listo toda la renovación de las vocerías. El próximo lunes termina la fase de la postulación a los proyectos y ya estamos casi que completos. Con estados que terminaron su tarea hace bastante tiempo. Y eso tiene su dinámica. El poder popular, las comunas desplegadas, mandato del comandante Hugo Chávez, y nuestro pueblo lo asumió. Una fuerza poderosísima del movimiento popular venezolano. Bueno, ya van 75 días del doble terremoto y todo ha salido con tecnología venezolana, con explosivistas venezolanos, sin ningún tipo de problema ni inconveniente. Allá en La Guaira permanece día tras día el gobierno nacional completo. El Partido Socialista Unido de Venezuela desplegado por todos lados, la comuna desplegado por todos lados. El partido ha seguido...

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1: Las 6 y 25 minutos.
0: Hora Mundial.
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0: YBKE Mundial te da la hora.
1: Las 6 y 55 minutos.
0: Hora Mundial.
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0: exportación. Son beneficios, un acuerdo histórico, son beneficios para nuestros pescadores, nuestras pescadoras, beneficios concretos para que el pueblo venezolano sienta que el crecimiento económico también les alcanza, que el crecimiento económico no es un número frío, no es el Producto Interno Bruto, no, el crecimiento económico se traduce en la realidad y beneficios para nuestro pueblo. Así que felicitaciones a la juventud que hoy produce en esta gran unión nacional productiva para dar impulso al crecimiento económico del país.
1: Escuchábamos palabras de la Presidenta de la República Bolivariana de Venezuela, Delcy Rodríguez.
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0: Buenas noches, apreciados oyentes de YBK Mundial 550M, 94.5 FM y la Red Nacional. El universo musical se hace presente con las canciones de ayer, hoy y siempre, contribuyendo a exaltar nuestros valores artísticos e internacionales. Reciban el cordial saludo del equipo de producción en la presidencia del Sistema Mundial, Alejandro Silva Villamizar. Vicepresidente de Comercialización, Conrado Valero. Gerente General de Contenido, María de los Ángeles Pérez Carreño. Gerente de Producción, Lidia Bello. Control Técnico, el profesor Ángel Figueroa. Producción musical y moderación, tu amigo de siempre, Alexander Sentimiento Latino.
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0: Ya estamos con los cinturones puestos para este viaje por el universo musical que nos conecta con los sentimientos, con el corazón, con los recuerdos, porque la vida está hecha de momentos gratos y personas maravillosas a nuestro lado que hacen posible un mundo mejor. Así que adelante, siempre con la llama sublime de la fe encendida. Bueno, ya están llegando mensajes, algunos me dicen que no se pueden conectar. Debo decirles que también está cayendo un torrente aguacero que me acompañó desde el centro de Caracas hasta Las Mercedes. Para los que no conozcan y me estén escuchando, que siempre en el exterior se conectan, bueno, ya conocen ustedes cómo es la capital venezolana, el centro de la autopista que nos comunica con todos los espacios de la hermosa capital venezolana. Y estamos listos ya, preparados para comenzar con nuestro viaje por el universo musical.

En los 80 se desarrollaron un grupo de artistas muy interesantes. Ya veníamos de haber escuchado anteriormente a grandes voces venezolanas. Lo que yo recuerdo desde niño, que he estado en este submundo hermoso de la música, del arte musical, siendo admirador de muchos artistas. Y vieron etapas muy interesantes en el desarrollo musical venezolano, desde Alfredo Sadel, y antes de Alfredo Sadel, Héctor Cabrera, Luis Duvaldo, Mario Suárez, Mayra Martí, Mirta Pérez, la señora Mirla Castellanos. Esa era la época, una época donde uno de adolescente los admiraba. Y después llegó otra etapa hermosa donde entraron otros artistas importantes como Rudy Márquez, Trino Mora, Ivo, para señalar algunos, y algunos grupos musicales como los Dars, los 007, los Impala con Rudy Márquez, y otros muy buenos artistas como la Gran Fogata de Maracaibo, el grupo C de Valencia. Todo esto, mira, lo recuerdo perfectamente porque yo soy el grupo Cima con Pablo Schneider, mi amigo querido, que en paz descanse. Tantos grupos hermosos. Guillermo Carrasco entró en esa nueva generación. Ya un poco más acá entra Pecos Cambas, Ricardo Montaner, Melissa, Karina, Guillermo Dávila, una serie de hermosos artistas con un legado hermoso. Y el universo musical está atento, pendiente, a través de mi trabajo como productor musical. Y yo quiero traer a uno que hizo una buena labor y sigue haciendo labor porque todavía está vigente, como lo es Giordano Di Marzo. Lo conocemos como Giordano. Es un reconocido cantautor y músico. Nació en Roma, Italia, el 27 de octubre del año 51. Un hombre joven todavía. Llegó a Venezuela cuando tenía 3 años. Se graduó de arquitecto en la Universidad Central de Venezuela, Caracas. Y su andar comenzó a los 13 años con su hermano Evio Di Marzo, que en paz descanse. En bandas juveniles como Forrojo, luego en el grupo Siete Cueros. Y después se lanzó como solista con un gran estilo, mezclando ritmos de pop, rock, baladas y matices tropicales. Y hoy lo tenemos aquí abriendo el espacio en Éxitos de Siempre. Y Giordano nos dice: Manantial de Corazón.

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Hay artistas que se quedan girando en el espacio infinito a través de tu talento musical y su condición de buena gente. Este es el caso de Oswaldo Morales con W, que nace en Caracas un 12 de marzo del año 1945. No, voy a decir la verdad, esto está mal hecho. Él nació en Caracas, y esto, fíjate que lo estoy leyendo de un sitio y no está bien. Él nació fue el 15 de septiembre de 1945. Y se marchó un 12 de marzo del 2010. Ahora sí recuerdo bien la fecha. Uno de los grandes valores artísticos venezolanos, Oswaldo Morales. Y a los 2 años sufrió una enfermedad que afectó su sistema locomotor. Y no obstante, a pesar de que desde entonces vivió con esa discapacidad, esa limitación, ya tenía que utilizar una silla de ruedas para poder movilizarse. Y eso no fue impedimento alguno para afrontar la vida y trabajar y poder subsistir y convertirse en un afamado artista de la canción romántica. Lo acompañé en varios centros nocturnos de la capital venezolana. Nos acompañó el maestro Nelson Aliso en uno de los tantos que tuvimos. Así que hoy está presente para recordar a este querido amigo que nació un 15 de septiembre de 1945, dentro de 2 días. Así que hoy está presente y trae una canción tan hermosa dedicada al ser más importante del universo, la madre. La madre es el amor más puro e incondicional que existe. Le debemos gratitud por su tiempo y por su enseñanza. Oswaldo Morales nos dice: esa mujercita.

Atención, nuestros queridos oyentes, nuestros contactos 0212-992-9932. Repito, 0212-992-9932 y 0212-993-1904. Y por favor, al WhatsApp, mensajes de texto, por favor, al 0424-291-4255. Les repito, WhatsApp de la radio YBKM Mundial, mensajes de texto, 0424-291-4255. Hay canciones descriptivas, canciones hermosas. Me gustan esas canciones que hablan de las tierras, de los personajes, de los acontecimientos interesantes e importantes de nuestra historia. Hay canciones hermosas. Y una de las canciones hermosas es una escrita por Herreros y Armenteros. Justamente ellos también escribieron la canción Venezuela. Y esta es una canción, es una exaltación a la grandeza, a la belleza natural y esperanza del continente americano. Simboliza un refugio de libertad, un espacio abierto para empezar de nuevo y un símbolo de hermandad para todos sus pueblos. Y un cantante con una voz exquisita, como lo es el señor Nino Bravo. Su nombre, Luis Manuel Ferry López, español. Una voz exquisita, un barítono atenorado, porque era grave y tenía agudos, una voz de esas que aparecen una cada cierto tiempo. Nació en una familia humilde, pero el arte musical lo llevó por el mundo y se nos fue a muy temprana edad. Y nos hace una interpretación tan hermosa de esta canción que se la quiero dedicar a todos ustedes para que la disfruten. Nino Bravo nos dice: América, América.

El universo musical que llega al centro de tu corazón a través de Radio YBK Mundial 94.5 FM y su red nacional. Hay canciones dentro del espacio romántico que están escritas para determinar una acción específica. Y una de ellas es esta que le voy a interpretar. Alexander, Sentimiento Latino, les dice: por una mujer bonita.

Y hemos llegado al final de esta primera sección, éxito de siempre a través de Radio YBKM Mundial 94.5 FM y su red nacional, tu programa que llega al centro de tu corazón, el universo musical. Otra canción descriptiva. Yo les hablaba que me gustan estas canciones descriptivas porque nos conectan con la historia. Esta es una canción, un homenaje a la montaña, que expresa admiración por el majestuoso Cerro Ávila y la imponente formación natural que custodia y decora el norte de la capital venezolana. Bueno, ahora se les llama el Guarayra Repano. Pero cuando este gran compositor, como lo es Ilan Chester, creó esta canción, bueno, no se le había cambiado el nombre todavía, pero respetando eso, esta es una canción hermosa, es un himno dedicado a esa montaña que nos acompaña diariamente y nos sirve como referencia físico y espiritual. Ilan Chester, Canto al Ávila.

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¿Quién no ha escuchado esta canción que pertenece al libro romántico del cancionero internacional? Es una canción hermosa, creada, letra y música por uno de los grandes cantautores, como lo es Camilo VI. Productor español, nacido el 17 de septiembre del año 1946 en Alcoy, y se nos fue el 8 de septiembre del 2019 en Madrid. Nació como Camilo Blanes Cortés en una familia humilde, y hoy está presente en Vida de Estrellas a través de Radio YBKE Mundial 94.5 FM y su red nacional, y tu programa que llega al centro de tu corazón, El Universo Musical, y va a abrir con su repertorio hermoso Camilo VI cuando nos dice: vivir así es morir de amor.

disfrutando de Vida de Estrellas a través de Radio YBK Mundial 94.5 FM y su red nacional, tu programa, el universo musical que llega al centro de tu corazón. En Vida de Estrellas, Camilo VI. Formó parte del grupo musical Los Dyson en los años 60. Cantó con el grupo Los Botines antes de lanzarse como solista. Vendió millones de discos en todo el mundo. Cantó baladas románticas, pop, rock. Produjo y protagonizó la famosa ópera rock Jesucristo Superstar en España. Camilo VI nos dice: llueve sobre mojado.

Están disfrutando del universo musical y su espacio Vida de Estrellas con Camilo VI, famoso cantautor, actor y productor español que hoy nos acompaña. Una voz que recorrió el planeta. Nació en una familia humilde y formó parte del grupo Los Botines. Aquí en Venezuela estuvo en varios programas de televisión con todo el éxito. Tuve la oportunidad de verlo y siempre quedé impresionado con su expresión corporal como artista y su calidad vocal. Y quiero que escuchen esta canción que determina su concepto metafórico en la poesía para escribir canciones. A mí esas canciones así me tocan. ¿Por qué? Porque las canciones tienen que tener eso, una historia romántica de que determine una función específica en la vida de un ser humano. Esas son las canciones, esas son las composiciones. Y Camilo VI tenía esa dualidad, esa capacidad de componer bonito con una armonía musical. Quiero que disfruten de esta canción cuando Camilo VI nos dice: ayudadme.

Camilo VI a través de Vida de Estrellas, en un sentido homenaje para este insigne artista, productor musical y compositor, voz insignia de España y galardonado en 2011 con la medalla Máximo Orgullo Hispano, entregada en la ciudad de Las Vegas, y más de 40 producciones. Escribió canciones para Miguel Bosé, Ángela Carrasco, Sergio Facchelli, Lenny Hall, José José, André Landers, Lucía Méndez, Manolo Otero, y protagonizó Jesucristo Superstar. Nos dice Camilo VI, todo por nada.

Emocionadísimo con ese Camilo Sesto y ese acompañamiento, dice el profesor Ángel Figueroa. De verdad que sí, un acompañamiento, un arreglista, la música, el verso y un buen arreglista hacen cosas hermosas. Qué lindo este trabajo de Camilo Sesto. Bueno amigos, ya llegamos al final. Gracias por los mensajes y llamadas. Ya los voy a saludar. Tengo mensajes y llamadas. Gracias, queridos amigos. Bueno, Camilo Sesto se nos falleció en la madrugada del 8 de septiembre del año 2019 a sus 72 años en un centro hospitalario de Madrid. El equipo del artista anunció su muerte a través de la cuenta oficial del artista en la red social. Queridos amigos y amigas, lamentamos mucho comunicarnos. Nuestro gran querido artista Camilo Sesto nos acaba de dejar. Descanse en paz. Descansa en paz, Camilo. Tu música sigue girando en el espacio infinito del tiempo por tu calidad, por tu talento musical, por tu condición de buena gente. Nos despedimos de Vida de Estrellas cuando Camilo Sesto nos dice: con el viento a tu favor.

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1: GBKE Mundial te da la hora.
2: Las 7 y 55 minutos.
1: Hora Mundial.
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3: Viviendas totalmente recuperadas fueron entregadas a sus familias en el urbanismo gigante de Latinoamérica ubicado en la parroquia Santa Rosalía del Distrito Capital. El acto estuvo encabezado por la Presidenta de la República, Delcy Rodríguez, como parte de las acciones inmediatas para atender a las comunidades afectadas. Escuchemos palabras de la Presidenta de la República, Delcy Rodríguez.
4: Bueno, estamos acá en Santa Rosalía, en el urbanismo gigante de Latinoamérica, con la Comisión Presidencial para la Habilitación de Vivienda, con la Presidenta del Plan Venezuela Renace, la Alcaldesa de Caracas. Día de felicidad, porque estamos regresando 212 viviendas a personas, 983 personas que vuelven a sus casas. Gracias al Plan Venezuela Renace. Quiero informar que así como estamos entregando aquí en Santa Rosalía estas 212 viviendas, estamos reparando en todos los estados afectados más de 13.000 viviendas previamente habilitadas por la Comisión Presidencial para beneficiar a 66.000 personas que en familia regresan a su hogar.
3: Con estas acciones, el gobierno de la República Bolivariana de Venezuela reafirma su compromiso con el bienestar del pueblo, manteniendo activos frentes de trabajo en más de 13.000 inmuebles a nivel nacional para garantizar viviendas dignas y seguras a las familias venezolanas. 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

Llegamos a la sección Historia e Intérpretes Venezolanos que le cantan con amor a nuestra amada tierra venezolana. Historia e intérpretes, cultores en sí, poetas, pintores, escultores, compositores, músicos e intérpretes allí, todos de la mano para llevar el mensaje sublime de amor por nuestra tierra venezolana. Y hoy está dedicado a la capital musical de Venezuela, Barquisimeto, que es la capital del estado Lara y la cuarta ciudad más poblada de Venezuela, la ciudad crepuscular del país. Su fundación, el 14 de septiembre de 1552, por el conquistador español Juan de Villegas, bajo el nombre de Nueva Segovia de Barquisimeto. El universo musical a través de Radio YBKE Mundial 94.5 FM le tiene un homenaje, una serenata, con sus cultores, con sus representantes, con su idiosincrasia musical. Abre el espacio nuestra querida Adilia Castillo cuando nos dice Golpe Tocuyano.